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Continuamos con más música y con más saludos. Tenemos más mensajitos también que nos envían a través de WhatsApp. Me ponen por aquí a través de WhatsApp. Me mandaron un videíto. La canción. A ver. ¡Ay, íralos! ¡Qué tremendos! ¿Bien crudos o qué onda, pues? La de la concentración, dice la que sea. Míralo nomás, ¿eh? Este Abelito, este Abel García, este muchacho. ¡Qué bárbaro! ¿Qué te digo yo? Pues ya te miré, que andas ahí, mira, con una cervecita. ¿Qué te puedo decir? Como que te quedaste con la viada, ¿verdad? Del Día del Padre de ayer. Le mandamos un saludo a esos muchachones que también se comunican con nosotros a través de WhatsApp. Y también vamos a checar nuevamente cómo andamos con la temperatura el día de hoy. Vamos a checar. Feliz día a todas las Paulinas y a todos los Paulinos el día de hoy. Les mando muchos, pero muchos, muchos saludos. Y a ver, que me piden una canción de la concentración. Y claro que cierto, se las vamos a mandar. 5 de la tarde ya con 23 minutos. Y el día de hoy es lunes. Nuevamente les repito, lunesito. Lunes, rico inicio de semana. Qué bárbaro, ¿eh? Andamos, fíjense qué bueno. Yo el día de hoy amanecí, por no decir unas palabras que no quisiera, el día de hoy amanecí con las pilas bien apagadas en la mañana, no hombre, estaba que no quería ni levantarme. Ay, Diosito santo, como que nos quedamos con... Bueno, yo no tomo, ¿no? Pero como que ayer sí me quedé con... Con la viada de que era el Día del Papá. Y pues que todos anduvimos festejando, ¿verdad? No les voy a decir que no, porque yo desde el sábado... El sábado festejamos a mi señor padre. Y el día de ayer, pues, festejamos desde a mi suegro y a todos los papás. De ahí de la casa de mi hombrecito donde vivo. Y pues nos quedamos ahí, hicimos unos ricos pollitos, qué rico. Me quedaron buenos, fíjense que a mí me gusta mucho el pollo, mucho, mucho, mucho me gusta el pollo. Y dije, pues todos querían comer pollos, pues haremos pollos, dijimos. Y que me puse y hice unos pollos muy buenos, le pedí la receta a un tío mío. Y me quedaron buenísimos, buenísimos, no hombre, dije, qué buena polliza me aventé. 5 con 24 minutos y nos vamos a ir con un tema de banda Trigger que se llama nada más y nada menos Me Tienes Loco, chiquititito mi amor. Ahí te va, Adrianita, mi amor, esta rolona.

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5: Nuestro país ha participado en 17 de las 22 justas mundialistas que se han celebrado desde Uruguay 1930 hasta Qatar 2022. Para este 2026 será nuestra 18ª participación y la 3ª como organizadores. Hemos estado ausentes en Italia 1934 y Francia 38 bajo el formato de invitación. Ya en eliminatorias fue Alemania 74 la primera copa a la que no asistimos por no clasificar y la segunda España 82. Para el Mundial de Italia 90, el famoso caso de los cachirules nos costó la descalificación del torneo a meses de que iniciara. Para 2026 se clasificó de manera directa por ser país anfitrión. Esperemos que la oportunidad sea aprovechada y la escuadra tricolor saque la casta.
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0: más música y con más saludos, que andan bien ambientados por allá por la 4, ¡qué bárbaro! Tenemos más audios de Abel García. ¿Qué nos dice la Bele? Vamos a escuchar el audio que le mandó a su esposa Itzel Zamora. ¡Escuchen nomás! ¡Qué buena pedida!
1: No, hombre, güerita, mi esposa trae un crudón. A ver si así se aliviana. Aliviana, ¿te quieres casar conmigo, Itzel Zamora?
0: ¡Ay, nomás!
1: Trae un crudón, a veces sí se aliviana ya.
0: Ándale, mira, ahí pidiéndole matrimonio, que estaba guay más entero, amigo. Mira, qué atrevido. Qué buena onda, te mandamos un saludo al famosísimo Titi. Bueno, así te conoce mi esposo, ¿no? Así lo conoce, dice, mi compadre, dice nomás. Ahí le mandamos un saludo y luego uno me manda un sticker de él con unas... con unos cartones ahí de cerveza. ¡Qué bárbaro! Me dice, ¿y ustedes que no van a pistear o qué onda? ¡Nosotros no tomamos! No tomamos ni él ni yo. Consejos, van a decirnos. Saludos para todos los recolectores. También para don Pepe Barrera, que se reporta también a través de llamaditas. Y tenemos llamada. ¿Qué nos dicen por acá? Hola, buenas tardes.
2: Hola, buenas tardes.
0: Hola, doña Amada. Buenas tardes.
2: ¿Cómo están, mija?
0: Qué gusto escucharla. Dichosos mis oídos.
2: Así es. Dichosos mis cascos oídos, lo que oigo. Así es.
0: ¿Cómo se la pasó, doña Amada?
2: Muy bien, ¿y tú?
0: Yo también muy bien, bendito mi Dios. No le voy a decir que no.
2: Ya sé,
0: con... no vamos a decir nada porque estamos al aire. Pero ya sabrá usted cómo me la pasé. ¿Para qué le digo que no? Sí, sí.
2: Ya te conozco, amiga.
0: Ahí le mando un saludo a Terito también.
2: Figura que voy a decir algo. No.
0: Por eso le digo, estamos al aire, doña Mara.
2: Ya sé.
0: ¡Qué bárbaro!
2: Ándele,
0: saludos.
2: Adiós.
0: Ándele, bye bye. Ahí está doña Amada reportándose y luego también me ponen por acá a través de mensajes de WhatsApp. Buenas tardes, hoy tuvimos dos apagones a las 4:30 más o menos y otro a las 5:30. Y la comisión será responsable si se nos llegaran a descomponer los aparatos. Me gustaría saber. No, pues la verdad, ahí sí no sabría decirle yo. Ahí sí están escuchando a alguien de la comisión, pues que digan, porque la ciudadanía quiere saber qué va a pasar, porque hubieron varios apagones el día de hoy en el centro. ¡Qué bárbaro, muchachos de la comisión, que andan pues haciendo sus apagones, andan arreglando, que andan haciendo, qué onda, pues! Y Laurita Grajeda dice que esa canción que pusimos hace un momentito se la dedica Manuel Lira a su señor esposo. ¡Claro que sí! Ahí está el saludo. Y a Dormir Muchis, dice el Enrique, amaneció igual, andaba crudísimo el día de ayer, durmiéndose en el trabajo, dice. ¿Cuánto se tomaría, pues? Y con música en vivo, dice, se puso bueno el guateque por ahí, el Kiki. ¡Ay, este muchacho! ¿Qué le voy a decir yo a Dormir Muchis? ¿Qué le puedo decir yo? No, pues yo no desmiento a nadie, ¿eh? Yo no desmiento a nadie, así que pues ahí está. Yo no voy a desmentir a nadie. Si el Enrique andaba más para allá que para acá, pues ya es de él, ¿verdad? Y el Titi también y su esposa Itzel Zamora también dicen que andan ya más para allá que para acá, que no la dejan llegar. ¡Qué bárbaro! 6:07 y nos vamos a ir con más música, con este tema de los Juniors, que se llama nada más y nada menos, El Sonorense. Saludos para toda esa gente que se sigue reportando a través de WhatsApp, a través de sus llamaditas. Les dejo los números de cabina, 22-202-82 o también la línea telefónica de WhatsApp 622-165-7866.

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4: El equipo tricolor ha tenido una participación regular en las Copas del Mundo. Lo más que se ha logrado son los cuartos de final, pero esto solo sucedió en México 1970 y 1986, ambas ocasiones en los mundiales celebrados en nuestro país. Rumbo a Brasil 2014, la selección nacional pasó por una severa crisis, ya que veníamos de más a menos tras haber conseguido el campeonato olímpico en Londres 2012, precisamente en una final disputada contra Brasil. Para este 2026, la historia es diferente y más promisoria por ser organizadores. Esperemos que para esta ocasión puedan lograr una actuación decorosa en casa.
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15: De la tarde ya con 24 minutos y nos vamos con este tema que se llama Fecha Vencida.

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6: Antonio La Tota Carvajal y Rafael Márquez del Kaiser han sido los jugadores mexicanos que han participado en más mundiales. La Tota era conocido como el Cinco Copas tras haber tenido actividad como arquero en Brasil 1950, Suiza 54, Suecia 58, Chile 62 e Inglaterra 66. También es quien más encuentros en mundiales ha tenido por parte de nuestra selección con 10. Por su parte, el Kaiser Rafa Márquez participó desde Corea-Japón 2002 hasta Rusia 2018. Integrándose a esta elite, también tenemos a Andrés Guardado. Él ha participado desde Alemania 2006, pasando por Sudáfrica 2010, Brasil 2014, Rusia 2018 y Qatar 2022. El caso de Guillermo Ochoa es muy diferente, ya que ha sido convocado pero no ha pisado el terreno de juego en una de las 5 ocasiones, por lo que no se considera que ha jugado en todas.
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1: También con el saludo para Doña Amada Cajiola, que me andaba pidiendo la de la morrita. Ahí se la mandamos a Doña Amada en Palmito, Sonora. Y un besote con muchísimo cariño para Doña Amada, tan linda Doña Amada. Y también le vamos a mandar un saludo a Doña Ida Cervera de una vez. ¿Cómo anda Doña Ida? Y también a Dormemuchis. Y Don Chon ya se reportó, dice, güerita, ¿cómo que me quieres regañar? ¿Cómo que me quieres regañar? Dice, si aquí ando despierto escuchándote. No es cierto, no le creas a nadie, dice, que me anduve portando mal. Tú créeme a mí, dice Don Chon. Pues, ¿qué le voy a decir, Don Chon? Hasta no ver, no creer, ¿verdad? ¿Qué le voy a decir yo? No, hombre, lo voy a castigar, Don Chon. Lo voy a dejar ahí en su casa, pero encerradito para que no se me escape. Qué atrevido yo voy a decir, Don Chon. Y bueno, amigos, pues ya saben, como todos los días, siempre me dicen, güerita, mándanos una viejita de esa, pero bonita. Así que esas que nos recuerden y nos enchinen la piel con el sentimiento que nos acordamos de nuestro amor o de un amor que tuvimos por ahí. Así que les vamos a mandar de una vez esta rolita que se llama El Taxista. Y nada más y nada menos, la cantan los Dinos. 6 de la tarde ya con 40 minutos. Y ya saben, yo soy Adriana Sánchez, la güerita FM.
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Amigos, amigas de FM 105, ¿a qué no saben qué? ¿A qué no saben qué? Pues ya me les voy, ya me voy, ya me voy, ya me voy. Ya son las 6:51, así que me tengo que despedir, pero sin antes recordarles que voy a andar aquí mañana en punto de las 4 de la tarde. Y también antes de despedirme, le voy a mandar un saludo a Don Chon, que nuevamente se reportó aquí a través de una llamadita. Y me dice, güerita, por favor, mándeme esa canción de Jenny Rivera que dice, ya lo sé. Y pues ahí se la vamos a mandar, me voy a ir despidiendo de una vez. Ya saben, yo soy Adriana Sánchez, la güerita FM, y nos escuchamos aquí el día de mañana en punto a las 4 de la tarde. Y nos vamos con ese tema que se llama... ya lo sé, de Jenny Rivera, 6:51. Ya saben, yo los quiero muchísimo.

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0: Buenas tardes, muy, pero muy buenas tardes en este lunes. Ya estamos a lunes 22 de junio del 2026. Qué bueno que ya me está acompañando allá en el lugar donde se encuentra en estos momentos y acostumbra a escuchar su noticiero sin censura. Le voy a dar a conocer las informaciones de lo que se ha estado generando en el transcurso de las horas desde la noche de ayer, madrugada de hoy, hasta este momento. La línea telefónica es el C22-22-20286. C22-22-20286. Esa es la línea directa para que usted participe. Dice en esta información, que el gobierno de México, avanza en la implementación de una de las ampliaciones más significativas de su política de bienestar educativo, con la entrega de 5 millones de tarjetas vinculadas a la beca Rita Cetina, un programa orientado a cubrir gastos de útiles escolares y uniformes en educación primaria pública. La estrategia forma parte de un rediseño más amplio de los apoyos sociales en materia educativa, con el objetivo de garantizar condiciones mínimas de equidad entre estudiantes, independientemente de su contexto socioeconómico o desempeño académico. De acuerdo con el Coordinador Nacional de Becas, Julio León, el programa no solo ampliará su cobertura, sino que se convertirá en uno de los principales instrumentos de transferencia directa para familias con hijos en educación básica. En la conferencia de prensa matutina, la Mañanera del Pueblo, el funcionario federal explicó que la beca Rita Cetina se expandirá para incorporar a alrededor de 9 millones de estudiantes adicionales de primaria, lo que representa un incremento sustancial en la cobertura del programa y un rediseño operativo de gran escala en el sistema de becas. Este crecimiento implica una mayor capacidad logística, financiera y de distribución, ya que el programa pasará de un esquema más focalizado a uno de carácter prácticamente universal dentro del nivel primaria pública. El objetivo central, de acuerdo con la Administración Federal, es consolidar un modelo de apoyo directo que reduzca la carga económica de las familias mexicanas en el inicio del ciclo escolar. Luego se agrega, son 9 millones de nuevos estudiantes que estarán siendo incorporados a esta beca. Muchos de ellos ya tienen hermanitos de secundaria, por eso es que solo estamos entregando 5 millones de tarjetas, así lo explicó León. Hasta el momento, el gobierno federal ha entregado 2.1 millones de tarjetas, lo que representa un avance del 42% respecto a la meta estatal establecida. Las autoridades informaron que el plan operativo contempla concluir la distribución antes del 31 de julio, con el fin de garantizar que los depósitos económicos se realicen durante el mes de agosto, previo al inicio del ciclo escolar. Cada beneficiario recibirá un apoyo de $2,500 destinado específicamente a la compra de útiles escolares, uniformes, mochilas y otros insumos educativos básicos, lo que busca reducir el impacto del gasto escolar en la economía familiar. ¿Y qué pasa con los de sexto? ¿Qué pasa en la secundaria? ¿Cuál beca van a recibir? ¿Qué pasa con los que van de sexto a secundaria? ¿Lo que estamos dispersando o lo que vamos a dispersar en el mes de agosto correspondiente al ciclo escolar 2025-2026? Entonces estarán recibiendo el apoyo de útiles y uniformes, y una vez que pasen a secundaria, en septiembre tendrán que registrarse nuevamente a la beca para que ya pasen a la beca de secundaria, que tiene una modalidad ya no de un pago único al ciclo escolar, sino ya es un depósito bimestral. Uno de los cambios más relevantes del programa es la eliminación de criterios de selección basados en el promedio académico, una decisión que redefine el enfoque tradicional de asignación de becas. La política educativa actual prioriza la universalización del apoyo en educación básica, con el argumento de que el acceso a recursos escolares no debe depender del rendimiento escolar, sino garantizarse como un derecho básico para todos los estudiantes inscritos en escuelas públicas. Este enfoque busca reducir brechas de desigualdad dentro del aula, particularmente en comunidades donde las condiciones económicas influyen directamente en el desempeño y la permanencia escolar. La ampliación de la beca Rita Cetina se inserta en una estrategia más amplia de fortalecimiento del sistema educativo público en México, donde las transferencias directas buscan actuar como un mecanismo de protección social para millones de familias. Eso es lo que se da a conocer en cuanto a la beca Rita Cetina. Y luego, por acá, en estas otras notas informativas, cuando son las 7 ya con 14 minutos, 7 con 14 minutos. Saludo con gusto a Brenda. Es una damita muy atenta, muy servicial. Ella trabaja en el banco BBW, allá en Empalme. Muy atenta, por cierto, Brenda, vaya el reconocimiento para ella, una persona muy servicial, muy respetuosa y siempre al pendiente por ahí de la gente que acude a ese banco de Bancomer, pues. Y también, pues ahí tenía rato que no miraba a Charpe, uno de ellos, tremendos estos, muy tremendos, se juntaban los tres, eran tres, ahí donde, en una de las bancas del centro. ¡Ah, qué bravos! Y me dio mucho gusto saludarlo. Ahí va con su hijo. Son las 7:16. 7:16. A Ramón Carrizosa y a toda su familia también les saludo con gusto. No se pierden el noticiero Sin Censura. El panorama de las pensiones en México se han convertido en el eje de las discusiones políticas en esta jornada del 22 de junio del 2026. Durante la conferencia de prensa matutina de hoy, la presidenta Claudia Sheinbaum Pardo fue cuestionada directamente sobre el conflicto persistente en la CENTE y la aparente inequidad en el sistema de jubilaciones que afecta a miles de trabajadores de la educación. Ante la presión de la huelga magisterial y las movilizaciones en la Ciudad de México, el gobierno ha puesto sobre la mesa el Fondo de Pensiones para el Bienestar como su principal propuesta para dignificar el retiro docente. El núcleo de la polémica radica en el contraste de las cifras. Según la información detallada, el esquema actual del Fondo de Pensiones para el Bienestar permite que los docentes que anteriormente se jubilaban con apenas 6,000 pesos pueden alcanzar ahora una pensión equivalente al salario medio del IMSS, fijada en 17,000 pesos. No obstante, esta mejora es considerada insuficiente por el gremio docente, quienes argumentan que sus demandas de justicia social permanecen intactas, especialmente tras recordar el 10º aniversario de la tragedia de Nochtitlán, un evento donde los maestros fueron las víctimas directas. La presidenta Sheinbaum intentó matizar la situación realizando una comparativa. Durante la conferencia reveló que tras años de servicio donde percibió ingresos superiores a los 100,000 pesos mensuales, proyecta una jubilación de 30,000 pesos. Esta declaración contrasta con el tope de 17,000 pesos que enfrentan los maestros. El gobierno insiste en que las condiciones actuales no son comparables con la reforma del 2007. Aseguran que hoy se ha logrado basificar a más de 1,000,000 de profesores y que las cuentas individuales son propiedad directa de cada trabajador. Este descontento alcanzó un punto crítico al pasado 20 de junio, cuando la CENTE emitió una declaración política tras concluir una huelga nacional de 20 días iniciada el 1 de junio. En dicho comunicado, la coordinadora denunció que el gobierno federal utiliza la conferencia mañanera para criminalizar la protesta social y denostar a quienes no comparten su ideología. Mande, buenas tardes. Ándele pues, ok, hasta luego. Y luego dice por acá,
1: mira,
0: gracias
1: mira,
0: por estar
1: lo que estás comentando ahí.
0: Todos los ¿por días,
1: qué?
0: Muy amable.
1: Cuando yo tenía
0: dice la organización,
1: 8 años en 1950.
0: Sostiene que el gobierno prioriza los intereses de empresarios y banqueros sobre los derechos de los trabajadores, señalando que el discurso oficial sobre la falta de presupuesto para abrogar la ley del ISSSTE del 2007 es falso, priorizando en realidad el pago de la deuda externa y el FOBAPROA. Son las 7 ya con 20, con 21 minutos, así que Chon, siempre al pendiente del noticiero. Chon, siempre, siempre, siempre. Todos los noticieros de Sin Censura, ahí está escuchando, pues, escuchándome, cosa que yo le agradezco. Dice por acá, en estas otras notas informativas que le voy a dar a conocer, y dice lo siguiente, ¿dónde fue esta información? Un incendio registrado en un edificio escolar en el Mande, buenas tardes. ¿A qué pasó, Chon? A ver, ¿quieres hacer una pregunta? A ver, espérame, Chon. Ah, es que quieres hacer una pregunta. Yo pensaba que estabas escuchando el noticiero y... Ah, bueno, esa parte. Oye, Chon, esa parte entonces...
1: Sí, no, pues si quieres te lo comento fuera del aire.
0: ¿Qué pasó, Chon?
1: Pero es que a nosotros nos llegaban los maestros y nos decían, mi papá, aquí te entrego a mi hijo con todo y nalgas. ¿Por qué ahora ustedes van a la escuela y pobre que le pegue el maestro a un alumno? ¿Por qué? Eso tomen en cuenta. A nosotros tuvimos educación porque nuestros padres nos enseñaron y nos entregaban con todo y nada los profesores. Tú estudiaste igual, tú tienes la misma educación. Ahora no creo que tú vayas a mandar a tus nietos y pobre que el maestro le llame la atención al chamaco, por eso los chamacos van a ser todos tontos, todos lentos. Ahí te la dejo de tarea. Adiós.
0: Bueno, la tarea, pero ¿por qué a mí, Chon? Ese es tu comentario y te atiendo con mucho gusto. Dice por aquí, un incendio registrado en un edificio escolar en el estado de Uttar, al norte de la India, dejó al menos 14 personas muertas y varios lesionados. Luego de que las llamas se propagaran rápidamente dentro de un inmueble de 3 niveles donde operaba un instituto educativo. De acuerdo con reportes de autoridades estatales y medios, la emergencia ocurrió en zona de Aligarh, provocó escenas de pánico entre estudiantes y personal que intentaron escapar del humo, incluso saltando por las ventanas del edificio. Las autoridades del estado de Uttar confirmaron que ya se abrió una investigación para determinar el origen del incendio y posibles fallas en las medidas de seguridad de plantel. Luego se agrega por acá, el incendio se registró en un edificio de 3 pisos donde funcionaba un centro educativo. Según los primeros reportes de autoridades locales y prensa regional, el fuego inició durante la tarde y se expandió con rapidez por las instalaciones. En el momento del siniestro estudiantil, se encontraban dentro del inmueble trabajadores, lo que complicó la evacuación debido a la presencia de humo denso y la propagación del fuego hacia distintos niveles del edificio. De acuerdo con los reportes iniciales, el incendio avanzó rápidamente dentro de la estructura, lo que obligó a varias personas a buscar rutas de escape improvisadas. Testimonios recopilados por autoridades locales señalan que algunos estudiantes quedaron atrapados en los pisos superiores sin acceso inmediato a salidas seguras. En ese contexto, se reporta que varios jóvenes optaron por saltar por las ventanas para intentar sobrevivir. Elementos de bomberos acudieron al lugar con múltiples unidades para controlar el incendio y realizar labores de rescate. También se utilizó maquinaria especializada para ingresar al inmueble y revisar zonas de difícil acceso. Durante varias horas, los equipos de emergencia trabajaron en control del fuego en distintos niveles del edificio, evacuación de personas atrapadas, atención a lesionados en el lugar, revisión estructural del inmueble afectado.
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4: Cuando una autoridad decide asumir públicamente un compromiso, especialmente en un tema tan sensible como el hostigamiento sexual y el acoso sexual, lo mínimo que espera la sociedad es que esas palabras se conviertan en acciones concretas. Por eso resulta positivo y alentador que el gobernador de Sonora, Alfonso Durazo Montaño, haya promovido la firma del pronunciamiento de compromiso institucional de cero tolerancia al hostigamiento sexual y acoso sexual, acompañado de autoridades estatales y municipales. Se sabe que la violencia contra las mujeres sigue siendo una de las asignaturas pendientes más importantes en México. Durante años, se construyeron campañas y mensajes institucionales que, en muchos casos, quedaron únicamente en declaraciones de buena voluntad. La diferencia ahora debe estar en la capacidad de transformar esos compromisos en resultados medibles, visibles y permanentes. El mensaje del gobernador sobre cero tolerancia significa cero excepciones y esa frase cobra especial relevancia porque históricamente los casos de acoso y hostigamiento dentro de instituciones públicas han enfrentado obstáculos relacionados con la jerarquía, las influencias o la protección de determinados funcionarios. Cuando se establece que ningún cargo está por encima de la dignidad humana, se envía una señal correcta hacia quienes durante mucho tiempo se sintieron desprotegidas o ignoradas. Ahora bien, la prueba real comienza después de la firma del documento. Los compromisos públicos adquieren valor únicamente cuando existen mecanismos efectivos para cumplirlos. De poco sirve una política de cero tolerancia si las denuncias permanecen archivadas, si las víctimas enfrentan represalias o si las investigaciones avanzan con lentitud. La credibilidad de cualquier estrategia depende de la confianza que genere entre quienes más lo necesitan. En ese sentido, resulta importante que el gobierno del estado impulse reformas legales y fortalezca instrumentos como el protocolo Zona Salva. La institucionalización de estas medidas permite que las acciones trasciendan administraciones y evite que dependan

0: en el Estado. Por eso la capacitación de contralorías y órganos internos de control representan una herramienta necesaria para detectar, prevenir y sancionar conductas indebidas. La sociedad sonorense ha evolucionado. Hoy existe mayor conciencia sobre derechos, igualdad y respeto. Conductas que durante décadas fueron minimizadas o normalizadas, ahora son señaladas con firmeza. Esa transformación cultural obliga a las instituciones públicas a actuar con la misma rapidez y determinación. La presencia de alcaldes, legisladores, funcionarios estatales y representantes de distintos niveles de gobierno en este evento también implica una responsabilidad compartida, porque todos asumieron públicamente una postura frente a este problema. Por lo tanto, todos deberán responder cuando se presenten casos que requieren atención. Sonora necesita instituciones donde las mujeres puedan trabajar, realizar trámites o prestar servicios sin miedo a sufrir acoso, hostigamiento o cualquier forma de violencia. Ese objetivo merece reconocimiento y respaldo. La voluntad política expresada por el gobernador es un paso con la dirección correcta y debe ser valorada como tal. Pero la sociedad también tiene derecho a exigir resultados. Los compromisos se fortalecen cuando se cumple y se debilitan cuando quedan únicamente en el papel. La tolerancia cero debe reflejarse en investigaciones serias y ágiles, sanciones ejemplares, protección efectiva para las víctimas y absoluta transparencia en los procedimientos. Más allá de los discursos y las ceremonias, lo que transforma la vida de las personas son los hechos. Y en un tema tan delicado como la violencia contra las mujeres, Sonora necesita justo eso: hechos, resultados y compromisos cumplidos.
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Son las 7:34. 7:34 dice en esta otra nota informativa. La próxima puesta en marcha de la nueva planta productora de mosca estéril en México, que será inaugurada por la presidenta Claudia Sheinbaum Pardo, representa un paso estratégico para fortalecer la lucha contra el gusano barrenador del ganado y reforzar

0: la protección sanitaria de regiones ganaderas libres de la plaga, como Sonora, manifestó Célida López Cárdenas, la secretaria de Agricultura, Ganadería, Recursos Hidráulicos, Pesca y Acuacultura, la SAGARPA por sus siglas, destacó que la coordinación entre el Gobierno de México, el Gobierno de Sonora, el Departamento de Agricultura de los Estados Unidos y el Secretario de Inspección de Sanidad Animal y Vegetal y los productores ganaderos ha permitido consolidar una estrategia integral de prevención y contención para evitar el avance de esta enfermedad hacia el norte del país. Como parte de estas acciones, dijo, se mantiene la liberación de la mosca estéril en zonas estratégicas del sur de México y del estado de Texas, medida que ha demostrado ser una de las herramientas más efectivas para interrumpir el ciclo de reproductivo de la plaga y reducir el riesgo de dispersión hacia regiones ganaderas libres de gusano barrenador. En Sonora, destacó López Cárdenas, por instrucciones del gobernador Alfonso Durazo Montaño y en coordinación con el Servicio Nacional de Sanidad, Inocuidad y Calidad Agroalimentaria, SENASICA, por sus siglas, se han fortalecido las acciones de vigilancia epidemiológica mediante la instalación y monitoreo permanente de trampas especializadas para la detección oportuna de insectos de interés cuarentenario en puntos estratégicos del territorio estatal. Se han intensificado los programas de capacitación dirigidos a productores, médicos veterinarios, inspectores pecuarios y personal de las diferentes dependencias involucradas en la sanidad animal, con el propósito de fortalecer la identificación temprana de posibles casos sospechosos, los protocolos de atención y los mecanismos de notificación inmediata. Las acciones preventivas, abundó, también contemplan el reforzamiento de los puntos de verificación e inspección pecuaria, la supervisión de movilización de ganado, la georreferencia de unidades de producción pecuaria, así como campañas permanentes de difusión entre los ganaderos para fomentar la revisión constante de los animales y el reporte oportuno de cualquier lesión sospechosa. López Cárdenas reiteró que gracias al trabajo coordinado entre autoridades estatales, federales, organismos ganaderos y productores, Sonora mantiene su estatus sanitario libre de gusano barrenador del ganado, condición fundamental para preservar la competitividad del sector pecuario, proteger las exportaciones y garantizar la sanidad del hato ganadero sonorense. Faltan 20 minutos y serán las 8. 20 minutos y serán las 8. dice por acá, en estas otras notas informativas que le voy a dar a conocer, y dice lo siguiente por acá. Esta es nota de carácter deportiva, pero siempre interesante como todas y cada una de ellas. Con una inversión superior a los 200 millones de pesos, dieron inicio los trabajos de modernización del estadio de béisbol Manuel Ciclón Echeverría, proyecto que busca transformar por completo la Casa de los Mayos de Navojoa y dejarla lista para la próxima temporada de la Liga Mexicana del Pacífico. El arranque de la obra fue encabezado por el gobernador de Sonora, Alfonso Durazo Montaño, quien visitó la ciudad para dar el banderazo oficial a una remodelación considerada histórica, al tratarse de la primera intervención integral que recibe el inmueble desde su inauguración en 1970. La modernización forma parte de los esfuerzos para garantizar el regreso de los Mayos a su estadio y contar con instalaciones de primer nivel para aficionados y jugadores. Durante el evento, la secretaria de Infraestructura y Desarrollo Urbano, Alejandra Castro Valencia, detalló que los trabajos contemplan una reconstrucción prácticamente total del recinto deportivo. Entre las acciones anunciadas se encuentran el retiro del césped natural y la instalación de pasto sintético con obras de drenaje pluvial, la rehabilitación completa de graderías y palcos, nuevas butacas, cabinas de transmisión, sistemas de voz y datos, así como la construcción de una cubierta moderna que brindará mayor seguridad a los asistentes. La funcionaria explicó que también se reforzará la estructura consistente con más de 100 toneladas de acero y se utilizarán otras 160 toneladas para la nueva techumbre. Además, se remodelarán los módulos sanitarios, los espacios destinados al equipo y al cuerpo arbitral. Se instalará iluminación LED de alta gama, una pantalla gigante, portones y una nueva zona de baños propios. Por su parte, el gobernador anunció que el gobierno del estado entregará una máquina asfaltadora que permitirá pavimentar el estacionamiento y las áreas exteriores que rodean el estadio. Las autoridades estiman que la obra quede concluida el próximo 1 de octubre a fin de que el inmueble esté listo para recibir a los Mayos de Navojoa de cara al inicio de la temporada 2026-2027 de la Liga Mexicana del Pacífico, programada para mediados de ese mes. En el evento también estuvieron presentes el alcalde de Navojoa, Jorge Alberto Elías Enretes, y el presidente del Club Mayos, Víctor Cuevas. El alcalde expresó el agradecimiento de la comunidad por la inversión destinada al principal recinto beisbolero de la ciudad. Los navojoenses estamos muy agradecidos por su apoyo, comentó. Durazo reconoció que Navojoa ha sido cuna de grandes talentos en el béisbol mexicano por haber dado a personalidades como Manuel, el Ciclón Echeverría, el Cochito Cruz, Jesse Castillo, entre otros. Por ende, la remodelación del estadio representa uno de los proyectos de infraestructura deportiva más importantes que se ejecutan actualmente en el sur de Sonora y busca devolver a Navojoa un espacio moderno y funcional para la práctica y promoción del béisbol. Y bueno, ya que andamos con estadios y el de aquí de Guaymas, que tanto también lo cacaraquearon, el senador, la presidenta, el gobernador y todos, de que iba a ser un estadio remodelado de todo a todo, y ahí quedó, y sigue quedando en nada, como el hospital, que también se ha dicho tantas veces. Yo le he comentado a usted, háganlo, háganlo, y después ya digan lo que ustedes quieran. ¿Cuánto de inversión? ¿Cuánto de esto? ¿Qué fue lo que pusieron? ¿Qué fue lo que metieron? ¿Qué fue lo que acá y que allá? Pero todo queda en palabrerías. Dice por acá, en estas otras notas informativas, mira nomás aquí, en esta otra nota, dice lo siguiente: un aparatoso accidente vial se registró en la zona industrial de Hermosillo luego de que un tren de la empresa Ferromex colisionara y arrastrara alrededor de 100 metros a un vehículo sedán color guinda. El percance ocurrió alrededor de las 13 horas en un camino de terracería lateral del Boulevard de los Ganaderos frente a una jabonera. Tras el incidente, el conductor del vehículo resultó lesionado, por lo que fue auxiliado por paramédicos y trasladado a un hospital para recibir atención médica. De acuerdo con primeros reportes, el convoy trasladaba una cisterna con peróxido de hidrógeno y otra con amoníaco anhidro, la cual presentaba señalizaciones de riesgo por corrosión y peligro ante inhalación. Sin embargo, las autoridades descartaron riesgo para la población. Pues quedó hecho pedazos el carro, ya no sirvió, ya no sirve. Y ahí, como luego se dice, los entró. ¿Pero qué es lo que sucede? Pues la imprudencia de los conductores de vehículos, que siempre quieren ganarle el paso al tren. Y ya cuando se ven con problemas, andan desfigurados. Pero mientras, lo disfrutan en ocasiones, y en otras ocasiones, o las muchas de las ocasiones, pues no lo hacen, a lo contrario. Ahí andan todos asustados, pero ¿quién tiene la culpa? Los conductores de los vehículos.
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3: El abandono también mata. La muerte de Alma Delia Vázquez Mejía deja una sensación de tristeza difícil de describir. Quienes la conocieron saben que dedicó buena parte de su vida a una causa que muchos prefieren ignorar: rescatar animales abandonados, alimentarlos, curarlos y buscarles un hogar. Mientras otros volteaban la mirada hacia otro lado, ella actuaba. Resulta especialmente doloroso que una mujer que dedicó años a proteger seres vulnerables haya perdido la vida a consecuencia de una enfermedad estrechamente relacionada con la sobrepoblación de perros y gatos en condiciones de calle. La rickettsiosis es una enfermedad grave y Sonora la conoce bien. Cada año deja personas enfermas, familiares preocupadas y, en los casos más lamentables, pérdidas irreparables. Las autoridades sanitarias realizan campañas informativas, jornadas de fumigación muy limitados y llamados constantes a la conciencia. Pero mientras continúe el abandono masivo de animales, el riesgo seguirá presente. En Guaymas, Empalme y en muchas ciudades del estado, la presencia de perros en la vía pública se ha normalizado. Se observan animales deambulando por colonias, parques, escuelas, comercios y espacios recreativos. Algunos fueron abandonados deliberadamente. Otros tienen dueño, pero pasan el día entero en la calle sin supervisión. Muchos carecen de vacunación, atención veterinaria o control de parásitos. Y todavía existe una cultura de irresponsabilidad que permite que las mascotas se reproduzcan sin control. Camadas enteras terminan en lotes baldíos, basureros, caminos vecinales o simplemente son dejados a su suerte. Después aparecen las consecuencias sanitarias y entonces todos se preguntan qué ocurrió. Es momento de abrir una discusión seria sobre la responsabilidad de quienes poseen animales de compañía. El abandono debe dejar de verse como una falta o una conducta reprobable desde el punto de vista moral, porque sus efectos alcanzan dimensiones de salud pública. Mantener perros permanentemente en la calle, permitir su reproducción indiscriminada o desentenderse de ellos cuando representan una carga económica debería ser considerado una forma de maltrato animal con consecuencias legales mucho más severas. Quien abandona una mascota sabe perfectamente que la está condenando al hambre, a la enfermedad, al atropellamiento o a la violencia, y no existe justificación para ello. Por esa razón resulta pertinente analizar reformas que fortalezcan las sanciones penales contra el abandono y la tenencia irresponsable de animales, al menos para castigar a quienes creen que un animal es un objeto desechable y no. Es un ser vivo, cuya protección implica obligaciones permanentes. Al mismo tiempo, los municipios deben ampliar campañas de esterilización, fortalecer los centros de control animal y promover programas de adopción responsable. La solución requiere participación gubernamental, pero también compromiso ciudadano. El fallecimiento de Alma Delia obliga a reflexionar. Su historia recuerda que existen personas que entregan tiempo, dinero y esfuerzo para atender una problemática que corresponde a toda la sociedad. También evidencia que el trabajo de los rescatistas, por valioso que sea, resulta insuficiente cuando el abandono continúa creciendo. La mejor forma de honrar su memoria sería construir una comunidad más consciente, donde los animales reciban un trato digno, donde la esterilización sea una práctica habitual y donde abandonar una mascota tenga consecuencias reales. Con los perros abandonados, existe una cadena de irresponsabilidades que generan muchas enfermedades prevenibles también. La muerte de Alma Delia representa una pérdida profundamente lamentable para Guaymas, pero también debe convertirse en un llamado urgente para actuar antes de que otras familias vuelvan a enfrentar una tragedia similar. La compasión que ella mostró durante años merece algo más que palabras. Merece cambios, leyes más firmes, una sociedad que entienda de una vez por todas que el abandono también mata.
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9: A través de los mundiales fueron surgiendo modificaciones y reestructuraciones. Por ejemplo, para Suiza en 1954, por primera vez las eliminatorias fueron muy copiosas. Cada vez eran más los equipos que querían estar en la gran fiesta. A ello había que agregarle la creación de la Confederación Asiática de Fútbol, por lo que por primera vez Corea y Japón participaban. Es así como la FIFA tenía de frente un compromiso cada vez mayor como organizador y autoridad máxima del balompié. Solo asistieron 3 países americanos, entre ellos México. Uruguay consiguió el cuarto lugar, pero hasta entonces no era posible que tanto americanos como europeos pudieran ganarlo fuera de su continente. La historia del fútbol pronto daría un giro que solo un equipo ha logrado de manera contundente.
10: La escuadra carioca, Brasil.
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0: La discusión sobre el retiro anticipado en el servicio público ha tomado fuerza tras la publicación de un decreto que establece un nuevo calendario de jubilación dentro del sistema del ISSSTE. A partir de este ajuste, los hombres podrán retirarse a los 55 años bajo condiciones específicas, lo que representa un cambio importante.

0: frente a las reglas que durante años obligaban a prolongar la vida laboral hasta edades más avanzadas. El nuevo esquema no se aplica de manera inmediata para todos, sino que se implementa de forma gradual. La reducción de la edad de retiro avanza en etapas hasta consolidarse en el 2034, cuando se fija el límite de 55 años para hombres y 53 para mujeres. Dentro del régimen tradicional, este diseño busca dar tiempo de adaptación tanto a los trabajadores como a las instituciones encargadas de administrar las pensiones. Así que, pues a las etapas y aguantarse hasta el 2034. Y con esto, pues no me resta más que agradecer su fina atención. Que tuvieron a bien prestarme. Se van a quedar en la grata compañía de nuestro buen amigo Ángel Iván Baca. La mejor de las noches. Que descansen. Servidor Gerardo Castro Ahumada. Mañana. Mañana será otro día.
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0: Salvajemente Grupera.
1: Esa es la historia de Pepito y su caballo. Vamos a brindarle un corridazo. Ahorita volvemos a la cumbia. Eso es el Conjunto Honorable.

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3: Michel François Platini nació el 21 de junio de 1955. Platini es sin duda uno de los mejores jugadores galos de todos los tiempos. Debutó en 1972 en el Nancy. Desde 1982 militó en el Juventus hasta su retiro en 1987. Tuvo acción en las Copas del Mundo Argentina 78, España 1982 y México 86. Con el seleccionado galo consiguió 41 goles en los 72 encuentros internacionales que disputó. Es el segundo máximo goleador de la selección francesa, solo superado por Thierry Henry. Recibió el Balón de Oro por 3 años consecutivos, de 1983 al 85. De 2007 a 2015 fue presidente de la UEFA, organismo regidor del fútbol europeo.
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3: De la décima Copa del Mundo Alemania 1974, existe un dato curioso para quienes son jóvenes y no conocieron la Alemania separada después de la Segunda Guerra Mundial. Ambas participaron como selecciones, la occidental conocida como la República Federal y la oriental que era la democrática. Esta última no consiguió avanzar, situación muy distinta a la de Alemania Occidental que llegó hasta la final, disputando esta contra el equipo holandés que venía creciendo después de hacer su llamado fútbol total. Vencieron y blanquearon a todos sus rivales, una Holanda con hombres como Johan Cruyff o Neskens en sus filas. Con goles de Breiner y Müller, los teutones consiguieron su segundo título mundial en casa y con ello el Kaiser Franz Beckenbauer consolidó un objetivo que había iniciado en Inglaterra 66.
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3: Ronaldo de Assis Moreira, mejor conocido como Ronaldinho, fue un jugador contemporáneo de la escuadra verde amarela. Nacido en 1980 en Porto Alegre, Brasil, cuenta con un amplio palmarés. Debutó con la selección grande en 1999, ganando la Copa América ese mismo año. Para el 2002, se coronó campeón en el Mundial de Corea-Japón, al lado de grandes figuras como Cafú, Roberto Carlos, Ronaldinho, Denilson, entre otros comandados por Felipe Scolari. También fue campeón de la Copa Confederaciones de Alemania en 2005. Tuvo participación en 102 encuentros oficiales con su selección, anotando 35 goles. Jugó para el Paris Saint-Germain, Barcelona, Milán, Flamengo. En nuestro país lo hizo con el club Querétaro. Se retiró de las canchas en el 2018. Su retiro cerró un ciclo del llamado juego bonito que habían iniciado los cariocas en 1994 y que les brindó en 2002 el pentacampeonato, tras vencer en aquella final al equipo alemán por marcador de 2-0 con tantos de otro grande, Ronaldo Nazario.
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10: Ay, no, Maris, qué bárbaro. Ay, no. Ya ves que ayer fue la fiesta de papá, ¿no? Este domingo fue la fiesta de papá y todo. Y estaba la abuelita y le dice: mijo, dile a tu mami. ¿Qué pasó? Te habla tu mami, mijo. Te habla. Aquí está la abuela. ¿Qué pasó, mamá? Mijo, pon música electrónica para recordar a tu papá. Le dijo: ay, ¿a poco mi papá era DJ? No, pero se electrocutó, dijo.
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0: Hombre, pues ya ves que era día del padre. Llegó el... No falta el compadre, ¿no? Que oiga, compadre. ¿Qué onda? Vamos a una chévere, le dijo. No, compa, es martes 13, le dijo. Y que eres supersticioso, que... No, rayo, hasta el día 15, le dijo.
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0: ¡Hombre! Estaba un vato ahí de Navojoa, aquí en Guaymas, ahí en el Abarrey de las playitas. Ya que está el mar hacia la orilla, está el Abarrey. Estaba un amigo echándole sal allí al estacionamiento y a la entrada ahí del Abarrey. Y llega uno de Guasave y le dice: compa, ¿por qué echa tanta sal a la calle? Le dijo: ahí en el estacionamiento, para que no se acerquen los cocodrilos. Pero aquí no hay. No, porque ya eché sal.
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0: ejemplo, a mí...
1: Ah, Guasón. Ah, pues que estaba yo acá en el malecón, Guasón, acá. Echándome una baisa, ¿no? Pasaron los marinos y... jefe, cama chingua. Y me encontré un compa y... ¿Qué pasó, amigo? Ese me dijo que no te veías, No traí una milpa por ahí, compa. Le digo, para completar acá un taco. Y le dije, ¿a qué te dedicas? ¿A qué trabajas? No, amigo, pues aprieto tuercas, me dijo. Neta, güey, eres mecánico. No, mijo, soy psiquiatra. ¿Y tú, Brian? La neta, guasón. Y yo muevo vacas, le dije. Ah, ¿eres ganadero? No, soy instructor de gimnasio, guasón.
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4: 8:44. Es Pancho Barraza.

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2: 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Después del exitazo, este tema que fue un exitazo aquí en el 105, mejor nadota. 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
3: El equipo tricolor llega a la Copa del Mundo 2026 con mayor facilidad por ser país coorganizador. De las últimas veces, para Rusia 2018 se llegó como líder de CONCACAF, quedando fuera el eterno rival, la escuadra de las barras y las estrellas, Estados Unidos, que esta vez será también anfitrión. Para 2026, el equipo no se ve muy estructurado y sobre todo con una base de jugadores internacionales sólida. Si bien a nivel olímpico se ganó en Londres 2012 y no se pudo refrendar después, ya han cerrado su ciclo aquellos jugadores con el seleccionado nacional. Las expectativas de conseguir el quinto juego son mayores, pues recordemos que solo en casa durante los mundiales de México 70 y México 86 se consiguió pasar a los cuartos de final. Es lo único que mantiene vivo el sueño de México.
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11: Chile 1962, la séptima justa mundialista de vuelta en tierras americanas. Con cambios en la estructura desde la eliminatoria, se mantuvo con 16 selecciones participantes. Solo habrían 32 encuentros en la fase final y los grupos se reestructuraron. Con un mejor balance, esto hizo más atractivo el torneo. Surgieron grandes figuras, ya no hubo romperredes como Fontaine o Coxis. Sin embargo, sobresalieron grandes figuras como Leonel Sánchez de Chile, Babay Garrincha de Brasil, Ivanov de Rusia, Ojerkovic de Yugoslavia, todos ellos con 4 anotaciones. El botín de oro lo obtuvo el húngaro Albert Florian. Sin lugar a dudas, el verano americano trajo las mejores condiciones para hacer buen fútbol en Chile 62.
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13: Hoy tenemos un invitado especial, el Tito. El Tito. 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En la plataforma de la ensalada de chistes.
14: Era gangoso el hijo de su mami.
15: ¡Ñañache! ¡Bienvenido! Es el Robertito, el Gangas.
16: Robertito, el Gangas, anda noche, me da la lata.
15: Oye, Robertito, ¿por qué traes el ojo morado?
16: La neta, es que le tiró un piloto, una mola en el malecón y volteó y me dio una cachetada.
15: ¿Qué pasas? Y ya vi que traes un curita aquí en el celular, ¿por qué traes un curita?
16: No, Es que lo tengo cortado,
15: ¿Te cortaron el celular?
16: Sí, yo me cortaron el celular, ¿eh? Y luego anoche estamos piteando ya con el papá y la mamá acá. A la muerte, anoche. Y me agarró tu vaso.
15: ¿Te agarró a tu vaso?
16: Sí, me corté en tu vaso, en mi club.
17: ¡Es el Robertito! ¡El del gancito chiquitito! ¡Qué escándalo, machi! ¡Sáquense de Caguama! ¿Qué tal la pasaron ayer,
16: No, peñamos bien, bien chilo.
15: Tírale un piropo a la Daniela. Le gusta que le tires piropos.
16: Un piropo a la Daniela. Serás muy fina, serás muy fresa. Pero la que traigo, me la pones tiesa.
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18: Ay, no, manis, no se aguanta la pleito. ¿Cómo la pasaste, mi amor? ¿Sí? ¿Cómo la pasaste? Dime. ¿Qué hiciste? ¿Festejaste a tu papi? Chulo, precioso, hermoso. El mejor mecánico del... ¿De dónde? ¿De la San Vicente? Ay, digo, ¿verdad? Platícame el chisme. Uy, Dios santo. Hombre, se han de haber puesto una guarapita. También te agarraron a tu vaso, ¿eh? Dime, cuéntame, Daniela. Ay, ya se le acabó el saldo a la Daniela. Digo, ¿verdad? Pero bueno, ahí está el saludo para toda la clica que se festejó ayer, Día del Padre y todo el asunto. Nos la pasamos de rechupete, carnita asada, mariscos. Ay, no, para la fiesta, los mexicanos. Ya ven el mundial. Ay, trae un desorden en el mundial toda la plebada. Toda la plebada trae un desorden en el mundial. Pero bueno, es parte del show y nos da gusto, ¿verdad? Pero bueno, ahí está el asunto. Ay, resulta y resalta que un pollo y un tigre bebé. Imagínense, un pollo y un tigre bebé.
17: No, que se me van a quedar el saldo, machi. Aquí que le vuelve a mi Alexa. Y qué bárbaro tú.
18: Ay, estaba el pollo, ¿no? Un pollo y un tigre bebé, le dice. Tigre, ¿cómo te llamas? Le dijo el tigre. ¿Cómo te llamas? Y voltea al pollo y le dice, pollito, ¿y tú? Ay, tigrito. Si gritas, lloro, dijo.
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19: Señorita, a la orden, ¿la llevo?
20: Un saludo ahí para la señora Estela, que nos encontramos en Ley Marsella, y su hija y todo. Tu fan número uno. Y luego fuimos a una tortillería, nos encontramos una raza de empalme. Tú eres de los vacas de empalme. Y sí, pero ya tengo 20 años viviendo en Guaymas. Ahorita que un amigo y un gangoso fueron al cañón Colorado, allá al cañón del Colorado, ¿no? Y pues ya ves que ya pues hace eco cuando uno grita. Y dice, mira el hijo, ¡hola! ¡Hola! ¡Hola! ¡Hola! ¡Hola! Iba con un gangoso el amigo. ¡Ey! ¡Ey! ¡Ey! ¡Ey! Y el gangoso,
16: ¡Me tonca!
20: ¡Sale!
16: ¡Hola, soy el gangoso! ¡Hola, soy el gangoso!
20: No te entendí.
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21: Ella quiere duro, que la acepto en la pared, ya pa' allá, que eso no es pa' usted. Duro.
17: Yo quiero mandar un saludo para el famosísimo mecánico de Yucatán, Guillermo Machi, el señor Guillermo Cerón. ¡Apá, saca las caguamas, hombre! Ese es el viejo de sombrerón, ahí le va. ¿Qué le dijo un policía a otro policía? Vamos a poner a esa doña para sacarle por las sodas. ¡Soy malo, machi!
15: No, sí, la neta que sí, para este calorón se te paran. ¡Hombre, estaba la señora Ajo! Va corriendo la señora Ajo con su hijo. Con su hijo Ajo. ¡Corre, corre por toda la cerda! Y el hijo le grita, ¡no corras tanto, ma! ¡No corras tanto, mamá! ¡Porque me agito!
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0: Ah, what's up? Ah, Tito. Tírale otro acá, otro piropo a la Daniela. La neta que le gusten los piropos a la Daniela. Al pan pan y al vino vino, Daniela. Y a tu cuerpo, mi pepino. Es especialista en piropos, este vato es especialista en piropos. No, ahorita que chocaron dos puercoespines, guasón. No, chocó un cuerpoespín con un conejo, guasón. Andaban acá, ahí en el bosque, y chocaron de frente y perdieron el conocimiento. Al reaccionar el conejo y el puercoespín, dice, ay, ¿y ahora quién soy?, decía. Y el otro, no sé quién soy, a ver, descríbeme, le dijo. No, pues eres peludito, orejón, muy curioso, blanquito. Le digo, ah, soy un conejo, guasón, le digo. Neta, sí. Ahora tú descríbeme cómo se... Pues está prietito, panzoncito, fechín, dijo, soy el Iván Vaca.
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2: Viene llegando Anakin Larios, el tema se llama Corazón sin cara, 9:47, aquí en La Mamá de Todas.
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3: Mario Kempes nació en Córdoba, Argentina, en 1954. Su lugar en la historia del fútbol lo gana pulso tras conseguirse campeón con la albiceleste en la Copa de Argentina en 1978. Es ahí donde no solo obtiene el campeonato del mundo, también logra ser el goleador del certamen con 6 tantos. Tuvo presencia en 3 mundiales, Alemania 74, el de 78 jugado en casa, y España 82. Debutó profesionalmente a los 19 años en el Newell's Old Boys. También jugó en España 8 temporadas para el Valencia. Obtuvo una Copa del Rey venciendo al Real Madrid en 1979 por marcador 2-0 con tantos marcados por él. Ganó 2 veces el Pichichi como mejor goleador de la Liga Española en 77 y 78. Se retiró de las canchas en 1996.
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3: 6:04 a.m. y con esta hora comenzamos Claro y Directo. Le damos la más cordial bienvenida. Les invitamos a que se queden con nosotros en estas 3 horas continuas de información. Va a conocer usted lo que ocurrió en las últimas horas, lo que está pasando en estos momentos y lo que será noticia después en otros espacios. Aquí en FM 105, el poder de la información. Estafada por Tlaloc. 3 gotas, pero pues está bien. Y tandeada. Porque en algunas partes ni siquiera 3 gotas, pero gracias naturaleza por al menos romper cierta racha, ¿no? En Empalme nada. En Guaymas, pues algunas ahí, muy poquito. Minutos, y le digo, en una parte, pero ¿qué tal el apagón ayer? En el centro tenemos la información que fue lo que lo provocó. Y pues la desde oriente y centro sin luz un buen rato hasta que lo resolvió la Comisión Federal de Electricidad, que está estrenando superintendente. Tenemos la información, quién es, de dónde viene. Mande. Buenos días, hola. Buen día.
4: ¿Cómo estás?
3: Muy bien, ¿y tú?
4: Bien.
3: Qué bueno.
4: No ha pasado la basura y no tenemos agua todavía.
3: Siguen sin agua, ¿eh?
4: Sí. Ayer vino una sobrina mía y dice que quiere conocerte.
3: ¿De veras?
4: Sí.
3: Ah, espera, te aviso cuando voy, ¿va?
4: La hija de mi hermano.
3: Ah, ok. Sí. Ok, esperemos ir pronto.
4: ¿Te gustaron los nopales?
3: Están muy ricos. Todavía quedaron.
4: Sí.
3: Uh-huh. Muy ricos, muchas gracias, bien agradecido.
4: Lo compró mi mamá con un vecino de nosotros que los da 20 pesos.
3: ¿De veras?
4: Sí.
3: ¿Quién es? ¿Cómo se llama?
4: José.
3: Ah, ok. Porque yo tengo un amiguito que se llama Raúl, que también tiene nopales.
4: Sí.
3: Sí, se ve que están nuevecitos, estaban nuevecitos.
4: Los trae de allá de su rancho.
3: Ah, con razón. Sí, luego se ve, están bien buenos, la verdad. Y me quedaron, hoy voy a comer también.
4: Sí.
3: Muchas gracias.
4: Ándale.
3: Te mando un abrazo, amiga.
4: Sí, bye.
3: Hasta pronto.
4: Bye.
3: Hasta pronto. Tenemos información sobre detenciones. Hay bastantitos desde ayer en la tarde. Entraron algunos. Ayer se nos quedó pendiente compartirle la información sobre una detención. Ahora sí, por supuesto que el encargado de la unidad de violencia familiar, claro que hubo detenido, corrijo, detenida, ahí sí. No decimos que esté mal, violencia familiar puede ser cometida y debe combatirse, debe impartirse justicia con independencia del género. En este caso es una mujer, la detenida, pues mandó al esposo al hospital. Habría que ver el contexto, sí, sin embargo, pues es una detención. No nos vamos a envolver en la bandera del género. Lo que sí decimos es que el señor Machado, Félix Machado, no detiene varones, no le gusta detener varones, pero cuando se trata de mujeres, eso sí le fascina. Y ahí sí, no importa si hay orden, si no hay orden, si le dieron permiso de entrar, si no, le compartiremos la información, pues nomás reafirma que pues justo en donde debe de apoyarse a personas con independencia del género, pues existen tabús, prejuicios que rayan en la misoginia, y hay cantidad de pruebas, de evidencias que le hemos compartido aquí a lo largo de años. No pensamos que el comisario lo vaya a cambiar, porque pues no cambia a los que andan de encargados cuando han fallado. Allá en las 500 cambia. Menos va a cambiar al de la unidad de violencia familiar. No, mucho menos. Cuando tiene pues de pésimos resultados, ¿no? Pésimos. En este caso, sí, y rapidísimo actuó, ¿no? Se regocijó con la detención de una mujer. Tenemos información de eso. Ahí sigue en el hospital el cristiano, triste, la Laurita García, y ni hablar. Ni hablar, debe de investigarse igualito, ¿no? Lástima que en otros casos pues los deja ir. O les dice a las mujeres que tienen que aguantar. Y ya, pues ya sabemos. 6:00 a.m. con 10 minutos. Hablaremos además un robo en Empalme. Robo a casa habitación. Robo a vehículo aquí en Guaymas. Tenemos información además sobre pues una queja que ya tiene bastante tiempo. Resuelven, pero pues nomás de manera emergente vuelve el problema, y es en Cerrada Valense. Es un derrame de drenaje, pero además es la obstrucción al paso del agua. Ya se ha denunciado cualquier cantidad de veces, reportes oficiales, y ahora pues en un documento se han reunido firmas para repartirse. Le corresponde a la SEA, entiendo que también le van a entregar al ayuntamiento, pues como conocimiento nomás, y para que pues intervenga alguien para que actúen en ese sentido. Pues sí le corresponde a la SEA, pero igual, bueno, Protección Civil puede intervenir. Tenemos información de eso, se lo vamos a compartir. En el municipio de Empalme, pues que ya se van a abrir los registros, ¿o qué? Del PAN no entendí mal, o va a dar a conocer su candidatura apenas, pero hablaban de registros. Y me hice un buen de bolas. Pero bueno, tenemos la información, de Acción Nacional, que está convocando pues para un registro de su candidatura. Interna, supongo, pero pues todavía no es tiempo, ¿no? Digo, pudiese. Ya Morena empezó su proceso, pero tan rápido, del PAN. Igualito, si Morena se adelantó, pues todos los demás van a adelantar los tiempos también. Y dígame usted si no está harta ya. Y apenas comienzan. Apenas, espérese. Cuando se dé la elección, cuando gane quien gane, inmediatamente después empezará el otro hacia la otra gubernatura, porque esta siguiente va a ser una gubernatura chiquita, ¿no? Ay, la política. Ayer pidió licencia, por cierto, don Javier Lamarque, y está por pedir licencia a Dolores del Río. El único que se bajó fue, según nosotros dos, Heriberto Aguilar y Adolfo Salazar. No, Heriberto Aguilar, de Guaymas. Y tenemos información de eso, pues es importante que sepa usted lo que hacen con los pesos y centavos, y millones de pesos y millones de centavos de mexicanas y mexicanos, porque todo esto es por, viven de prerrogativas. Como le decía, de la obstrucción de los arroyos, ¿cómo va la limpieza de arroyos? Tenemos la información. Estaremos hablando además de estafas. Se siguen las llamadas que de Bancoppel. Bancoppel ya lanzó un aviso, una advertencia, pues, y le recuerda a sus clientes el cómo el cómo se comunica con ellos, ¿no? Y que suele, pues no suele ser por teléfono. Tenemos información. Además, ayer comenzó oficialmente el registro para chamacas quinceañeras por 4 y adultos mayores, de varones de 65 y mujeres de 60 cumplidos hasta este mes de junio. Tenemos la información. Ayer comenzó, hoy continúa el registro. Se lo vamos a conocer el calendario después de comerciales. Pero le voy a recordar antes que todo esto que acaba usted de escuchar y más, para no adelantarle y luego no quedarle mal. Hay jornada, ahorita le digo la jornada de Santa Clara. Le voy a recordar que se está yendo bien rápido el mes. Hoy es martes 23 de junio y hoy es día ¿de quién? De San José, pero no es el papá de Jesús, es otro, es un cura que se lo hicieron santo. Y luego es día de Ediltrude, es día de San Gaspar y es día de San Bilio. Felicidades y a quienes estén celebrando algo importante en sus días, enhorabuena. Muchas, muchas felicidades. Tengo pausa comercial y regresamos de lleno con lo que pasó en las últimas horas. Quédese con nosotros, 6:15. Buen día.
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5: Heriberto y la política de largo plazo. En política, todo ocurre bajo tiempos, circunstancias y decisiones que pocas veces pueden analizarse únicamente desde la emoción del momento. Los proyectos exitosos nacen de una combinación de factores donde coinciden las condiciones internas de los partidos, el ánimo social, la lectura correcta del entorno y la capacidad de sus protagonistas para comprender qué papel les corresponde desempeñar en cada etapa. Quien se deja arrastrar por la pasión, la ambición inmediata o los intereses personales suelen cometer errores que terminan por cerrarle las puertas. En contraste, quienes entienden la naturaleza de la actividad política aprenden a medir riesgos, evaluar escenarios y actuar con inteligencia estratégica. Esa diferencia suele marcar la distancia entre quienes aparecen fugazmente y quienes logran construir trayectorias duraderas. Algo así acaba de ocurrir con el senador Heriberto Aguilar Castillo. El legislador originario de Guaymas fue prácticamente el primero en levantar la mano para expresar públicamente sus aspiraciones de participar en la contienda interna de Morena por la candidatura al gobierno de Sonora. Desde entonces, inició una etapa de recorridos, encuentros y posicionamientos políticos en distintas regiones del estado. Con el paso de los meses, aparecieron más aspirantes, hasta conformarse un grupo de 6 figuras que comenzaron a moverse con intensidad buscando generar presencia entre la militancia y el electorado. Cada uno desarrolló su propia estrategia, construyó equipos y trató de fortalecer su imagen rumbo a una eventual definición partidista. Durante ese proceso, Heriberto Aguilar mantuvo firme su postura, incluso frente a versiones que constantemente lo colocaban fuera de las preferencias de algunos grupos de poder dentro del movimiento. El senador siguió trabajando sin confrontaciones y sin abandonar sus aspiraciones, pero la política también exige capacidad para interpretar señales y el viernes de la semana pasada, después del informe legislativo de la senadora Lorena Valles, Heriberto Aguilar emitió un comunicado mediante el cual anunció su decisión de declinar a sus aspiraciones por la candidatura a la gubernatura. Más allá de simpatías o preferencias personales, se trata de una determinación que merece una lectura política seria. La decisión refleja madurez, disciplina partidista y comprensión de los tiempos que vive Morena en Sonora. También envió un mensaje de institucionalidad cuando las disputas internas suelen convertirse en factor de división dentro de cualquier organización política. Lejos de representar una derrota, la determinación del senador puede interpretarse como una apuesta de largo plazo. En los movimientos políticos con vocación de permanencia, suelen valorarse a quienes colocan el proyecto por encima de las aspiraciones individuales. La historia reciente de Morena ofrece múltiples ejemplos de figuras que en determinado momento se dieron espacios para fortalecer la unidad y posteriormente recibieron nuevas responsabilidades. Por eso, resulta razonable pensar que esta decisión será recompensada dentro del propio movimiento. La lealtad, la congruencia y la disciplina siguen siendo activos importantes en cualquier proyecto político, particularmente en uno que se define como transformación y que constantemente apela a la unidad de sus cuadros. Es probable que el ejemplo de Heriberto Aguilar influya en otros actores que participan en la competencia interna. Conforme avance el proceso, algunos aspirantes tendrán que valorar si sus posibilidades reales justifican prolongar una confrontación o si conviene privilegiar la cohesión del movimiento. La civilidad política suele ser escasa en tiempos de sucesión. Justo por ello, adquiere mayor relevancia cada vez que aparece, y la decisión del senador guaymense representa una muestra de esa conducta que fortalece instituciones y evita fracturas innecesarias. Al final del día, la política siempre premia a quienes saben esperar. Los cargos son temporales, las trayectorias se construyen durante décadas. Heriberto Aguilar acaba de demostrar que entiende esa diferencia. Su decisión refleja conocimiento de la actividad política, lectura correcta de las circunstancias y compromiso con el proyecto de la Cuarta Transformación, por encima de cualquier interés personal. En un entorno donde abundan las prisas y las ambiciones desmedidas, esa clase de señales suelen tener un valor que trasciende mucho, más allá de una candidatura.
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3: Municipio de Empalme, el robo de cableado eléctrico, se robaron además una estufa que estaba, bueno, parrilla, sí, esas chiquillas, que estaba en desuso, pues para chatarrearla, nada más, del patio de una vivienda, otra vez, el sector Ortiz Rubio. Mande a la orden. Buenos días.
12: No pasa por aquí, por la colonia Pitic. Hace días pasó, pero es un carro abierto. Es un carro abierto, uh-huh. Un donte abierto, que la basura no está prensada. Y de encima, y de encima, y de encima, para las 10, 11 ya avientan en un solo viaje dos personas, uh-huh. El chofer y otro, y ya no vuelven. Tenemos cerros de basura. En la moderna andan camiones de prensa. Y todo el día trabajan, hay como 6, 7 personas atrás del camión. Uh-huh. Y este carro de mallorquín nomás es un dompe abierto y le echan la basura. Y no viene, pues no pasa, tiene más de meses que no pasa por aquí, por lo que es la escuela telesecundaria, la 315, la telesecundaria, uh-huh. Por el callejón, todo está muy lleno de basura. Ahí sí, por favor, podría escuchar.
3: Ahorita reporto, ¿sale?
12: Sí, muchas gracias.
3: Gracias.
12: Buen día, gracias.
3: Un buen día, hasta pronto. Termino de decir lo del robo y me voy con eso. Es un pésimo servicio ese. Y es el más señalado, nunca cumple al 100%, tanto que exige. Retomo lo de el robo a casa habitación. Se brincaron la barda en el patio. Estaba de esa parrilla, son de esas color verde, que son cuatro parrillitas. Estufita, pues. De las que no traen horno ni nada. Si nos ubicamos, ¿cuáles? De esas que... pues creo que estaba tapada una de las parrillas, ya no servía. Y la tenían ahí afuera en el patio y además se robaron tubería de cobre de la que estaba pegada al tinaco, ya no la usaban, pues cambiaron a PVC y quedó un pedazo ahí, eso arrancaron, pero dañaron la pared y una suerte como de estructura que estaba pegada al tinaco, también se la llevaron y pues provocaron daños ahí en el material, ¿no? Digamos en la base del tinaco. Para arreglar eso, ¿cuánto es, pues? Y para que los malvendan en cualquier chatarrera, ¿no? ¿Cuántos son? ¿50 pesos? A lo mucho 100, a lo mucho. Y lo que le va a costar a la persona afectada, se llama Miriam. Ella pues llegó a su casa y se encontró con esa novedad. Hay pisadas, pero pues bueno, pisadas, dice, se supone pues es de adulto, pues, pero pues hasta ahí queda en nada. Nadie vio, igual lo mismo, ¿no? La municipal, que sí, por el centro de Empalme pues pueden andar, pero pues nomás por el centro de Empalme. De ahí en fuera, nada. Ahora sí, la recolección de basura, incluso los camiones, los buenos que andan por el centro, por parte de la Oriente, han llegado a fallar en cuanto a recorrido, pero el manejo de desperdicios, porque compactan los carros que andan ahí en el sector Moderna, bueno, Moderna Centro y Moderna Norte, pues sí es mucho mejor a los otros de Mallorquín. Están pues divididos por rutas y Mallorquín es el que queda peor. Le toca parte del Oriente, parte de la Ortiz Rubio, parte de la Pitic, parte de la Pesqueira, en una parte de la Roni y ya. En el sector, o sea, al Oriente. Las Guadalupe le tocará. Están ahí divididos. Y pues siempre queda mal. No, y ahorita anda circulando, pero se le descompone a cada rato el carro. Y eso es desde siempre, ¿no? Ahorita vamos a reportar. Spitic ya nos dijo muy claro en dónde. 2 meses, imagínense. No justificamos, no se justifica de ninguna manera la quema de basura, pero hay una realidad. El problema de recolección de basura es una asignatura pendiente de esta administración municipal. Y ya no la van a resolver. Difícilmente, la solución era comprar, me sorprendería si se la avientan comprando carros. ¿Con qué dinero para empezar? Si la nómina a duras penas la pagan, se los come el crédito de Bansi, que por cierto pues ya está reestructurado, salvo que lo vuelvan a reestructurar, pero pues la misma administración, se me hace difícil. Y pues, ¿quién les va a dar crédito para carros? No más Bansi. Y pues ya, digo, le van a pedir como siempre le piden para los aguinaldos de este año, o sea, no creo que se avienten un crédito, pues no lo van a hacer. Y con recursos propios pues no tienen. Así que el proyecto que es el viable, que es el de recuperar el servicio de limpia, ese está muy difícil que ocurra, pues. Y pues lo mismo, siguen abonándole a la deuda con Arroyos Cuates, han avanzado en el pago, eso es cierto, han sido regulares con el pago, pero el servicio es bastante malo, ¿no? Muy malo, y sobre todo pues que no se cumple el compromiso que era de adquirir 2 carros recolectores, es de la anterior administración, y pues renovaron el compromiso en esta administración, que evidentemente no van a cumplir. Ojalá y lo hubiera hecho, la verdad. Pero con lo que está, pues sí tienen que estar al pendiente. Eso es lo que debe de ver el contralor Leobardo Olmos de la Cruz, en lugar de andar cazando aspirantes, que es lo que está haciendo. Nada más es una cacería de quien se obstruya en su camino para ser presidente municipal, según él, sin ninguna posibilidad. Pero eso sí debe de hacer, fiscalizarlos. Mande. Buen día, Tere, la orden.
13: Por más que quieran coartar mi libertad de expresión. Carlita, te estoy mandando una imagen de calle 9, avenida 21, ¿no? El eterno problema de basura de toda mi vida. Entonces, ahorita con la novedad que nos encontramos ese, creo que fue un refrigerador, algo así, dicen, yo no puedo estar en todo. La foto la tomé como evidencia dentro de mi domicilio, porque es lo que se me acusa y se me señala. Que lo quieren de contenedor, ¿cómo la ves, Carlita? ¿Cómo hemos luchado y peleado por mantener limpia esa esquina? Y no se vale. Mandan a los tazos dorados a desbaratar las cosas y ya pues la basura ahí queda en calle 9, avenida 21 y no es de nadie, Carlita. Dicen que fue Chato el que lo desbarató y que ahí lo quiere poner como contenedor. Y no se vale. Si algo he luchado yo y cumplimos, Carlita, con todos los servicios públicos, ¿eh? Ahorita estamos esperando que pase la basura. Y entonces ya tiraron lo que fue un refrigerador. Ahí. Que por favor, pues salga algo la autoridad o si nos ayudan a llevárselo, a levantarlo, a ver, ayúdame, Carlita, con eso, por favor. ¿Sí? Te sigo escuchando, muchas gracias, gracias. Buen día.
3: Buen día, hasta pronto. A lo mejor lo pusieron ahí, pero si lo pusieron ahí es para que lo recoja en servicios públicos. Va a haber descacharre. Pero no, según yo, no va a ser ahí en la burócrata. Mande a la orden, pero sí se lo puede llevar servicios públicos. Telma. Ok. Ahí aviso a DIF, sale. Gracias. Hasta pronto. Ahí voy a avisar al DIF. La historia de Telma, enferma mental. Si tiene familia, el DIF ayuda a la familia porque pues no se la reciben en la clínica Cruz del Norte por insensibles que son y pues en tiempo de calor se quita la ropa y ahí anda por el mercado municipal. Ahorita voy a reportar a DIF, qué terrible y muy penoso, ¿no? Y la familia le dan, fíjese, a la familia, pues aparte de toda la asistencia del gobierno federal, además, pues apoyo con todo, desde pues alimentario, apoyo de todo. Y cada que se les ofrece igual, justo para que pues la tengan en su casa, si ocupase medicamentos, si ocupase algo. Y pues lo que dicen es que pues ella quiere andar libre. ¿Y qué hace el DIF si la Clínica Cruz del Norte no la quiere recibir? Pues la rechaza y la rechaza y la rechaza una y otra vez, ¿no? Seguramente van a solicitar de nuevo con la respuesta que ya se sabe. 6:33, hablando pues del servicio de limpia, de la asignatura pendiente y de que para eso está el contralor Leobardo Olmos de la Cruz. Música para el fiscal, el implacable fiscal, implacable solo con aspirantes a la presidencia municipal del partido Morena. Iba a decir de su partido, pero pues no, mande. Mande la orden. Buenos días, dígame. Telma, ajá.
14: El día, hace 3 días fui al seguro. Estaba en el seguro la señora que está, pues, siempre fuera acostada. Estaba sin ropa, pero ahí en la gasolinera. Uh-huh. Vengo para acá, para el Centinela, y estaba Telma sentada a un ladito del mini super, uh-huh, ahí de la Conasupo, también sin ropa. Uh-huh. Entonces digo, qué tristeza que nuestros hijos, nuestros nietos, vean esos cuadros aquí en Guaymas.
3: Ok, gracias.
14: Muchas gracias.
3: Hasta pronto. Mercado Municipal. Y el caso de Perla es exactamente igual. Pero bueno, una nada más es el... con responsabilidad siempre para las autoridades, no estoy deslindando. Lo único es pues compartir con hijos, con nietos, y el explicarles de lo que se trata, de la importancia del cuidar pues la salud mental, de la empatía, de la solidaridad. Y entiendo porque no tienen ropa, por las cuestiones de los niños, pero sí es importante que dialoguen con ellos por eso. Y no podemos más que condenar lo que ha hecho la dirección del IMSS-Bienestar, porque en el caso de Perla, que ha estado ahí, la sacan cuando no hay gente, cuando sí entiendo de el por qué lo hacen, pero pues es una urgencia, porque ella es una enferma mental y

0: responsabilidad es de la Secretaría de Salud y, por supuesto, del DIF. Otra vez avisamos, el DIF limitado por el criterio de la Secretaría de Salud, un criterio muy absurdo en el cual rechazan porque pues dicen que no deben de estar ahí, que están saturados y que hay otras emergencias y ya. Es no, no y no. Y con todo y que el DIF pudiera hacerse pues responsable, no con la cuestión de la firma y de porque cuestan, ¿no? Y de llevar pues lo que necesitan mientras están ahí, que además están ahí muy poco tiempo, las dejan nada más a lo mucho 13, 14 días, 2 semanas. Los famosos 13 días de la Clínica Cruz del Norte que no resuelven en nada. Igual lo vamos a pasar, pero le adelanto que así va a ser la historia, ¿no? El DIF pues va, los asiste, los puede acercar a su casa, en el caso de Telma, que viven por allá por la zona, por donde era pues la vieja zona, por ahí vive la familia, y en el caso de Perla, pues su familia no quiere saber mucho de nada de ella. 6:38, por lo pronto, bueno, ya avisé, están en el mercado municipal, ahí anda, ¿no? Y pues víctimas, ya sabrá, de todo tipo de abusos, todo tipo, mande. Buenos días, muy bien, ¿y usted, señor mío?
1: Aquí estoy en la casa, hoy se puede.
0: Ah, le toca descanso, es cierto, lunes y martes, ¿verdad?
1: Me toca el lunes y martes, mañana será otro día, con favor de Dios.
0: Qué bueno, disfrute su descanso con la familia.
1: Vale, igualmente, gracias.
0: ¿Ya sabe qué va a desayunar?
1: No sé, pero ahorita a ver qué sale por ahí.
0: Ok, disfrute mucho su desayuno, ¿va?
1: Gracias, igual.
0: Gracias. Hasta pronto. Muy bien dicho, que no fuera un perro, porque ahí sí actúan rápido. Completamente de acuerdo. Y es que la Clínica Cruz del Norte, no ha detonado, pero pues es un polvorín. También, si usted ha visto pues los hospitales públicos y todos los problemas que se viven en el día a día, Seguro Social de aquí, el IMSS Bienestar de aquí, y así como está aquí en Guaymas, pues, ¿qué le digo? En Empalme nunca terminó de funcionar al 100, el nuevo. Y ya vio el ISSSTE, los problemas del viejo hospital, que por cierto llegó equipo, y pues la clínica del ISSSTE aquí está por el estilo. El hospital general es nuevo, pero pues también ha tenido sus momentos de inconformidad por parte del personal, porque no tienen equipo, en fin. Es decir, construyeron nada más el edificio, pero falta personal, falta equipo, siguen igual de saturados en un edificio nuevo, que es lo que nos va a pasar en el seguro cuando lo lleguen a construir. Pues la Clínica Cruz del Norte, la Clínica de Salud Mental Cruz del Norte, está peor. Le quitaron espacio para hacer el nuevo hospital y está más reducida de lo que estaba, pues fue con Claudia Pavlovich cuando tomaron esa pésima decisión. Es decir, hasta antes estaba saturado, pues imagínese, hoy más. Limitados con todo, hasta con medicamento. Y en condiciones, es decir, equipo tienen mínimo, faltan especialistas, han renunciado un montón porque ya no pueden, insostenible. Internamente se dan desde agresiones en internos, y esto es prácticamente hacinamiento los pacientes. Todas las áreas están saturadas, hay áreas especiales para pues personas que el cuadro pues es mucho más complicado, y está muy difícil, muy muy muy difícil lo que vive el personal y por consecuencia los pacientes y sus familiares. No se dice por qué será que las familias y pues los pacientes pues no pueden elevar la voz por su misma condición. pero las familias será

0: porque les da vergüenza o a saber. Y el personal, pues por miedo a represalias, pero a veces que la desesperación puede más que el miedo, no tardan, en detonar ese grave problema que se vive y pues rechazan gente, ¿no? Es un criterio terrible. 6:41. Ya avisamos, estamos a la espera de que nos contesten al DIF, que ya le dije pues lo que va a hacer, ¿no? Acercarla con la familia para que la familia pues la atienda, cosa que tampoco se va a hacer. 7:07. Pero como bien me mandaron el mensaje, que fuera un perro, mande. Buen día, Ángel. Igualmente, mande.
1: Dice que ahora que me tocó consulta familiar en el seguro de las villas, 3 medicamentos de los más importantes, nomás con que no hay, porque son para el corazón, para la presión. Y luego me tocó otro día ir a sacarme electro, y sí fui, y sí me atendieron. Pero a otro día tenía que ir con el especialista del corazón, el doctor Luna. Sucede que ahí vamos, para mí es un sacrificio. Y luego otro problema en la entrada, para que me dejen entrar ya para subirme por el elevador. El de la entrada le dan órdenes que no nos dejen entrar. Y me peleo con ellos, porque son gente que ponen incompetentes, que no conocen nuestras leyes. Le digo yo, porque entonces, ¿para qué está el cajón azul allá? La ley dice que los cajones azules son exclusivos para las personas con discapacidad. Mi carro trae placas. Y no queriendo me abren. Y luego para subir para arriba, de ahí donde sales el elevador en el primer piso, hasta donde está el especialista. Es un sacrificio para mí caminar agarrado de muleta y del hombro de mi esposa. Y luego para llegar y sentarme y luego decirle que no va a haber consulta porque el doctor Luna ya no está.
0: Renunció hace tiempo, lo comentamos hace bastante tiempo.
1: Ajá. Sí, eso está pasando, pero no tienen la atención. Ellos tienen los teléfonos de nosotros. ¿Por qué no le avisan a la gente que de la tercera edad, discapacitados o no, que no vayan porque no va a haber consulta? No, ahí están sentaditas nomás, pues, con todo respeto, ¿no? Pero no tienen esa atención para uno. Hay gente que no puede ni caminar como yo, y es un sacrificio para llegar y perder tiempo. Es mi comentario.
0: Ángel, buenos días. Ángel, ¿ya conseguiste los medicamentos? Ángel, ¿me escucha? ¿Me escucha, Ángel, o no? No me colgó. Ángel, si está escuchando, si no ha conseguido los medicamentos, dígame cuáles son, para ver si la gente puede ayudar. Con los medicamentos dijo que eran 3 para el corazón. Si me puede decir, por favor, de cuáles, si es que no los compró ya. Ya se reportó el DIF, que agradecemos que se reporte. Y pues se van a hablar con la familia. Faltan 15 minutos para las 7 de la mañana. Pausa y regresamos.
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10: Dicen que la frialdad de los números no miente. De las 17 emisiones anteriores de la Copa del Mundo en las que nuestro país ha participado, se han jugado 60 encuentros. De estos 17 ganados, 15 empatados y 28 perdidos. Se han anotado 62 goles y recibido 101, por lo que se tiene una diferencia de menos 39 unidades. Las mejores actuaciones han sido en casa en 1970 y 1986, llegando a los cuartos de final, alcanzando la sexta posición. Las peores, Suecia 58 y Argentina 78, sin pasar la primera ronda, quedando en el último lugar, el 16. Nuestros tres mejores goleadores, el matador Luis Hernández con 4 tantos en 2 copas, Chicharito Hernández también con 4 anotaciones, seguidos por Cuauhtémoc Blanco con 3 en 3 justas, y Rafa Márquez, que también cuenta con 3 anotaciones, pero en 5 campeonatos. Esperemos que la condición del local permita un mejor desempeño de nuestra selección.
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0: Muchas felicidades para Roberto Palafox. Está cumpliendo años. Hoy. Mira, es que es karate. Cumple 19 años de edad hoy. Taekwondo. Practica taekwondo. Ese es un gran estudiante. Y hoy tenía que grabar. Muchas felicidades para Roberto Palafox. Cumple 19 años. Es chico deportista, taekwondoísta, en buen estudiante, hijo ejemplar, sano, y lo están felicitando sus padres y su papá, sus abuelos, que la pase bonito hoy y siempre. Muchas, muchas felicidades. 19 años, qué maravilla. Claro que sí. Sí, sí le han mandado, del IMSS, en el IMSS Bienestar, pero por supuesto que han mandado sacar a Perla, a la otra. Por eso no está ahorita ahí. Está, no sé si está en la gasolinera, pero sí, por favor, ayúdenme para decirme dónde, si está en la gasolinera. Ahí mis amiguitos, ahí de Chevron. O en dónde está Perla, digo, ya saben, ¿no? Está pues siempre en las inmediaciones de hospitales. Antes se iba a algunas casas, entre ellas afuera de la casa de mis papás. Pero ya después se acercó a hospitales, bueno, después de que la atropellaron. A hospitales, obviamente, porque pues le dolía, ¿no? La han sacado, claro que sí, la han mandado sacar con la policía municipal en el IMSS Bienestar. Y lo tenemos más que documentado. Las trabajadoras social de turno, la que está en la mañana, por lo menos en dos ocasiones le ha hablado a la policía municipal para que vaya por ella. La policía municipal acude, pero no la mueve, pues, o sea, pues dice, pues que, o sea, pues es una enferma mental. Pues sí, pero la gente se está quejando y pues huele muy, pues es que está enferma. ¿Qué quieres? Que la lleve a las Sabritas, a la Bimbo, a Maquilas, a la Taiko, ¿a dónde quieres que la lleve? Es un hospital, ¿no? Está enferma, pues atiéndanla. Que su condición, sobre todo, porque pues está sucia. Y si entendemos, o sea, que no estudiaron para eso, no es un albergue. Sin embargo, lo que hemos dicho, es una enferma con un diagnóstico de enfermedad neurológica, enfermedad psiquiátrica, y no tiene tratamiento. Eso es una emergencia, que no tiene tratamiento de manera voluntaria, entre comillas, porque además hay adicciones. Eso complica más el cuadro, pero de que es una emergencia, lo es. ¿Qué van a decir? Pues más vamos a tardar. Tienen toda la razón, los entendemos, pues. En asearla, darle algún el tratamiento que necesita, canalizarla a Hermosillo, pues en lo que la estabilizan, permítame, tranquilizarla primero, ¿no? Porque pues se resiste. Mandarle a Hermosillo con neurólogo porque aquí no hay, con psiquiatra porque aquí no hay, que ella cuando le den alta hospitalaria pues recaer en las drogas y va a ser la misma cosa. Sí los entendemos, pero ¿qué se supone que ocurra, pues? ¿Para dónde más? Es en hospital cuando se trata de eso, sobre todo cuando convulsiona. Y pues la han mandado a sacar, claro que sí, mande. Buenos días, dígame. Ajá, ¿pero de qué es? ¿De quién, perdón? ¿De catastro? Amiga, no le entiendo.
14: Estoy al corriente de los pagos de cada año de pagar mi catástrofe. Fue mi nieto, lo ocupó y le cobraron 300 pesos por un simple papel. Oye, me lo sé, vale.
0: ¿Pero qué papel es?
14: Eso se consta que yo estoy pagando igual.
0: Una constancia de no adeudo.
14: Sí, una constancia de no adeudo.
0: Eso cuesta.
14: Y eso es lo que yo pago, o sea, 380, 400 cada año de mi casa, porque no tengo casa buena, pobremente es caro. Entonces le dije a mi nieto, ve, pídelo. Se llevó mi credencial de lector y la pidió. Y al momento le cobraron por entenderle el papel, se lo ha deuda, 300 pesos. Oye, soy una persona de la tercera edad y estoy al tanto, o sea, estoy pago y cada año agua, de todos vayan a corregir. Soy viuda. ¿Qué puedo hacer ahí?
0: ¿Ya pagó?
14: Sí, ya pagó. Y eso es que lo paga, pues, para hacer.
0: Sí, eso cuestan. Lo que se pudo hacer es gestionar una exención de pago de esa contribución, pero eso cuesta.
14: Es que yo no lo tenía. Yo, como hice cambio del agua a mi nombre, uh-huh, lo dejé en la fea y ya no lo saqué porque no, ni le saqué copia ni nada. No, así lo dejé en la fea, uh-huh, porque dije yo estoy al corriente, pero los demás papeles que estoy al corriente no les servían a mi nieto, el más nuevo.
0: Sí, amiga, eso es lo que cuesta ese documento, la constancia de no adeudo. Le digo, sí se puede hacer una exención, pero antes de pagar, ya pagando, ya no le van a regresar. O sea, eso no va a pasar.
14: Yo lo único que quiero es que está mal el gobierno, está cobrando tanto dinero para todo.
0: Tienes razón, amiga. Bueno. Sí, tienes razón, amiga. Ojalá le hubiera podido ayudar antes, porque sí, pues para alguien que paga eso de prediales, una constancia, pues claro que sale, es cara. Tienes razón.
14: Para eso quería hablar y decirle, pero pues ya no puedo hacer nada.
0: Sí, ya pagado, sí. Okay, amiga.
14: Ahí para la que quiera ir a casar. Imagina si yo quiero un caserón, claro.
0: Sí, tiene razón.
14: Al medio coraje. Coraje, pero un día o dos.
0: Ok.
14: Bueno,
0: está bien. Gracias. Gracias. Hasta pronto. Se escuchaba muy mal, señora mía. Pero la sacamos al aire para que no diga que no quise, pues. Pero sí se escuchaba bastante mal, pero sí alcanzamos a entender, ¿no? Sí, eso cuestan las constancias de no adeudo. Mande. Buenos días. Ortiz Rubio, Lámpara.
15: Sí, entre la calle 8 y 7, uh-huh, por el callejón.
0: Ok.
15: Por favor.
0: Ya me la había reportado, ¿verdad?
15: Sí, ya la he reportado, pero no la han puesto.
0: Ok.
15: Muchas gracias.
0: Ok, gracias. Hasta pronto. Lámpara fundida, calle 8 y 7 por el callejón Ortiz Rubio. Rubio. A ver, ya ahí está. Y se va a pasar a varios. A ver, ¿quién contesta? ¿Dónde está? Aquí está. Y me falta, ya pasé lo de la falta de recolección de basura. Y muchas felicidades para Georgina Margarita Luna Urbalejo. Hoy cumple 18 años. Escuchen Las Golondrinas de parte de toda su familia con un gran mensaje. Esperamos que cumpla sus sueños y metas que se proponga y que Dios la siga bendiciendo y guiando su camino hoy y siempre. Estamos muy orgullosos de ella y le deseamos un muy feliz cumpleaños. Llegando a la mayoría de edad, Georgina Margarita, qué emoción, disfruta esa edad y disfruta la vida. Mande. Buen día, mande, Carla.
16: Pues acá por la fila de la antena, señorita, esperando la recolección de basura también. Así que pues, disculpe que la molesten, que le hablo para molestarla.
0: No, no es molestia.
16: Para eso estamos. Se le quiere mucho, ¿no? Cuídeme mucho, que Dios me la bendiga siempre y proteja.
0: Gracias.
16: Un excelente día.
0: Gracias, igualmente. Hasta pronto. Vuelvo.
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0: Son las 7 de la mañana con 13 minutos. Unidad de violencia familiar, el contexto. Aquí le hemos dicho que está al frente alguien que... pues debería estar a lo mejor en todas partes, menos en la unidad de violencia familiar, por su criterio, por su mentalidad, y que riñen completamente, primero con la ley, y segundo con la vida moderna. En el sentido de que la figura de la mujer es vista por don Machado como se veía antes, para no entrar en un debate estéril de si sí o si no, o si depende. Y así es como actúa. Ya digo, pobres las mujeres que están ahí en el UNEPAVIF. Que según yo nomás es una, ¿no? Una o dos quedan. Porque todas le han huido. Nadie quiere estar ahí de mujeres. Por cómo es él. Y se nota en su trabajo. Aquí le hemos dicho de los llamados en los que se pone a predicar. Y a decirle a la, a la señora lo que él piensa. Ya sabrá, ¿no? A una víctima de violencia familiar. Y muy pocos detenidos, muy pocos, teniéndolos ahí. Porque pues no había flagrancia, que porque no sé qué. Pero mujeres, reporte que llega para mujeres, que son muy pocos, la violencia familiar que cometida por mujeres existe. Pero se denuncia muy poco. Eso también hay que trabajar en ese sentido como sociedad combatirla. Que los varones pues superen la vergüenza, ¿no? Pues sí hay casos. Si son los más o menos, a saber, porque como no se denuncian, pues no podemos medirlos, pero de que existe, existe. Se denuncia muy poco. Las veces que se ha denunciado, veces que ha habido detenidas. En eso es lo único en lo que ve invicto. No está mal. Está bien. Hay una víctima y hay una persona probablemente responsable. Pero no hace lo mismo con los hombres. Ahí están los números. Y pues le aplicó otra vez esta señora Madre Santa. El contexto. ¿Qué pasó? ¿Se hartó? A saber. Pero hay lesiones de más de 15 días. Tan es así. La víctima está en el hospital. Todavía, ¿eh? Porque esto fue antier, ayer. Todavía está en el hospital. Y ella, esto fue en Ocotillo 1, se llama Rubí. Y pues la denunciaron por golpes. Como Santo Cristo dejó al Señor. Ella tiene sus argumentos, pero los varones también los tienen, entonces no los vamos a comentar hasta que el juez, si es que se llega a judicializar o bien el MP determine la situación legal, está a disposición del MP por violencia familiar. Rubí, detenida obviamente por la unidad de violencia familiar, les se ha regocijado don Machado. ¿Cómo se llama? Félix Machado. Obviamente, ¿no? Tal regocijo por detener a una mujer. Esa es su chamba. Porque ¿cómo le va a pegar a un hombre? Es cierto, es un delito. Pero ¿y el montón de varones, el montón de reportes que le han llegado? Pero a montones, ¿eh? De lo que más se reporta aquí. Es que ella no quiso que lo detuvieran. Nomás quería que se fuera de la casa. O sea, esa voluntad de la víctima. El señor a lo mejor tampoco quiere que la detengan a ella. Pero bueno. Está a disposición y que bueno, tiene 48 horas el MP para determinar su situación legal. Y Machado, pues feliz de la vida, ampliamente satisfecho. Nomás le faltan, pues prácticamente, ¿cuántos? Uno diario. No, de los. Con uno diario que detuviera de los varones, siquiera para compensar, para creer, ¿no? Que ha cambiado. Es su criterio, el criterio que toda la corporación sabe que tiene hacia la mujer. 7:10 a.m. El único que se hace el desentendido, porque no le importa, es el comisario de Seguridad Pública, Julio César Cruz Gallegos. Claro, hombre también. 7:10 a.m. Tengo pausa comercial y regresamos con más. Quédese con nosotros. 7:10 a.m. ¡Ay! Por cierto, me anda sobrando una señorita ahí administrativos. Ya ve que falta gente en la calle. Pero sobra en las oficinas. Y decíamos, bueno, así estaba. Y lo dejaron así, está bien. No le abonamos eso a la carga del capitán Cruz Gallegos, nomás que pues van siendo más muchas, dicen los chamacos. Resulta ser que en el área administrativa donde está don Chacha, que sobra decir no lleva una gran relación con don Andrés Pérez Lacio, se mastican pero no se tragan, que Andrés Pérez Lacio es comandante operativo, es teniente. También es marino. Y Chacha también. Resulta ser que, pues ya Bella, que tiene añales, ahí está en el área administrativa y está en la dirección administrativa, ¿no? Es una de las que está ahí. Y pues el pinochetazo, le hicieron golpe de estado. Se fue pues de vacaciones y pusieron, para ya no quitarla, Andrés Pérez Lacio. Estuvo duro y dale, duro y dale, duro y dale, hasta que colocó a Mayra Alvarado, que es muy cercana a él, al comandante operativo Andrés Pérez Lacio. Si me puede preguntar el fin de la historia, don Pérez Lacio, yo lo sé. Ha pasado tantas veces en la corporación, pero bueno, entonces se va Mayra Alvarado, que se queda ahí. Entonces me sobra Bella. ¿Qué van a hacer con ella? Porque a la calle está muy difícil que la manden. Entonces se van a hacer todavía más bolas allá adentro, en el área administrativa, o chance y es un enroque. A lo mejor la van a mandar a la... ¿Dónde anda? En el DARE estaba la otra. A lo mejor la van a mandar al DARE. Enroque, quién sabe, pero por lo pronto, don Andrés Pérez Lacio ya logró algo. Detenidos, ladrones, ni uno. Ni uno. Pero ya tiene un gran logro, ¿no? Un elemento más en oficinas. 7:13 y luego se quejan de que pues los polis no les hacen caso. Pues no les van a hacer caso así, ¿verdad? Si hay chipilones. Y mandaron a un gentío, a dos, a San Carlos también, mujeres. Las mandaron a dos más, dos o tres más también mujeres. ¿A quién le estorbaban o qué? ¿Qué fue eso? De cambios femeniles. ¿Y los varones, señor comisario? Y el de la patrulla comercial, que no ha servido para nada, Agúndez, no, también tiene que ser mujer para que la cambien. Y Casillas, y así me puedo ir de lista de gente que no ha dado el ancho. Esos no los va a cambiar, a pura mujer. Qué rara la corporación. De un tiempo a la fecha, es un criterio muy, muy, muy extraño. Son las 7:14, o sea que me da la impresión de que, siendo mujer, apenas que estén bien, con el comandante operativo Andrés Pérez Lacio, si no les da infierno. ¿Es así? Y los varones que hagan lo que quieran. Esa es la impresión que me dan. Pero pues, ¿quién es una, verdad? Desde acá, que los ve de lejos. 7:14, pausa y vuelvo.
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22: Contaminación y foco de infección representa un derrame de drenaje en el fraccionamiento Niza. Un total de 4 vehículos participaron en un choque en carretera internacional, salida norte, a la altura de la tienda Walmart.
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5: Las estadísticas que presentó el gobierno de Sonora sobre las acciones de combate al dengue permiten dimensionar el tamaño del esfuerzo desplegado durante los últimos meses. La Secretaría de Salud Pública informó que se han aplicado más de 594 kilogramos de larvicida, fumigado 65.386 hectáreas consideradas de riesgo, realizado 7.287 acciones de fumigación intradomiciliaria y utilizado más de 30.000 litros de insecticida para contener la presencia del mosquito transmisor de la enfermedad. A ello, se suma la revisión de más de 1.708.000 recipientes con potencial para convertirse en criaderos. Una cifra que refleja la magnitud de las labores preventivas efectuadas en distintos municipios de la entidad. Son números importantes que evidencian recursos humanos, materiales y financieros destinados a enfrentar uno de los principales problemas de salud pública que enfrenta Sonora. El dengue dejó de ser hace tiempo una enfermedad estacional para convertirse en una amenaza permanente y las condiciones climáticas. Las altas temperaturas, la humedad y la acumulación de recipientes con agua favorecen la reproducción del mosquito Aedes aegypti prácticamente durante gran parte del año. Por ello, resulta positivo que las autoridades estatales mantengan campañas permanentes y que exista una estrategia general de prevención. El problema aparece al analizar lo que sucede en determinadas regiones donde la incidencia de casos ha sido particularmente elevada durante los últimos años. Guaymas y Empalme forman parte de esos municipios que requieren atención prioritaria. Durante al menos 2 años consecutivos, la región ha figurado entre las zonas con mayor presencia de contagios, hospitalizaciones y reportes relacionados con el dengue. La ciudadanía conoce perfectamente el problema porque lo ha vivido en sus hogares, en sus colonias y en sus familias. En ese contexto, habría que ver si aquí se refleja realmente la magnitud de las acciones que muestran las estadísticas estatales. Es verdad que en algunas colonias se observa brigadas de fumigación. También es cierto que eventualmente aparecen vehículos nebulizadores recorriendo determinadas calles. Lo que pasa es que esas intervenciones suelen ser esporádicas, aisladas y claramente insuficientes frente al tamaño del desafío sanitario que enfrenta la región. Más preocupante resulta la percepción generalizada respecto a la abatización y la inspección de recipientes con agua. En numerosos sectores de Guaymas y Empalme, esas acciones prácticamente pasan desapercibidas. Son pocos los vecinos que recuerdan visitas recientes de brigadas sanitarias para revisar patios, depósitos o posibles criaderos. Precisamente ahí radica uno de los aspectos más importantes de cualquier estrategia contra el dengue. La fumigación ayuda a disminuir la población de mosquitos adultos, pero la verdadera batalla se libra en los hogares, donde se eliminan las larvas antes de que el insecto complete su ciclo reproductivo. La propia Secretaría de Salud reconoce que cubetas, llantas, tinacos, botellas, juguetes y cualquier objeto capaz de almacenar agua representan un riesgo potencial. Si la revisión domiciliaria y la abatización pierden intensidad, el problema termina reproduciéndose una y otra vez. Por eso el reto para las autoridades consiste en pasar de una estrategia general a una estrategia focalizada. Los municipios con mayor nivel de incidencia deben recibir más recursos, más personal, más vigilancia epidemiológica y más acciones preventivas permanentes. Las estadísticas estatales tienen valor porque muestran trabajo realizado, solo que el éxito de una campaña sanitaria jamás se mide únicamente por los kilogramos de larvicida aplicados o por las hectáreas fumigadas. El verdadero indicador se encuentra en la reducción de contagios, en la disminución de hospitalizaciones y en la tranquilidad de las familias. Guaymas y Empalme necesitan una ofensiva sanitaria mucho más intensa, constante y visible. La región acumula antecedentes suficientes para justificar una intervención especial que fortalezca la fumigación, multiplique la abatización y recupere las visitas domiciliarias de inspección. El dengue continúa siendo una amenaza real. Las altas temperaturas del verano sonorense garantizan condiciones favorables para el mosquito durante los próximos meses. Por eso, cada día cuenta.
22: Las autoridades estatales han mostrado disposición en el recurso para enfrentar el problema. El siguiente paso consiste en dirigir esos esfuerzos con mayor precisión hacia los municipios donde el riesgo permanece más elevado. Porque en materia de salud pública, la estrategia correcta vale mucho más que en cualquier estadística.
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0: 7:22. Voy con lo de Nisa. Y primero, reportada día lunes. Unas lámparas, 3 a espaldas de Maderas Guaymas, pila por Soriana, arriba. Ahí lo voy a pasar, me manda el número de folio y todo. A ver, ¿dónde estoy? Ahí lo paso. Y llegaron, según yo, llegaron lámparas. A ver. Ahí voy. Ya para la persona, es que me lo estoy reenviando a mi teléfono. Me lo mandó el WhatsApp de la radio, que se lo recuerdo, 622-165-7866. Y mi celular, 622-100-0929. Llovió 3 gotas. Yo no le llamaría lluvia. Tlaloc, muy pichicato. Tenía rato que no decía esa palabra, ese término. Muy pichicato. Ahorita dice la naturaleza, bueno, el pronóstico de expertos, que gracias a la Capitanía de Puerto, la Secretaría de Marina, todas las dependencias que con agua que mandan sus pronósticos, coinciden en que hay un 0% de probabilidades de que llueva, un espantoso cero. Y ahorita la temperatura es de 30 grados Celsius y son las 7:24, pues es un franco verano, ¿cierto? Y así, pues la CFE lucida, ayer con el apagón. Mande. Sí.
7: Nosotros vivimos al lado de una pila súper grande, que distribuye muchísima agua, muchas colonias.
0: Ajá.
7: A nosotros, señorita, yo creo que tenemos más de un año que no han venido las señoritas del abasto, porque sabe que mi medidor se apunta el día que vienen ellas, no como marcha de que vinieron. Y mi medidor, pues ya no tiene ni una marca, señorita, es la calle, ¿no? Digo, también deberían de ver eso, señorita, porque pues nosotros estamos en un riesgo latente, porque usted cree que la CEA le echa base a la pila ahí. No lo creo, señorita, porque cuando la pila tiene base, huele el agua huele a base. Y tenemos muchísimo tiempo, señorita, que nosotros no recibimos ni aquí en casa, ni han venido a visitarnos las señoritas a casa. Solamente cuando se presenta un caso de dengue y otra, señorita. Yo soy una persona que me levanto a las 4 de la mañana a hacerle el lunch a mi marido. Oigo que anda el carro, ese es un mirador, el carrito así que suene, que anda echando abajo. Pero aquí por su casa, acá en el cerro, por la pila, yo sé que somos el cerro, señor, también cortamos, ¿verdad? Porque somos gente del cerro, pues somos gente, señorita, también.
0: ¿Es abate o fumigante?
7: Hasta abajo, señorita, en las calles, pues que están abajo aquí, pues a una cuadra de mi casa para abajo, ¿no? Y luego la otra cuadra, que es la avenida 6. Por ahí, señorita, se oye que anda el carro seguidito, casi todos los días, señorita, anda el carro del abate. Yo pues tengo mis puertas son con, ya sabes, protección.
0: Sí,
7: ¿no?
0: Amiga,
7: para que no se me metan los zancudos. Entonces sí. Abro las puertas para que pues me entre la base, según yo. Está muy lejos, señorita. A 2 cuadras está muy lejos. Entonces necesitamos también nosotros, porque somos personas acá en el cerro, que también pase el carrito por aquí fumigándonos a nosotros, no nomás allá abajo. ya que pues dicen que no tienen abaste para echarnos, pues entonces que nos empiecen a vender, señorita. Okay. Si ellos no pueden darnos, que nos los den, se los aseguro.
0: A ver, amiga, Carla, ¿abate o fumigante? ¿O fumigación? Pues mire,
7: el hombre de la fumigación pasa, baja dos cuadras abajo de donde yo vivo.
0: Ok, entonces es fumigación lo que quiere, no abate.
7: Pero tampoco nos han echado abate.
0: No, abate a ninguno. Abate es el lo que te daban
7: yo
0: en una bolsita.
7: Es el sobrecito que le echa uno
0: sí,
7: al pan.
0: A nadie le han dado, ese sí no hay, pero no, fumigación.
7: Pero por eso le digo, si a ellos se les está dificultando conseguirlo, que nos lo digan. ¿Sabes qué? Vamos a empezar a venderles el abate. Nosotros, señorita, lo pagamos.
0: No, no tiene ni para vender. Pero el abate lo puede comprar en Domestiplagas o en, a veces dicen, sí, en Domestiplagas.
7: Domestiplagas,
0: ajá. Está en 15 y 15.
7: Porque sí me interesa.
0: Ajá.
7: Sale. Entonces le digo la fumigación, pues tampoco ha pasado.
0: No, es una monserga, las dos cosas.
7: Pero imagínate, comprar una tonelada para echar de esa pila. Pues no, yo no tengo ese dinero, sino que yo soy pobre, ¿no?
0: Okay.
7: Ándale.
0: Gracias.
7: Sí, mucho.
0: Gracias.
7: Que me haya molestado.
0: Gracias. Hasta pronto. 7:28 sin fumigación y sin abatización, pero es todo Guaymas y todo Empalme, ¿no? Son, lo comentábamos ayer, fugaz, breve, intermitente, el trabajo de la Secretaría de Salud ni cosquillas le hace, lo comentamos ampliamente ayer. Ayer comenzó, repito nada más, el registro de, gracias a Pilar, que nos compartió desde temprano ayer las bases y demás. Permítame, por favor. Registro de personas de la tercera edad, bueno, 65 y más, y chamacas de 60 en adelante. Mande. Buenos días, mándeme.
8: ¿Ya tendrás el tandeo de la CEA para el día de hoy?
0: No lo han mandado, pero ¿dónde vive usted?
8: Colinas.
0: En las Colinas. ¿Desde cuándo no tiene agua, señora mía?
8: Pues tenemos una semana, más de dos semanas sin agua aquí en las Colinas.
0: Ok. ¿Qué colina es? ¿Qué calle es?
8: Colina del Trabajador.
0: Ok. Voy ya a reportar y pregunto. ¿Sale?
8: Muy amable, la sigo escuchando.
0: Muchas gracias.
8: Hasta luego.
0: Hasta
8: bye.
0: Pronto. El administrador de la CEA, nomás, no, no. Tres semanas, qué increíble. Y van a decir, no puede ser, ¿cómo sobreviven? Pues con pipas, con lo que quedaba en el tinaco. Ayer comenzó el registro, le reitero, es 65 y más, obviamente los varones, y para mujeres bienestar, que son de 60 en adelante, 60 cumplidos hasta junio. Junio, es decir, si usted cumple 60 el 30, del día último de junio, trae 30, ¿verdad? El día último de junio se puede registrar. Ayer fue la ABC. Hoy, martes, registro DEFGH. Registro mañana miércoles IJKLM. El jueves NNOPQR. El viernes STWXYZ. Y el próximo sábado y el próximo domingo, todas las letras, por si no alcanza, por si no puede. Va a ser aquí en Guaymas, en el Salón de la Fama, a un costado del gimnasio municipal. Desde las 9 a las 3 de la tarde, todos los días. Y en Empalme, en el Centro Integrador del Saguaral. Desde ayer, de 9 de la mañana a 3 de la tarde. ¿Qué debe de llevar? Mande la orden. ¿Perdón?
8: Para la de 56 años.
0: No, hasta oiga, que tenga 60.
8: ¿Y para las abuelitas?
0: ¿Para quién, perdón?
8: Para las abuelitas.
0: ¿Abuelitas de qué edad?
8: Ella tiene 57 años.
0: ¿Cuántos?
8: 57.
0: Es igual, de 60.
8: Igual.
0: ¿Sí?
8: ¿Y madre soltera todavía nada?
0: No.
8: Ah, ok. Gracias.
0: Gracias. Hasta pronto, 7:31 a.m. Que hay que llevar original y dos copias de acta de nacimiento, comprobante de domicilio reciente. No vaya a llevar una gira de comprobante de domicilio, de recibo reciente, máximo 3 meses, porque lo van a devolver. De original y dos copias de la CURP certificada, debe decir ahí certificada. Y original y dos copias de identificación con foto vigente, que puede ser la credencial de elector, pues es lo más fácil. Las copias deben de ser por los dos lados. Puede ser también la licencia, el pasaporte y en los pues la cartilla, los varones y ya. Le reitero, 65 cumplidos. Cumplidos es igual que las mujeres, 60 cumplidos, cumplidos el mes de junio. Es decir, hasta el día último. Si usted no ha cumplido los 60, pero los cumple el día 29, se puede registrar. Y váyase pues temprano, a las 9 de la mañana empiezan, son bastante rápidas. Lo que hacen es cotejar los documentos y ponga atención en lo que le dicen. Le piden un número de teléfono también. Por si no se lo sabe, llévelo apuntado. Sepa que el número de teléfono que da, en ese número le van a estar avisando de cuando llega la tarjeta, cuando hay cambios, cuando esto, cuando el otro. Por eso es importante que el número que dé esté disponible. Usted o alguien, si usted no tiene teléfono, que esté disponible alguien con quien usted tenga comunicación constante para que le avise cuando le llegue la tarjeta y tal, ¿no? Es importante eso. Repito, los documentos es original y dos copias de comprobante de domicilio, acta de nacimiento, CURP certificada y el acta de nacimiento legible. Si tiene una por ahí que le entienda, original, que se entienda, esa, sáquele dos copias y llévela para que no gaste, pero se debe de entender, no vaya a llevar un pergamino porque se la van a devolver. Pero si tiene por ahí un original que sacó el año pasado o el año antepasado, la puede llevar. Dos copias y ¿cuál me faltó? Dos copias de original y dos copias de identificación con foto vigente. Es Centro Integrador del Saguaral en Empalme y aquí en Guaymas es el salón contiguo al gimnasio municipal, el que era Salón de la Fama. 7:00 a.m. con Luis López, por cierto, debieran rescatar eso, don Luis López, que está ahí, tiene una coordinación, no es el director, pero bueno, es el que trabaja en una coordinación ahí en el deporte, así como de barrio. Rescatar eso estaría bien, ¿no? El Salón de la Fama, pero hay glorias que le dieron mucho, ¿no? Al deporte en Guaymas. 7:34, identificación, pausa y vuelvo. ¿Sabe qué otra cosa tendrían que rescatar? Ayer que estábamos hablando de aquí, ya sabe que somos pro nuevas generaciones. Alcahueta, díganme sí. Prefiero alcahuetear a jóvenes que a veteranos, como yo. Las porras. Recuerda aquel gran evento que se hacía en el estadio, que se puede hacer en otra parte, ¿verdad? Porque el estadio es una garra. Recuerda que se hizo primero el ayuntamiento y dejó de hacerlo porque no les gusta, no sé por qué. O sea, prefieren lidiar con políticos. O sea, ¿qué prefiere usted, lidiar con jóvenes o con políticos? Jóvenes mil veces, ¿no? Por lo menos la juventud tiene una justificación de sus berrinches, de su necedad, ¿no? Pues son jóvenes, pues, de su inmadurez, pero los políticos. Entonces, se lo pasaron a particulares, a un grupo de chicas que lo hacían bastante bien. ¿Por qué? Porque, o sea, ya saben, ¿no? Los gobiernos, algún gobierno dijo, ay, no, qué flojera, que lo hagan particulares y que pues hagan su negocio ellas, porque generaba ingresos eso. Y servía para pues medio chainear ahí el estadio, que digo, ni lo hacían, ¿verdad? Entonces, se lo pasaron a particulares. ¿Qué pasó con las particulares? Pues crecieron. Eso pasó, me

0: se convirtió, ¿no?, en una tradición el concurso de porras, y era otro concurso cívico. Pensábamos nosotros malamente que era el de la de escoltas, pero nos dijeron que no, que ese siempre ha sido el 24 de febrero. Entonces debió ser de bandas de guerra, de algo era, pero era algo cívico y también y lo deportivo. Además, el desfile era un gran programa, pues puros jóvenes. Y pues se dejó de hacer. ¿Por qué? Por puritita pereza de los ayuntamientos. Ojalá que se retomara. Luis López, mande. Algo que todavía falta para noviembre, se puede organizar. A la orden, mándeme. Buenos días, mande. A ver, ¿usted tiene cuál tarjeta?
1: Tengo el bienestar, tengo 61 años.
0: Ah, ya, es esa, es inscripción para las nuevas chamacas.
1: Ah, bueno, entonces ya, es para ellos, sí, porque yo ya tengo la tarjeta.
0: Ah, sí, la tiene ya no hay, no es para sí. Usted.
1: Ah, bueno, muchas gracias.
0: Gracias.
1: Sí, ándele pues.
0: Gracias.
1: La
0: no, no,
1: sí.
0: No, a la orden. Tenía el radio afuera y ella dio tarjeta y dijo, ¿acaso seré yo, hijo? 22 para las 8 de la mañana. Pausa y vuelvo.
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12: Se ha vuelto una tradición bautizar también al balón con el que se jugará la fase final del campeonato. Hace muchos años los balones eran de cuero, pesados, y cuando este se mojaba la distancia que recorría era menor y el impacto con él seguramente más doloroso. Trionda es el nombre de nuestro balón para el Mundial de 2026. Es una palabra que significa la unión de las tres naciones organizadoras, destacando sus colores y diseños, verde y un águila por México, azul y la estrella por los Estados Unidos y rojo con una hoja de maple por Canadá. Integra elementos tecnológicos como un chip para el apoyo del VAR y jugadas clave del encuentro, donde la apreciación humana debe ser apoyada. Es ligero y fue sometido a pruebas por profesionales de todas las ligas alrededor del mundo.
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0: 18 minutos para las 8 de la mañana. Cerrada Valence. No puede ser que cada año tengamos en temporada de lluvia tengamos que estar diciendo lo mismo. Y que el patrimonio literal de vecinos de Cerrada Valence esté pues supeditado a que llueva o no, porque pues está obstruido, está obstruido el paso del arroyo. Y además hay una mega ultra super fuga de drenaje. Colapsa el drenaje bastante seguido. Pero no es porque los vecinos ahí sí tengan un mal manejo de sus residuos o que pues sean cochinones. La verdad no, porque sí saben lo que provoca, pues, dejar bolsas de basura y que se tape el registro, porque lo viven seguido. Ahorita está que es un contento la laguna. Imagínese una alcantarilla desbordando y se estanca porque está tapado el paso. Aparte, o sea, son dos grandes problemas. Llega a llover y se van a inundar. Se va a inundar esa parte. Si ahorita, con el derrame de drenaje asqueroso que está, ya es una lagunota. Mande. Buenos días, diga. No, hombres de 60, no.
1: ¿Hombres de cuánto?
0: Hombres de 65 cumplidos al 30 de julio.
1: Gracias, mija.
0: Gracias. Hasta pronto. Hombres de 65 cumplidos al 30 de junio y mujeres de 60 cumplidos al 30 de junio. Retomo. Reunieron firmas. Esto ocurre cada que le gusta, 3-4 meses. Pero la preocupación de ellos aumenta en temporada de lluvias porque pues siempre está el riesgo, aunque no llueva. Y ya sabe que cada temporada dicen que ahora sí va a llover. Y está, pues no es la excepción, dicen que ahora sí va a llover. Pues les va a ir muy mal, como les ha ido cuando hay precipitaciones. Reunieron firmas y enviaron un escrito. Son un montón de firmas. Un montón, me refiero a todos los vecinos, increíblemente, de verdad, imagínense lo hartos que estarán, lo preocupados que estarán. No hubo, creo que el vecino o la vecina que no firmó es porque no la hallaron, pero tiene el apoyo, pues no firmó, no porque tuviera miedo a represalias o algo así, para nada. Reunieron un montón de firmas, todos los de la Cerrada Valence, está relativamente chica. Y a quien corresponda, eso le están solicitando la apertura del canal de desfogue y prevención de inundaciones. Y comparten pues en el escrito que se realizaron trabajos de limpieza en el área ubicada detrás del sector. Y que se dejó un bordo o acumulación de tierra. Y que con eso pues está el riesgo. Estamos pasando ya lo deben de tener, ¿no? Pero se lo estamos pasando a las autoridades por si se les traspapeló, no se los enseñó su asistente o algo así, porque pues ya lo entregaron a las autoridades que corresponde. Y se ve clarito el bordo. Tú sé si lo hicieron, dices, lo hacen para contener agua o lo hicieron a propósito, se les chispoteó. Eso es una. Y lo otro es el asqueroso derrame de drenaje. Cerrada Valence final no tiene, pierde. Ya fue un carro, Claudia. pero la realidad es ahí para el administrador de la SEA que agarre una varilla e intente destapar el drenaje en Fátima, en Cerrada Valense, en otro donde más nos reportaron también que está colapsado el drenaje. Se ocupa la máquina, la Bactor, se ocupa, porque no es como con meterle un palillo chino. O sea, ahí están sacando de pedacitos en pedacitos los tapones. Que cacharrientos somos. No le digo que hasta chinchorro sacaron. Digo, no habrá un pescadito por ahí de Fátima. Pedazos de chinchorro. Ya ni la molamos también. No, a ver, quedan pocos pescadores, pero el que haya aventado chinchorro ahí al drenaje se pasó. O que lo tire, lo deje afuera. No, y lo han de ver arrojado porque pues no ha llovido como para que lo arrastre, ¿qué? O el poquito viento, pero el chinchorro es pesado. El poquito viento que hizo, pues puede haberlo arrastrado. El caso es que no lo van a quitar con el carrito ese que sí están, sí, así se hacen presentes. La verdad, pero todos los vecinos coinciden de los reportes en que pues sí vino el carro, pero pues no destapó. Pues es que no puedes tapar. Y ahí le meten la varilla, ahí le sacan la varilla y ahí descansan, ahí van sacando y sacando de poquito en poquito. Y pues no resuelven, pues, y se enoja la gente porque dice vino la SEA y no resolvió, pero para eso se ocupan los carros y nomás no suelta dinero para renta de otros, de más carros ni nada, ¿no? Antes sí conseguían para rentar y que se agilizara el trabajo, pero no este señor. Está esperando a ver qué le dice Alfonso. 10 minutos para las 8 de la mañana. Por lo pronto ya enviaron este escrito a la SEA, a Protección Civil y según yo a regidores. A ver si resuelve, vamos a estar al pendiente. 10 para las 8, pausa y vuelvo.
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0: Faltan 8 minutos para las 8 de la mañana movieron la sede de inscripciones a las horas que avisas, Mario. Pero bueno, la movieron al CECATI a partir de las 9 de la mañana. Las inscripciones de 65 y más y de Mujeres Bienestar van a ser en el CECATI, que está frente al malecón, calle 20, avenidas 4 y 5. El centro, todos sabemos, ¿verdad? Donde está el CECATI, va a ser a partir de las 9 de la mañana. Malísimos, malísimos para informar. Lo bueno que Octavio Almada, informa más rápido el delegado que el que está aquí, Mario Valle. Como que se le está haciendo bolas la cosa aquí. Y cuando la temperatura es de hoy, ya subió otro grado, 31 grados Celsius. Voy a sacar los mensajes rápido. Y tengo pendiente Empalme y El Pan, que da señales de vida. Y me preguntan, una disculpa, mi hermana cumple los 60 en agosto. No, no se puede apuntar. Para los hombres de 60 también no. Solo 65. Nos comparten una invitación, acuso recibo. Llega el Play Ball, el Comité Pro Béisbol de Empalme. Tenemos el honor de invitarle a la ceremonia de inauguración de la nueva temporada de béisbol interbarrial en la edición dedicada a Edgar Eloy Valo Ramírez Verdugo. Esta temporada va a ser para el Valo Ramírez, donde la pasión por el rey de los deportes comienza. Es la inauguración, ya ve que ya empezaron los juegos, pero la inauguración va a ser este domingo 28 de junio en el campo 1 de la colonia Ladrillera. Le van a poner campo U, porque nomás es ese, ¿no? No hay otro. O sea, ahí en la Ladrillera. Bueno, en el campo 1 de la Ladrillera a las 9 de la mañana este domingo. Cordialmente invitados. Veteranos, veteranas, amantes del béisbol, va a ser la inauguración, ¿no? Para que vayan. Colinas, la persona que me habló de las colinas, que hoy toca, dicen, pues de que toca, toca, pero sí van a mandar. Claudia, no han dicho qué problema hay, es colina del trabajador. Son 3 semanas ya. ¿Quién me pudiese garantizar ahí de la SEA? ¿Qué nos pudiese garantizar? Que van a mandar agua hoy a las colinas, pero de verdad. Porque 3 semanas, pues es un montón. Obviamente el problema que tienen es depresión. ¿Pudiera haber la posibilidad de que mandaran a alguien a supervisar? Porque se me figura que tienen la obligación de mandarle agua a Guaymas y no la están cumpliendo. Si quieren, si no, pues dejen así a la pobre señora o toda la cuadra, ¿no? De esa sin agua. El Birras, aquí afuera de la API, repleto de carros, uno se baja del camión y chance de asomarte hasta que pase una desgracia con una criatura. Y al tránsito. El que ocupan tránsito, al tránsito Birras. ¿Qué es Birras? No le entiendo qué es Birras. El que está lleno de carros. Ahí ahorita lo voy a pasar que pongan orden. Porque es bastante seguido eso. Mande. En buenos días, mándeme.
12: Que fíjese que tenemos la semana pasada, no nos llegó nada casi de agua porque no traía presión. Allá abajo, en las partes de abajo, sí llega.
0: ¿En dónde, amiga?
12: Calle Quinta, Avenida Primera, Colonia Rastro.
0: Rastro, ok.
12: Detrás del King de Motolínea, no sube el agua, no trae presión.
0: Ok.
12: Y quisiéramos decirle al señor bombero que si nos hace el favor de ponerle más presión al agua.
0: Okay.
12: Aunque le ponga la bomba a uno, no sube el agua.
0: Sube. Pues entonces nada de presión manda.
12: No, con bomba.
0: Okay.
14: Muchas gracias, Carmen.
0: Gracias.
14: Disculpe la molestia.
0: No, no es molestia, a la orden. Detrás de Motolínea, del Kinder, en el rastro. Claudia, también 20 centavos más de presión. Y que ya empezó a llegar el agua a Colinas. La señora de Colinas del Trabajador me ayuda diciéndome, por favor, si ya le llegó, mande. Buenos días, a la orden. Mande.
15: Hombre, pero es gay, no hay ningún problema.
0: ¿Cómo?
15: Se cumple 60 años para registrarse en el bienestar, pero si es hombre, pero si es gay, no hay problema.
0: Mire, depende de cómo esté registrado, porque las personas trans son consideradas mujeres si hizo el cambio en el registro civil. Si no, si su credencial de elector, si su acta de nacimiento, si sus documentos son de varón, tendrá que esperarse a cumplir 65.
15: Ah, ok. Gracias.
0: Gracias. Hasta pronto. Un minuto para las 8 de la mañana. Sí quedó claro, ¿verdad? Y si hay un caso, no sé en Guaymas, pero en Sonora hubo un caso y se registró. Pero ya tenía pues varios años, ¿no?, que había cambiado su género. Y que el trabajo de los cauces que va a quedar, dice José Ángel, ojalá, la CEA provoca bajas de presión y alta depresión. Alta depresión pegado y alta depresión arterial. ¿Verdad? Buen mensaje. Tiene toda la razón. Es desesperante. Aquí calle Colina del Trabajador, mi casa tiene agua, únicamente que yo tengo una pila un poco grande en la parte de atrás, pero el agua ahí ya está cayendo. Ah, que no sube a los tinacos. Yo sí le puedo decir que cuando llegue el agua así, yo no tuviera pila, pues yo tampoco podría saber a qué horas. Desde las 7 de la mañana la pila todavía no sube a los tinacos. Ay, échenle ganitas, por favor, la gente de la CEA, por favor. Son tres campos en la colonia Ladrillera. Ah, ok, gracias. Y antes de irme a la identificación al Radio Tianguis, los del Gualdos. ¡Y! Ya ni la muelan de veras. Es un horno, un infierno, es pobre personal. Mande. Están sudando hasta los maniquís. Mande.
16: Pero demasiada poquita presión. Nada, nada que sube a los tinacos todavía. Muy, pero muy poquita presión, Carlita, aquí en Colina del Trabajador.
0: Ok.
16: Ok.
0: Ok.
16: Voy a seguir esperando a ver si llega con más presión más al rato.
0: Ok. Gracias.
16: Muy amable, Carlita, y hasta luego.
0: Hasta pronto. No, hombre, Claudia. No, ya va a mandar el tandeo. La Claudia, a ver si hay algún aviso especial, que no creo. Es en el Gualdos. Estuvimos en el Gualdos de Ley. Bueno, sí, contra esquina de Ley, pues el que está enseguida de Banamex, de qué más hay ahí. Donde estaba la agencia fiscal hace mucho, pero pues ya no está ahí. Sobre la calzada. En ese Gualdos, porque nos habían comentado que pues hacía, era un calor extremo, porque no tienen encendido los aires. Fuimos María Purísima, no, se quedaron cortos. No sé, se siente como sentía antes en la Parisina. Está tremendo. Qué abuso, ¿verdad? Y es que las autoridades laborales, y primero en el Congreso, que sí, que la ley silla, la ley aire, que aparte es inhumano eso. O sea, tienes a la fiscalía investigando, no está mal, pero vea las paradojas de la vida, investigando a una familia que alguien denunció que tiene a su perro en el sol. Investiga la fiscalía, el sistema de justicia está bien, no digo que está mal, pero ¿qué onda con los humanos? O sea, ahí sí pueden tener encerrados en el sol, pues en el rayazo del sol a los jornaleros, ¿verdad? Y sin seguridad social. Digo, es el primer acto, ¿no? Inhumano, que no nos vamos a cansar de decirlo. Inhumano, insensible e ilegal. Porque no tienen seguridad social, pues. Entiendo que pues no les queda así es su trabajo, pues muy difícil, pero sin seguridad social. Pues el montón de comercios que no son comercio chico, es a lo que me refiero. Waldo's es una alta utilidad. Con todo y que venden cosas muy baratas, que tengo mis dudas de su origen. Pero sí se me hace que son cosas decomisadas. ¿De dónde serán esas cosas? Siempre he tenido la duda de cómo le hace Waldo's. Son marcas bien raras, si se ha fijado. Pero bueno, es alta utilidad. Son un montón de sucursales. No pagaron utilidades que porque se les quemó la sucursal de Hermosillo. Y pues tuvieron que hacer una inversión en un montón de cosas. Y no pagaron utilidades. Y aparte, pues no quieren encender los aires, ¿sabe por qué? En ese, si se les descompuso, pues ya es bastante, o sea, es demasiado el calor que hace ahí. En serio, le digo, estaba sudando hasta la ropa. O sea, es de no podías estar, que no puedes respirar así. Y es un ratito, uno se sale y ya. Pero las personas que trabajan ahí, horror, ¿no? Horror. Y así está Vórtice, como quiera que se llame la nueva tienda. También lumbre sale de adentro. Y el personal, hasta que no se infarte a alguien, ojalá que no, toco madera. Pero hasta entonces van a actuar como les gusta reaccionar a las desgracias a las autoridades. Me refiero a autoridades laborales de inicio. Y pues dicen, denuncian derechos humanos no sirve. Derechos humanos, la última actuación que tuvo fue en el Cerezo para decir que no se admitieran perros de cuatro patas. Que porque pobrecitos, la cárcel no es para ellos. Y sí es cierto, esa es la última actuación. Entonces empezamos a ladrar para que nos pelen o qué bueno yo ya. ¿O qué se le hace? Identificación Radio Tianguis y regresamos 8-5.
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0: Adelante.
1: Sí, Bolivia. 30 departamentos amueblados con cocineta, aire acondicionado, cable y una excelente vista a la olla de Guaymas. 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Gracias.

0: Adelante.
1: Sí, buenos días. De oportunidad se está vendiendo una carriola con su portabebé, muy buenas condiciones, baratísima. Más información al celular 622-855-1615. Gracias.

0: Adelante.
1: Buenos días. Vendo casa en Colonia Yucatán. Vendo un disco para freír y un trastero grande. Hablar al 622-114-5241. Gracias.

0: Adelante.
1: Buenos días, Carlita. Se renta local comercial acá en Empalme, en Avenida Héroes de Nacozari, calle 27, tres calles antes de llegar a Ley Libertad. Mayores informes al 644-249-7758. Gracias, Carlita. Buen día.
0: Son las 8 de la mañana. Con 8 minutos a propósito de aires, changuitos, para que hayan prendido temprano el aire acondicionado ahí en el Auditorio Cívico, que el problema de ayer, ahí sí, la verdad es que sí lo encendieron temprano, el aire acondicionado estaba bien, pero se fue la luz, el mega apagón, y pues les tocó a los del regional. Mire, ¿sabe por qué pasó eso? Porque uno de los babies de José Ángel Burruel, el coordinador de Protección Civil, se iba a graduar. Se graduó. Y es muy salado. Le tenía que pasar. Estaba en calidad de papá. Ahí, y hubo mega apagón. Pero la verdad es que la libró. Sí fue un problema grande el que hubo. Y pues tardaron hora y media. Pensábamos nosotros, para lo que dijeron, me explicaron que los brocales, un brocal tronó, algo así pasó. Tuvieron que hacer ahí una mexicanada primero para que restablecerlo y después, trabajar para ya resolverlo pues de manera definitiva. El problema que tuvieron, que afectó a gran parte del oriente y centro de la ciudad. Milagro que aquí no, porque nosotros andamos aquí en la radio. Y milagro que no, pero sí se fue pues en el auditorio y pues afectó el evento. Pero era por eso, ¿no? Ahí sí, pues no tuvo que ver la administración del auditorio, pero sí ha pasado que prenden el aire tarde. Recordar que esta administración municipal renovó los equipos completos, esta administración no, en la anterior administración fue, que es igual la misma presidenta, pero fue en su primer periodo de gestión. Renovó el aire cuando estaba Santos Coy, que no está de más decir que la corrieron. Y bueno, no habían tenido problemas. Y ahorita es porque lo prenden muy tarde. O sea, está muy grande, es un animalón. Tienen que empezar a atizar ahí la leña tempranito. En la madrugada o bien pues en la noche, que se gasta mucha luz. Pues sí, se gasta mucha luz, pero pues se renta, por eso se renta el auditorio. Y ahorita es temporada que les va bien, se consume bastante luz, es cierto, pero es parte del servicio que deben de ofrecer. Entiendo que pues ya lo habían corregido, nomás ayer tronó, pues ya sabemos, por el apagón que hubo, que pues no había luz en los comercios, cerraron, vi que la Benavides estaba cerrada, vi otros negocios que dijeron, no, mejor cerramos, pues se cayó el sistema, pues, y tardaron en abrir. Y ahorita se gradúa, felicidades, ahorita hay graduación, los CONALEP, felicidades para Carelia, ¿dónde está? Que se va a graduar ahorita, ¿dónde estás? Ana Carelia Molina Quevedo, Ana Carelia Molina Quevedo se va a graduar del CONALEP, muchísimas, muchísimas felicidades, de verdad, felicidades. Se va a graduar también Alejandro, acá está, Alejandro González, muchas felicidades, también graduado del CONALEP. Mande.
2: Él se va a graduar del CONALEP.
0: ¿Quién es?
2: Francisco Javier Quintana Soberani.
0: Muchas, muchas felicidades. ¿A qué hora es la graduación,
2: Ahorita a las 10 de la mañana.
0: ¿Va a ir?
2: Y un saludo a la directora del CONALEP.
0: Ajá, ¿quién es?
2: Sé que la directora, pero de parte de María Elena Araiza Montaños.
0: Ok, ¿qué es? Muchas felicidades para el graduado. Felicidades. Ay,
2: Ok, gracias.
0: Hasta pronto. 8:13 a.m. me dicen que sí, que ya desde muy temprano está encendido el aire, que todo va a salir bien. Qué bueno. 8:13 a.m. Tengo la pausa comercial. Regreso con Empalme. Y el PAN. Nomás no quisiera que se me fuera ningún mensaje. Con el los registros que se nos hacen a nosotros muy adelantados, pero pues no. También se gradúa del CONALEP Gilberto Francisco Sánchez Aguilar. Mi hijo también, se permite, por favor. También se gradúa, me dicen. Y es Gilberto Francisco Sánchez Aguilar, un graduado del CONALEP. Muchas, muchas felicidades. Mande. Buenos días, dígame.
3: Y 16, hasta acá afectó.
0: ¿Sí?
3: No sabíamos de qué era, como hora y media duró, era de ahí del auditorio.
0: No, fueron equipos de Comisión Federal. El auditorio fue uno de los afectados también. Fue de todo el oriente, desde parte de Fátima hasta acá, hasta el centro. Sí.
3: Sí.
0: 14.
3: Sí, como yo iba por la calle 15 y una hermana mía para la 16, afectó hasta acá. Ok, sí, muchas afectó. Gracias.
0: Ok, gracias.
3: Hasta luego.
0: Hasta pronto. Y me dice, no, con mucho gusto, este es lo último. Ah, ok. Es de un proceso legal que llega. También muchas felicidades para Kevin Alberto Amavisca. Se va a graduar del CONALEP. Muchas, muchas felicidades. Enhorabuena, de verdad, qué gran paso es terminar la prepa, y además pues ya salen con una carrera técnica. Muchas felicidades, ojalá que tengan la oportunidad de estudiar la universidad, pero por lo pronto pues disfruten de verdad de logro de estudiantes, logro de personal docentes de la institución académica, ¿no? El que egresen, pues egrese una nueva generación de personas, de jóvenes preparados, preparadas, y sobre todo la felicitación para sus padres, para sus madres, para sus abuelos, porque pues cuesta dinero, esfuerzo, dedicación, y muchas, muchas felicidades. Felicidades, disfruten este día. Ya si van a ir a la universidad, ya si se van a dedicar a trabajar, porque tienen carrera técnica, pues ya eso véanlo mañana. Hoy disfruten. Muchas, muchas felicidades, graduadas, graduados. 8:15. Pausa y regresamos ahora sí con Empalme y el PAN.
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0: Son las 8 de la mañana con 18 minutos en Palme. Ayer empezó a circular una invitación en que nos hicieron llegar por interpósita persona. Es decir, o sea, no nos invitaron a nosotros. Tampoco nos dijeron que no fuera. Lo que a la letra dice, se trata, para quien convoca es Noemí Flores Villa. Según nosotros, fíjese que la hacíamos en Guaymas, no tenemos el gusto de conocerla. Y no tenemos el gusto de conocerla, y la vimos. Pero sí se me hace, o sea, la veo y digo, ay, ¿dónde la he visto antes? Pero aquí en Guaymas la vimos en una caminata que hizo Freddy. De hecho, por ella supimos, porque lo compartió en sus redes sociales, y ahí andaba Freddy caminando. La verdad es que no recordamos en qué colonia, pero se lo dijimos a usted aquí. Dice, a la letra dice, aprovecho, dice, para invitarlos, pero atenta invitación, licenciada Noemí Flores Villa, me complace invitarle a la presentación de mi registro como aspirante a la candidatura a la Diputación Local por el Distrito 14, de miércoles 24 de junio, Comité Directivo Municipal del PAN, frente a la Cruz Roja, a las 6 de la tarde mañana. Y dice, aprovecho para invitarlos, este es el inicio del valor de mi trabajo político realizado desde los 16 años, un largo camino que aún me queda y que con gusto lo recorro en beneficio de quienes más lo necesitan. No estaba en el PRI ahí antes, pero bueno, supongamos que esté ahora está en el PAN, pues es la primera en decir formalmente que se registra, primera de todas y de todos. Dice, ¿no? La que come primero come dos veces. Ah, no, la que come callada come dos veces. Vean, no viene el caso el refrán. El caso es que, pues los de Morena ya ve que, pues, aspiraciones y tal, pero no han dicho, sí, me voy a registrar. Y ella sí, es la primera. La verdad, digo, nosotros no la conocemos, pero ella dicen que tiene, pues, bastante tiempo en la política y busca quitarle la posición a Morena en el Congreso. La del 14, pues, que es con cabecera en Empalme, pero que incluye San Ignacio e incluye las comunidades yaquis de Guaymas. Así que, pues a lo mejor por eso. Pero va por el 14, no aquí. No Guaymas. Y es la primera, pero dicen también que se van a, se alborotaron, también que no dábamos crédito nosotros, Basúa Marcial y don Héctor Laguna, que ya está desinhabilitado. Marcial Basúa, pues ampliamente conocido, y Héctor Laguna también. ¿Qué le puedo decir de Héctor Laguna, verdad? Y pues ya perdió pues todo lo que podía perder, y ya, y ya, o sea, el que no hay más que quieran ser. Digo, está Noemí Flores, que la verdad no la conocemos nosotros, pero a veces es mejor, más si tiene bastante trabajo político en ese partido y no la conocemos, es buena señal de que se ha dedicado a lo mejor a hacer trabajo político de campo y no grilla con reflectores, pues no hemos hablado mal de ella. Pero Héctor Laguna, don Héctor Laguna, por Dios, hombre, por favor, es que se alborotó Guillermo Padrés, sacó la cara, la volvió a sacar, mejor dicho, y se alborotan todos los demás. No está inhabilitado porque ya pasó el tiempo, pero, permítame, por favor, pero caray, es el colmo, mande. ¿Dónde? Cerdani 12. Hasta pronto. Pues o sea, pónganse la más difícil a los partidos de izquierda. Debe de haber pro hombres y pro mujeres que, aunque no sean del PAN, no sean del PRI o no sean de Movimiento Ciudadano o no PS, pues quieran trabajar y o quieran combatir a Morena. Debe de haber. O sea, ya ni siquiera a favor del PRI o del PAN, sino en contra de Morena, que es lo que es su proyecto, pues por ahí debe enfocarse, porque a favor del PRI no van a encontrar a mucho mexicano, pues. Pero en contra de Morena sí. Debe de haber buenos perfiles. O sea, perfiles que no signifiquen lo que dicen que van a combatir. O sea, ¿con qué cara Héctor Laguna va a decir que va a combatir a la corrupción? ¿Con qué cara Marcial Basúa? Señor mío, siempre decimos que se llega a una edad en la que se está más allá del bien y del mal. Y la verdad es que no los cuestionamos. Son muy pocos, ¿eh? Entre ellos está Marcial Basúa, está Reyes. O sea, tienen más de 80 años. Mal me veo yo cuestionándolas. Ay, pero don Marcial, hombre, no sea así, don Marcial, no me haga eso, por favor. Pero bueno, son de los que también se estarían pues registrando eventualmente cuando Acción Nacional pues abra su periodo de registros. ¿Qué está pasando? Que todo va a ser raptín urgencia por... o sea, ahora los años de gobierno, los años de Congreso van a ser de uno, ¿no? En lugar de tres. O sea, uno como que van llegando, el del medio, que es en el que sí, y el de salida, que es el de la campaña ya. Abiertamente. El punto es, pues, que al menos dan de qué hablar, eso está bien. Como siglas, está bien que den de qué hablar, podemos decir de los perfiles, digo, con excepción de Noemí, que no la conocemos, pero bueno, al menos como que reaccionaron. Esperemos a ver si traen algo mejor en la bola, que perfiles reciclados, que la ciudadanía ya les dijo no con mayúsculas, no, no, no. Esperemos de verdad que haya algo mejor. Por Movimiento Ciudadano son dos. Está Roberto Romero, que ya es regidor, y está, ¿cómo se llama? El contralor Dumas. El licenciado Dumas, que está en Movimiento Ciudadano, también habráse visto contralor del Quiriqui. No le digo. Si queda Roberto Romero, pues ahí ha estado, ¿no? Pero Dumas, el contralor del Quiriqui, y no dejan que entre alguien más, ¿verdad? O sea, tiene que ser esa gente que ya fue cuestionada, que le digo, ya les dijo que no. Fue contralor con el Quiriqui, ¿quién le siguió? El Pantico, y fue contralor con el Pantico también. Según yo, fue dos veces contralor igual tiene el mismo récord que Leobardo Olmos de la Cruz, nos agarraron de la mano. 8:28 y en Morena, pues igual, sigue creciendo la larga lista de aspirantes a la presidencia municipal. Hice una lista, nomás se la voy a decir rapidito para ver cuáles se van acumulando. A ver, estoy en la... empiezo en Palacio. La secretaria del ayuntamiento, la síndico, los regidores, Mario Landa y Trinidad Flores. Pero ellos la quieren de interinos. Habráse visto. Y sí pueden ser interinos. Qué impresión, sí pueden ser. La quieren de interinos cuando sí se va el alcalde Luis Fuentes por la diputación local. Si pide licencia, ellos quieren ser interinos. Mario Landa de El Verde, pero pues entró en la planilla de Morena. Y Trinidad Flores del PES, que entró en la candidatura de Morena. Y la síndico también quiere ser interina. Si es interina, pues ya no buscaría la presidencia municipal. Ya cumpliría su deseo. Pero esos la quieren facilito. Ya. No, no le hace. ¿Qué le hace que sean 3 meses, 4 meses? Mande. Buenos días, diga. Dígame. Sí.
12: ¿Fue presidente en Empalme?
0: En Empalme, sí, en los 70s, es correcto.
12: Y después de su estancia en la presidencia, no recuerdo por qué razón estuvo en la cárcel.
0: Por delitos contra la salud. Por tráfico de... No, no delitos contra la salud. Por narcotráfico, tráfico de drogas en Estados Unidos, es correcto.
12: ¿Y eso lo avala o lo perjudica ahora? ¿O es otra persona?
0: No es la misma persona, pero no, pues ya, digo, ya, de hecho, ya puede comprar.
12: Ya pagó su daño.
0: Es correcto.
12: Bueno, de todas maneras hay que pensarlo. No soy mentalme, pero conozco un poquito, muy poquito. Uh-huh. Y desde que lo estoy oyendo sonar, me llamó la atención.
0: Sí, fue muy sonado su caso, ¿no?
12: Ajá, bastante. Sí. A pesar de que era el guay más viejo chiquito, lo recuerdo. Gracias, señora.
0: Gracias, hasta pronto. Sí, es el mismo. A nosotros nos tocó, pero nos tocó cuando ya iba a salir. Nos tocó porque lo mandaron a Hermosillo a que estuviera los últimos años de condena. Hicieron un favor, pues. Y cuando salió la... Yo creo que desde entonces habrá conseguido otra entrevista así, que fue para La Voz del Puerto. Y nos mandaron a nosotros, el director que era José Luis Borges Rivas, que le mandamos un abrazo al señor Borges. Y nos mandaron a nosotros a entrevistarlo sobre eso. Y él tiene... pues una versión. No negaba lo que dijo... Es que le pusieron un 4, palabras más menos, ¿no? Fue una entrevista muy larga. De que le pusieron un 4, que significa que cayó, ¿no? Y cuenta personajes y demás, y se nos hacía así como increíble. ¿Quién sabe qué hizo o qué no hizo? Pero para que la DEA se metiera, porque se metieron, pues. Y que pues lo detuvieran y estuvo en un penal de Estados Unidos, no le había pasado nada bien, ¿eh? De eso no cuenta mucho, pero los penales de allá no son como los de aquí. Ya a lo último le estoy hablando de, ¿qué serían? 2005-2006 salió. O sea, ¿cuántos años se aventó? Bastantes. Porque lo detuvieron en los 80s, ¿no? Y por ahí debe andar la entrevista que le hicimos hace 1000 años, ¿no? A Marcial. Y ya después fue dirigente del PAN, fue funcionario. Con Padres lo rescató, lo hizo delegado de Crecer, ¿se acuerda de Crecer? De Desarrollo Social, pues, o de CEDESON, que no existe la delegación en Empalme, pero la inventó para él, para Basúa. Y pues ahora lo volvieron a meter a la CEA, o sea, ahí está. Ahí está, quién sabe qué aliado político tendrá de los nuevos, pero lo tiene. Su hija ya fue regidora. Y él ahí ha estado pegado a algunas administraciones. Y pues no le ha ido mal en la política. Claro, no para gobernar, pero a la edad que tiene más de 80 años, pues está vigente y todavía está dentro de la estructura de la CEA. No sé qué hace, pero todavía ahí aparece su nombre. Mande. Mande. ¿A quién?
13: Don Romeo González Villazana.
0: Sí.
13: Señorita. La gente le decía a él que por qué no se lanzaba él a la política. Y él decía que porque para ser político necesitas comer, disculpe la palabra, ¿no? Mierda. Entonces necesitas ser corrupto. Disculpe que le haya dicho eso, pero me acordé de él cuando estaba yendo del hombre, ¿no? Que tenga buen día.
0: Gracias. Gracias, hasta pronto. 8:34 Y bueno, por el otro lado está también don Héctor Laguna. ¿Qué le podemos decir? Y puras estrellas empalmenses han ocupado la presidencia municipal, ya sé, pura luminaria. Puritita luminaria, espérense, y se quedan con ganas. O sea, Héctor Laguna fue alcalde y luego pidió licencia, dejó de ser alcalde, o bueno, fue alcalde licenciado para ser candidato, que fue cuando se quedó la señora Villa, Victoria Villa. Pierde la diputación local y se devuelve para ser alcalde otra vez. Este era un desastre ya. Entregó la administración municipal, pero réquete temblando, ¿no? Réquete. Y le siguió el Kiriki, ya sabrá, y le siguió el Pantico. Y ahora, pues Luis Fuentes, ya segunda edición. 8:35 y se quedan con ganas. No lo dudo que el Kiriki por ahí ande también. 8:25 vuelvo.
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15: Con lesiones en piernas y brazos resultó una mujer luego de caer de la motocicleta que abordaba en calidad de acompañante.
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0: tercera Copa del Mundo. Era la segunda vez que se llevaba a cabo en tierras aztecas. La anterior fue en 1970. Sin embargo, en 1986 se atravesaba por una severa crisis económica y meses atrás el terremoto de 1985 en septiembre habían puesto en duda que se pudiera cumplir con el compromiso. Nada impidió que la gran fiesta del fútbol llegara y con ello 2.394.031 espectadores que asistieron a los 52 encuentros fueron recibidos con la hospitalidad que distingue a los mexicanos. El goleador fue el inglés Gary Lineker, quien anotó 6 tantos. También destacaron el español Emilio Butragueño, el brasileño Careca y, claro, no podemos olvidar a Diego Armando Maradona con su polémica mano de Dios.
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6: Mensajes rápidos. Sí, voy a decir la felicitación ahorita, nada más. Este folio, Claudia Villegas, es el folio 80854. 80854. Y es de fuga de drenaje bajando el Oxxo del paraje. Que no se puede pasar. Ahí, desde el año pasado, el folio. Y sí, cubre toda la calle de terracería de pilón y con esta fuga peor. Y permítame, por favor, felicidades para don Manuel Salvador Murillo, alias el Perico de la Pesquera Cosar. Cumple sus primeros 75 años de edad, hermoso. Muchas, muchas felicidades, don Manuelito Sandoval Murillo. Le deseamos lo mejor hoy y siempre, don Perico. Mande. Buenos días, señor mío, ¿cómo está?
7: Bien.
6: Qué bueno, dígame.
7: Por aquí la alcantarilla ya cayeron, la alcantarilla que quebraron, ya cayeron dos carritos.
6: Válgame.
7: Para empezar. Y faltan los que vengan y sigue igual. Al rato va a ocurrir una desgracia, sí. Y ya para qué.
6: Ya sé. Okay.
7: Que tenga buen día.
6: Igualmente.
7: Mucho. Gracias.
6: Igualmente.
7: Por estar ahí.
6: Gracias. Un abrazo, señor mío. Ya sabe que se le quiere mucho a usted y a su familia, al Hugo y al Hugo 12. Y saludos, graduados. Jesús Alberto Velázquez Diegues se graduó del CONALEP en técnico en turismo. Escuchen golondrinas de parte de sus padres. Iba a haber pastel y un poco de todo. Hay muchas, muchas felicidades. Qué emoción. ¿Recuerda usted cuando se graduó, de lo que sea que se haya graduado? Qué padre, ¿verdad? La emoción que se sentía de, ay, ya otra etapa. Y más cuando se tienen planes de estudiar universidad o de trabajar, es algo completamente diferente, pues. Ya como que dice uno, ay, viene la vida en serio. Pero se disfruta tanto la prepa. Y se pasa rápido, rápido. Felicidades. Y tengo otro graduado por acá. Pónganme puntos si me pasó algún graduado. A ver, aquí estaba uno. A ver, no. Gracias. Es el de las placas Yaquis. Pero quiero graduados primero. Y luego leo todo lo demás. Busco al dueño de esta casa antes de que la destruyan. Ay, pues sabe. Me dice esta casa y nomás me pasa una foto de algo en ruinas. Yo qué voy a saber. ¿Me ayuda con la dirección, por favor? Víctor Camúñez, que también se gradúa del CONALEP. Muchas, muchas felicidades. Víctor Camúñez, ¿así? De verdad, le deseamos lo mejor. Kevin Alberto Amavisca, graduado del CONALEP también. Felicidades, abrazo, abrazo, abrazo. Y ya felicité a Gilberto Francisco Sánchez Aguilar, a él también. Felicidades, enhorabuena. ¿Quién más me falta?

0: Ya. Ahora sí, placas yaquis. Placas yaquis. No contentos y contentas con que se dan camionetas. Traen placas yaquis. Ahora le ha tocado ver a motocicletas y a los carritos del agua, a las motitos de que venden aguas frescas con placas yaquis. Ya es de risión. O sea, nos mandan una imagen de una motocicleta. Le hemos estado pasando varias, pero a Tránsito Municipal no entiendo por qué no actúan. O sea, lo de las motos, lo de las aguas frescas, es el colmo. Es ya una burla para las autoridades, tanto municipales, o sea, civiles, como tradicionales. Esas placas las imprimieron quizá en la Xerox, yo creo. Traen, o sea, parece arete, la luna. O sea, es obviamente requetepafa. Pero no les hacen nada porque dicen, ¿qué tal si a lo mejor pudiese ser, cabe la posibilidad de que algún yaqui se las venda y nos metemos en problemas con las autoridades tradicionales? Pues sí, pero chécalo. Chécalo primero. Ya sé que hay muchas autoridades tradicionales y ya entiendo los conflictos, pues, y que por eso no se meten. Pero hay gente muy baquetona. O sea, difícilmente les venderán placas para eso. Y se ve que son placas que hicieron aquí, pues. O sea, no de las que ellos expiden. O sea, tampoco alcahueteen el desorden. O sea, es una burla. Un comerciante informal pues traiga placas ya que está vendiendo aguas frescas aquí. No es de la etnia, obviamente. No hace gestiones para la etnia, pues anda trabajando. Y un repartidor, un motociclista, también con placas yaquis. Ya para que no lo toque nadie. Trae casco hasta eso. Pero nadie lo puede molestar en ningún retén. Qué gran idea. En verdad, entonces, aquí la cosa es que quien sí paga los impuestos es quien siempre lleva las de perder. Ya pasó el proceso de regularización, ya el que se quedó pafa, se quedó pafa. Y ahora los pafas, más los que no traen placas, y más los que traen placas ya, que es que eso y nada es exactamente lo mismo. Pareciera que son más esos a los contribuyentes cumplidos, pero se lo permiten, aunque sea que empiecen con los de las placas yaquis pafas, ¿no? Sobre todo los que andan en moto, no creo que tengan el permiso de la autoridad, son placas piratas, falsas, mande. Buenos días.
1: Ahorita voy rumbo a mi trabajo y estoy escuchando eso del tema de respecto a las placas yaquis. O sea que si yo compro una moto, ¿dónde me tengo que ir a asociar para que me den un tipo de placa?
0: ¿Yaquis?
1: Sí, yaquis.
0: Pues o sabe yaquis. ¿Dónde? Yo creo que estos nomás le sacaron copia, no sé.
1: Porque yo me imagino y tengo el conocimiento que si tú traes placas yaquis, debes de ser de la misma etnia. Sí. No más por no pagar yo impuestos o librarme o tumbarme de los retenes que ponen, ¿verdad?
0: Uh-huh.
1: Entonces, ¿dónde yo me puedo arrimar para yo sacar placas también?
0: Tiene toda la razón. Sí, no, como, está como, mal, bueno, es ilegal.
1: Yo lo pregunto como un ciudadano, ¿verdad?
0: Sí, tiene razón.
1: Porque yo pago mis impuestos, pago mis prediales, las placas, tenencias. Ya ahorita tuve que pagar $3,300 de revalidación de las placas.
0: Revalidación, sí, está carísimo.
1: 3,000 y media me tuve que pagar porque me pasé con el plazo y me ¿cómo se llama? Me multaron.
0: Sí, recargos.
1: Se acababa el mes, pero ya me multaron. 3,000 y feria.
0: Y eso que dieron prórroga, ¿eh?
1: Para que vea, y no me había pasado del mes. Y lo tengo que pagar a fuerza, pues, o sea, lo tuve que pagar más bien a fuerza.
0: Qué gacho.
1: Entonces, ¿cómo le hago para, si yo compro un vehículo o una moto, para yo tener placas?
0: Sí, lo entiendo perfectamente.
1: Y hay una persona que a lo mejor acá, pues que me diga, y a lo mejor me aviento el tiro para comprar una moto, y yo también trae placa ya, que, o sea, yo, para no pagar, pues, o sea, yo no voy con nadie que si tiene o no tiene. ¿Quién puede informarme para sacar placas, pues?
0: Ya está, entiendo. Muchas gracias, y es lo que pensamos todos, ¿no?
1: Sí, o sea, ese es mi comentario, pues, nada más de dónde, pues, porque yo sí tengo el conocimiento de que si tú vas a portar placas de la etnia,
0: tienes que ser tú. Sí.
1: Tú tienes que ser de la etnia.
0: O prestarle algún servicio a la etnia.
1: Exactamente. O cómo está aquí el movimiento.
0: No, pues, obviamente no, por eso es lo que decimos, esas placas son falsas.
1: Pues yo digo que sí, ¿verdad?
0: Sí, son falsas.
1: Son falsas, y como ahorita estoy escuchando tu comentario, que dice que si pasa un retén y te quieren parar, pues no te paran por miedo de que eres de la etnia yaqui, que ellos no les pueden hacer nada. Yo no tengo nada contra las personas esas de la etnia, o sea, mi respeto para toda la gente, ¿no?, y a todos los ciudadanos. Pero simplemente es de que si yo me compro una moto, ¿dónde puedo ir a que me asesores para traer placas? Ya, ya. Ese es mi comentario. Aquí estamos escuchándote.
0: Gracias. Hasta pronto. No, pues no. Sí lo entiendo, ¿no? Y entiendo la ironía, la frustración y la impotencia. Porque, pues más, algunos motociclistas que no cumplen con nada y de pilón, le pones la placa yaqui, ¿no? Para blindar. Ojalá de verdad que las autoridades municipales, que el tránsito municipal, el comandante Marco Antonio Márquez, empiece por ellos. Porque es obvio que no se las dio ningún yaqui, que ellos las hicieron nomás de vacilada, a ver si era chicle y pegaba y pega. Entonces que no lo permitan. Por los contribuyentes, por los que sí pagan impuestos, porque se están carcajeando de ellos. Y los de las motitos, los de los aguas frescas motorizadas, que traen placas yaquis también, que no la frieguen, pues. De hecho, deben de traer placas y no traen. Y de pilón le ponen uno yaquis. Yo vi como a tres de esos carritos que traen ahí los iglús de aguas frescas. No vi la verdad de qué empresa, pero placa yaqui. Son fregaderas, ¿no? Es el colmo. 9 minutos para las 9 de la mañana. Pausa y, bueno, no me voy a la pausa, voy a leer. Siguen felicitaciones. Felicidades para Uriel Alonso García Pérez, graduado del CONALEP, también hoy a las 10 de la mañana. Se gradúan ahí en el auditorio. Que ya aprendan el aire, el Bruno a las 10 ahorita. Felicidades para Bruno. Se gradúa Bruno Emilio Díaz Solimón. Se gradúa. Muchas felicidades también. ¿Dónde estás? Aquí está. Karina González se gradúa también. Muchas felicidades. Felicidades para el graduado. Carlos Ernesto Pérez Molina, graduado del CONALEP de Turismo también. Felicidades. Dicen que para sacar placas yaquis, que le bailes la danza del venado y que te sepas la flor de capomo. No es cierto. 8 minutos para las 9 de la mañana. Mande. Buenos días, a la orden.
2: Cuando van a prender el aire y cobran igual y andamos todos chupajosos de arriba del camión.
0: ¿Cuál camión?
2: Pues ayer me fui a Guaymas Norte y no traían.
0: ¿A qué horas?
2: la 1:30.
0: No traía el sentido del aire a la 1:30 de la tarde.
2: No, traía todas las ventanas abiertas.
0: Qué impresión.
2: Te subes unas golondrinas y también te
0: limpias. No, ese obvio, sí, ese no. ¿Cuánto le cobraron?
2: Igual.
0: ¿Mande? ¿Cuánto le cobraron?
2: Pues traigo tarjeta y me cobraron 9 pesos.
0: 9 pesos y con tarjeta.
2: Y con tarjeta, sí, pues no trae aire.
0: Es el colmo, de veras.
2: Y son las mismas, te subes una antena también. En otra ocasión también no trae aire. Y es una presión alta, ya seguro. Y me dijo la doctora, oye, ¿qué pasó? Pues sí, tenía el cañón todo chupajoso, todo caliente, el libro, y luego tuvieron que escalar el seguro. No, estamos bien amorados, seguir con el transporte.
0: Sí, la verdad que sí.
2: Muchas gracias, Felita.
0: Gracias.
2: Así te escuchamos todos los días en la cerro.
0: Lindo, muchas gracias. Hasta pronto. Pausa y vuelvo.
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0: Santa Clara, ahorita a las 9 de la mañana comienza la jornada de salud humano-animal. En las clínicas móviles es medicina preventiva, o sea, consulta general y prevención y detección de VIH, sífilis y hepatitis C, salud mental, asesoría en nutrición, en vacunación universal para que completen el esquema de las criaturas, salud bucal, y hay consulta y detección de enfermedades crónico-degenerativas. Le hacen examen del azúcar y de la presión arterial. Salud visual, le hacen ahí examen. Salud animal, entiendo que traen desparasitante y demás. Y además el Papa Nicolau y exploración de mama. Tienen un bazar y corte de cabello gratis. Va a estar muy completa. Ahorita empieza a las 9 de la mañana. Ya hay gente, me dicen, ahí en la primaria. Mande, de Santa Clara. Mande. Buenos días, dígame. Transportes Guaymas, Empalme.
11: Es un calorón. Sí. Qué bruto, qué barba. Y las ventanillas son arriba, pues no las... Pero yo no sé por qué son tan... Y 18 pesos nos cobran.
0: Sí, es mucho dinero para el pésimo servicio, la verdad, claro. Pésimo.
11: Han de quererle subir a 20 para prender los aires.
0: Así dicen, y de todas maneras le suben y de todas maneras no lo prenden, pues.
11: Qué bárbaro.
0: Ya sé.
11: Ahí a ver qué dicen los directivos, ¿verdad? Uh-huh.
0: Gracias.
11: Dios me la bendiga.
0: Gracias. Hasta pronto. Sí, es cierto. Y pues ya sabemos que las suburbanas pues no tienen una obligación legal, ¿no? Que es Guaymas, Empalme, de Pilón. Mañana 24 es la misma jornada, pero va a estar en las Guásimas, en la primaria. La primaria se llama Cajeve. Ahí de las Guásimas. A partir de las 9 de la mañana. Y Descacharre comienza mañana en el Roble, es Guaymas Norte. Luego el jueves en la Guarida del Tigre y el viernes en San Marino. Es el Descacharre de esta semana. Mañana miércoles, fraccionamiento El Roble. Jueves, Guarida del Tigre, toda la guarida. Y el viernes se regresan a Guaymas Norte, San Marino. Muchísimas felicidades para... Rápido. Felicidades para Yachel Gabriela Vega Cárdenas. Hoy se gradúa de enfermería del CONALEP de parte de sus abuelos. Muchas, muchas felicidades, Yachel. Que la pases bonito hoy y siempre. Y felicidades para Cristian Márquez. Hoy se gradúa también en el CONALEP. Ahorita a las 10 de la mañana. Enhorabuena. Felicidades también para Pablo Emilio R. Para Pablo Emilio Reyes, que se gradúa del CONALEP igualito. Felicidades a todos y a todas. Esperemos de verdad que sea un buen evento como lo va a ser. Enhorabuena. Llegar a esta nueva etapa ya de graduados de la prepa. Enhorabuena y ya me voy. Hasta pronto, 9 en punto.
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0: 105.3, Guaymas, ¿cómo estás? Buenos días.
1: Sí, yo volvería, y hasta por mi madre, pero...
0: Ya 9 de la mañana con 16 minutos, en este momento te doy la bienvenida a la Matraca Traca Morning Show. Vamos a iniciar con llamada, ¿bueno?
1: Es este corazón que no me...
0: ¿Bueno? Ah, bueno, ahí está. Entonces, iniciamos con el tremendo mudo que no nos contesta. No puede ser. Oye, tremendo puerto de Guaymas, ¿cómo estás? Tremenda ciudad jardín, ¿cómo andan? ¿Cómo amanecieron el día de hoy? La racita de internet, ¿onta?
1: Tanto por mí.
0: Te saluda la tremenda voz de Anaí Ruiz, dispuesta para llevarte la buenísima música para el día de hoy, martes. Martes, oiga, uy. ¡Qué padrísimo! Raza fabulosa, hermosa, tremenda y sobre todo brava. Como de esas de las que se dan en Sonora, oiga. Tengo buenos saludos, dice. Que todo lo bueno te abrace y te acompañe a lo largo de este día. Excelente, hermosa. Bendiciones. Buenos días, mi Blanquita. ¿Qué desayunó? ¿Qué anda haciendo? ¿Cómo me le va? Fiu, fiu, mi amor. Oye, qué padrísimo, ¿eh? Voy llegando y con buenos saludos vía WhatsApp. Por acá la Mari López nos dice, hola, buenos días. Fulanito se reporta también. Enrique Oviedo nos dice, hola, ¿qué tal? ¿Cómo está? ¿Cómo le va? Gracias a Dios, excelentemente bien. Y a ti, ya tengo mi cafecito aquí con panecito por un lado, dispuesta a acompañarte hasta las 11 de la mañana. Padrísimo, padrísimo por acá también. Ay, mi buen amigo, ¿qué? Luis Miguel García anda bien a gusto, dice. También por acá, su tocallito Miguel Ángel Bautista Gaspar nos dice, buen día, amiguis, ¿cómo estás? Aquí te ando escuchando, mándame un saludo. Los número uno en atención al público, claro que sí, mis chamacones por allá, del Soriana de la 10, ¿cómo amanecieron? ¿Cómo me les va? El besote tremendo y bien tronado. Oye, qué padrísimo, chamacos. También les quiero agradecer a los hermosos por allá de Panadería La Muralla. El día de ayer me hicieron llegar unos panecitos. Mira. Riquísimo. Muchísimas thank yous. A los más caritas, dice, en especial al Gaelito Chalán. ¿Qué? Oye, ¿a poco sí están guapos, eh? Habrá que ir a echarles la visitada. Acompáñame, por favor, hasta las 11 de la mañana. Vámonos con buena música, oiga, porque aquí en Sonora sabemos gozar. Escuchamos en este momento el sonorense. Viene a cargo de los Juniors.
2: Okay. Señores, soy de Sonora y sangre de ella aquí tengo.
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9: ¡Vámonos ahí! Escuchamos Los Palillos Chinos a cargo de Su Majestad La Brisa. Oye, ¿quieres unos copitos? Sí. ¡Seguro! Ándale pues, necio, ahorita te voy a traer horoscopitos tremendos. No nos tocan el día de hoy, pero al público lo que pida, mi amor. Ponte pendiente porque ahí vienen. Por mientras, disfruten de la brisona. Recuerda que escuchas La Matraca Morning Show con La Tremenda.

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0: Ándale pues, necio, a mis chiquititos lo que pidan. Hoy no nos tocaban horóscopos, pero ahí te van, hombre. Ya saben que los quiero un chorro y por eso los voy a consentir. Vámonos dando entonces con el signo de Aries. Hoy tu jornada laboral va a ser muy positiva. Es un buen día para que negocies algo que traes ahí muy, muy pendiente, ¿ok? Se te abren puertas que parecían detenidas. Muy bien. También va a ser un buen momento para convivir con la familia en el ámbito amoroso. ¿Qué se nos viene para ti? Hay disfrute, hay pasión, hay chocowaco. Padrísimo para ti, tremendo signo de Aries. Esperemos que lo sepas disfrutar. Ahí nos cuentas mañana cómo te fue. Para los nacidos bajo el signo de Tauro, la estabilidad emocional va a comenzar a reflejarse en otros aspectos. Ok. Tu vida anda por ahí dando vueltas. A lo mejor, puedes ir un poquito a terapia, ¿ok? Evita cargar preocupaciones ajenas y aprovecha, por favor, para organizar asuntos pendientes. Ahí viene la estabilidad que tanto deseas, pero por mientras, dale duro, tremendo Tauro. Para ti, Géminis, tu carisma y tu capacidad de comunicación van a ser clave durante este día. Podrías a lo mejor también recibir alguna noticia relacionada con tu proyecto o tu plan futuro o plan personal. Para ti, tremendo signo de Cáncer, la intuición va a ser una poderosa y tremenda herramienta para que tomes decisiones muy, muy, muy, muy, muy severas, ¿ok? Andas por ahí a lo mejor dándole vueltas al asunto. Dale, tú dale, hombre. Mantente, por favor, atento a las señales que el universo tiene para ti. Hay oportunidades que andan ahí rondando, pero no las has visto. Aprovecha, por favor, porque si no, pues podrían sorprenderte de manera inesperada. Ian, traigo la garganta seca. Ay, disculpen, me falta, adivinen, un caguamón. Obviamente, chamacos, saludos a toda la raza que se reporta vía internet. Si tú no sabes cómo funciona, te lo voy a decir. Tú nada más dile, Alexa, reproduce la madre de todas. Y como diría la Alondra Ruiz, pues ahí vamos a andar, clarines que sí. ¿Ya se me tomaron el café, chamacos, o todavía nanay?
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0: Por favor, alivien el penco, terminen de despertarse y terminen de desayunar. Buenos días, mi hermosa Anaí, bendiciones, dice doña Norma. Buenas, chiquitita. Por acá dice, a mí me gusta mucho tu voz. ¿A poco sí? La voz más chillona del mundo la tiene la gordita más simpaticona de la radio, oiga. ¿De quién estamos hablando? Pues de la tremenda. Buenos días para la tremendísima Consuelo. Dice, excelente martes, mi amor, que todo lo que te propongas... ¿Qué? No le entendí. I'm so sorry, mi amor, I'm so sorry. Vámonos con esta rolota. Viene a cargo de la Mazatleca Banda MS. Se titula Piénsalo. Tú y yo y unas caguamonas bien heladas ahí al Miramar. ¿Qué ondas? Ahí le va para el tremendísimo fulanito. Escuchamos la MS.

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7: Para la 23ª justa mundialista a celebrarse en América, los países organizadores son México, Estados Unidos y Canadá. Para esta ocasión ha habido nuevas modificaciones en el formato de competición desde la clasificación. Hasta la Copa anterior de 2022 celebrada en Qatar, el formato era de 8 grupos de 4 equipos con la participación de 32 selecciones. Esta vez serán 48 los países participantes y se está integrando un repechaje durante el evento para alistar precisamente a las 32 selecciones que comenzarán su eliminación en grupos cruzados como lo conocemos. La inauguración oficial será el 11 de junio en el Coloso de Santa Úrsula, mejor conocido como Estadio Azteca en la Ciudad de México, recinto que no solo recibe su tercera justa mundialista, también impone un récord único como sede inaugural en 3 participaciones de nuestro país, siendo estas México 70, México 86 y la de este 2026. Para la ocasión ha sido remodelado en su totalidad y luce ya como un majestuoso anfitrión.
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2: Pónganse muy pendiente porque ahí vienen los chavorrucos, ¿eh? En unos dos minutitos más vamos a arrancar con esta tremenda contienda. Por mientras escuchamos Los Dos de Tamaulipas con este rolón. Ayúdame, por favor.

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Vámosle votando, raza. Alístenme, por favor, el telefonito y el WhatsAppito, porque ahí viene y está, mira, requete chupe el tirito que nos vamos a aventar el día de hoy. Por el lado A te traigo a la dama de hierro, la tremendísima Marisela, con este ícono, ícono digno de una reina que se titula Si no te hubiera sido, mamacita.

subiéndose al ring en este momento viene otro rey. Te hablo del rey del jaripeo, Joan Sebastián. Precisamente vamos a escuchar Por el lado B en un jaripeo que se celebraba por ahí.

0: ¡Upa, upa! ¡Yepa, yepa! Diría el Tony Aguirre. Arranquemos entonces con tienda. Este duelo está buenísimo. Mujer contra hombre, femenina contra masculino. Vámonos dando entonces. Te digo, por favor, que pienses bien cuál vas a votar y por cuál te vas a decidir. Viene algo fuerte esta contienda, un rey contra una reina, así nomás. Por acá me llega Joan Sebastián. Si tú que me estás escuchando quieres votar y no sabes cómo hacerlo, pues te lo digo rápidamente. Teléfono en cabina 22-202-86 o WhatsApp 622-165-7866. Entonces sí, arrancamos. Ya tengo los votos por acá. Dice, hola, buenos días, por Joan Sebastián, por favor. Buenos días a toda la racita, donde vive toditita la gente, mi amor. La colonia San Vicente se hace presente. Y digan, hasta rimó, ¿verdad? ¡Qué padre, qué chulada de maíz prieto! Dice Luis Miguel García, voto por el lado B, el gran maestro Joan Sebastián, así nomás. Hola, dice, ¿qué dice? Buenos días, Anaí, por el lado B, cuídate. ¿Quién es? Tremendísima Estelita, buenos días, mi amor. Por aquí ya me llega el primer voto para Marisela. ¿Qué hubo, También trae gente, Marisela, te lo recuerdo, si no te hubieras ido contra en un jaripeo. Oye, qué padrísimo, Qué padrísimo toda la raza que se va levantando con la sintonía de la 105.3.
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0: Falta un minuto para que nos den las 9:50, lo cual nos indique que tenemos solamente un minutito. Un minuto nos queda para decidir cuál vamos a escuchar el día de hoy. Recuérdalo, dos voces, dos grandes artistas, un solo ganador. Por aquí me preguntan por el clima, dice, estamos a 32 grados centígrados, oiga, qué barbaridad, qué calorón.
2: ¡La ropa se vino al agua!
0: Mala, yo nos caí en unas gotitas, ¿verdad? Doña Norma vota por Marisela. No se diga más entonces. A ver, ¿quién ganó? Joan Sebastián, el rey del jaripeo ya extinto, que gloria esté. Por lo cual vamos a escuchar entonces lado B. Se nos viene en un jaripeo.

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2: un triple choque de vehículos se registró sobre el bulevar de Ana Laura Riojas, en la colonia Luis Donaldo Colosio.
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0: Un minutito para que nos den exactamente las 10 en punto. Te traigo más horoscopitos time. Para ti, signo de Leo, hay cambios económicos y nuevas oportunidades. Van a empezar a acercarse poco a poco, ¿ok? Es un buen momento para que inicies con eso que tanto has anhelado. Recuerda que por ahí los astros te acompañan y te guían. Hay que reorganizar un poco y empezar a pensar en las metas personales, ¿ok? Para ti, signo de Virgo, la organización es tu mayor fortaleza. Para el día de hoy, por favor, recuerda que aunque la carga de actividades esté pesadita, por ahí a lo mejor puede aumentar, pues lograrás mantener la orden y la claridad en los diferentes asuntos. Recuerda que tú eres el signo clean por excelencia, ¿ok? No te me mortifiques, no te me desesperes. Vamos continuando con el tremendísimo signo de Libra. Busca mantener, por favor, el equilibrio personal y evita tomar decisiones precipitadas. Andas por ahí con un bloqueo emocional tremendo, ¿eh? La armonía va a ser fundamental durante esta jornada. Ponte muy bien las pilas, tremendo Libra. A lo mejor vete a abrazar un árbol, por favor. No vaya a ser que te me vayas a dechavetar, ¿ok? Para los signos de Escorpio, pues va a ser un día para canalizar muy buenas cosas, ¿ok? Andas por ahí vibrando alto y vas a dejar atrás situaciones que ya cumplieron su ciclo. ¿Hay alguna conversación pendiente con alguien que sabes? Sabes muy bien que lo tienes que hacer. ¿Te van a traer respuestas importantes? Sí. La respuesta es sí, tremendo Escorpio. Eso es todo lo que necesitas saber, ¿ok? Tengo por acá, dice, esa rolota la escuchaban con el orgullo de Sonora, puro laberinto, diga. Sacó un disco que era homenaje a Joan Sebastián, así mismo, mi amor. Vámonos rápidamente a una pausa. Traigo identificación oficial, Radio Tianguis y regreso. No te me despegues, oiga, porque viene buenísimo. 10 con 1, 10 con 1.
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una de 16 pies, una de 25 pies, muchísima ropa muy barata, seminueva. Hablar, por favor, al 622-152-1235. Buen día, hermosa. 22.

Para toda mi racita que anda laborando por ahí en diferentes puntos de Guaymas y Empalme. Vámonos ahí. Viene el grandísimo Fito Olivares, el paso del canguro. Báilele, oiga, que tenga buen turno donde quiera que usted se encuentre.

Para todos los que les gusta remangar machín, chin, chin, chin, chin. Viene Banda El Recodo, se titula mi vicio más grande. Te lo traigo a través de la Salvajemente Grupera FM 105.

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1: Con lesiones en piernas y brazos resultó una mujer luego de caer de la motocicleta que abordaba en calidad de acompañante.
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1: Para todos los enamorados, ahí les va una, oiga. Viene a cargo de los dos carnales, lo más nuevecito que traen los chamacos en el morral. Se titula Me Derrito. Eww. Románticamente para ti.

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1: Ánimo, ánimo, raza, que no decaiga ese ánimo, pues. Martes, martes, casi viernes.
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1: Ufa, ufa, Michelle, de los grandes temas icónicos que no nos pueden faltar aquí en la 105. Son los Tigrones del Norte, mi amor. Se titula La Jaula de Oro.
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1: Saludos a la racita que anda por allá por los Chunaites, chambeándole macizo.
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7: 29 de junio de 1986, la cita era en el Estadio Azteca, donde 110.000 espectadores fueron testigos de una final llena de emoción. Alemania con figuras como Lothar Matthäus, Rudi Feller, contra una Argentina que deslumbraba por sus estrellas, Valdano, Batista, Ruggeri y por supuesto Maradona. Un encuentro donde el albiceleste tenía doblegada a la escuadra teutona por 2 goles a favor. Sin embargo, nada estaba escrito y Alemania remontaba para empatar. Igualados a 2 tantos, corría el minuto 84 cuando Burruchaga anota el gol que le daría la victoria a la escuadra comandada por Carlos Bilardo. Explota la algarabía al minuto 90 cuando el árbitro brasileño Arpi Filho da el silbatazo final y Argentina es campeona, consiguiendo así su segundo título después del obtenido en casa en 1978.
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2: 10 de la mañana ya, con 26 minutos. ¿Cómo andamos, racita hermosa, preciosa, chula, guapa?
1: Al mundo.
2: Oye, qué padrísimo, pues yo me la estoy pasando a todas margaritas. Aquí te saludo desde un rinconcito de la calle 25 Altos, ¿o cómo era? Te saludo, por supuesto. Recuerda que estás escuchando la voz de Anaí Ruiz. La tremenda te acompaña. Nos queda ya alrededor de media hora de programa. Mi racita del mercado municipal, ¿cómo andan? Oiga, toda la raza del centro. Allá vámonos hasta el norte, desde Guaymas Norte hasta Empalme, Sonora. Vámonos ahí con toda la racita que escucha en este momento. ¡Qué padrísimo, chavacos! Toda la raza que nos escucha también por Alexa. O también www.fm105.com.mx. Qué chulada de maíz prieto. Oh. 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Clarines que sí. Ya solamente 2 minutos nos separan de las 10:30. Vámonos con los horoscopitos time.

Ay, Cuela Jijurria, qué padrísimo me la estoy pasando, verdad de Dios. Muy consentida por todos ustedes. Ya saben que yo soy bien chipilona, Y me encelo. Gracias por sintonizar, Oila. Por preferir la frecuencia de la 105.3, la mamá de todas. Afirma, salvajemente grupera. Continuamos. Tengo saludos por acá. Dice, buenos días, mi chula. Que tengas excelente día. Irá nomás. Dichosos los ojos, mi alma, que miran este mensaje. Viene, ¿quién es? Remitente, la morrita de la 12. ¿Cómo amaneciste, mi morrita? ¿Dónde andas? ¿Dónde andas, mi alma? Por aquí dice, Ramoncito Luis Talamantes no me manda nada. Me mandó un reel. ¿Qué es eso, chamaco? Buenos días, ¿cómo amaneciste? Gracias a Dios, muy bien. Espero que todos ustedes ya se estén terminando su café porque ya casi nos vamos. Vamos a continuar entonces. Le toca al signo de Sagitario. Para ti, Sagitario, se te acercan oportunidades para nuevos comienzos. Hay cambios positivos, a lo mejor por ahí traes ganas de cortarte la greña, pues hazlo. Traes ganas de cambiar algo, ganas de ser más positivo, órale, échale, mi amor. Arrímate ahí a la peluquería porque vienen cosas muy buenas, Es un decir. Si tú traes ganas por ahí de cambiarte el color del pelo, lo que tú quieras, tú date. Recuerda que eres un signo muy fogoso y aventurero y nada te detiene, hombre. Confía, por favor, más en tus capacidades. Andas dudando de todo lo que puedes lograr y lo que puedes hacer. Déjame decirte que todo eso se te va a ir yendo con el tiempo, ¿ok? Hay que ser más positivos. Tremendo, Sagi. Para ti, Capricornio, el trabajo y la constancia es lo que te caracteriza. Podrías comenzar a ver resultados visibles si lo empiezas a implementar día con día. Mantener el enfoque también es importante, muy bien, es importante para que no permitas que las distracciones se te compliquen, ¿ok? No te distraigas de los planes porque eso no te va a dejar nada. Tú enfócate en lo tuyo y no mires hacia los lados. Para nosotros los acuarianos, pues la creatividad y capacidad de encontrar la solución es lo que nos va a abrir las puertas. El día de hoy también va a ser un día favorable para fortalecer relaciones personales. Y levántate, ponte hyper, préndete, sácale chispa al estarte. Oye, qué padrísimo. ¿Será que el día de hoy encuentro el amor de mi vida, Oigan, me estaban preguntando la otra vez si me iba a casar, que si qué pasó con la boda. Era broma, chamacos. Se me fueron todos mis pretendientes, todos mis radioescuchas del sexo masculino por haber dicho tremendo, tremenda broma. Era mentira, chamacos, que me voy a andar casando yo, puro show, es parte del cotorreo, hombre. Una bromita para el YouTube. Vamos a finalizar contigo, tremendo Piscis. La sensibilidad y la intuición van a estar muy marcadas el día de hoy. Escucha tus emociones porque puede ayudarte a que tomes decisiones más acertadas. Andas por ahí a lo mejor queriendo irte de viaje, planear algo espectacular y contundente con tu familia y lo vas a lograr. Tú date como magnate, mi amor, porque ahorita es cuando. Vámonos entonces a escuchar la banda del Capiro. Orgullo sonorense también, como que no. Escuchamos cachete, pechito y ombligo. ¿Qué te parece? ¿Qué te parece si lo juntamos? ¿Nombre? ¿No,

0: Levántate, mi morón.
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Raza, raza, raza, ya solamente nos quedan 20 minutos de programa. Vámonos dándole con el grupo retro. Por el lado A viene llegando directamente desde no sé dónde, mi amor. ¿Para qué te voy a echar mentiras? Son los Fantasmas del Caribe. Esta rolota se titula Muchacha, muchacha triste.

Mira nomás, buena rolita para dedicar y para gozarla. Muy guapachosa la cosa. Por el lado B, nos van a deleitar los Miller. Esta canción se titula Te Amo.

Oye, qué padrísimo, padrísimo el grupo retro del día de hoy. Los Fantasmas del Caribe contra los Miller. Arrancamos en este momento, campanita. Serán campanas de Belén y empezamos. Por acá dice Luis Miguel García, voto por el lado B, por los Miller. Oye, qué padrísimos. Ay, no miento, mentira. Te estoy echando mentiras hoy. Te estoy echando mentiras, no se llaman los Miller, se llaman los Mier.

0: Mira nomás, pues esta cegatona, qué barbaridad. Una disculpa, chamaca. Lo que es no saber, ¿verdad? Como te digo, no tengo idea de esta contienda. Ahora sí me agarraron en curva. Los Mier contra los Fantasmas del Caribe. Te amo contra Muchachita Triste. Por acá ya me votan lado B. Mira nomás. Uy. Buen día, lado B. ¿Quién es? Ana Elizabeth Borbón Peña. Se nos va por los Mier. Gracias, Luis Miguel García, por corregirme. ¡Qué clase de tremenda, ¿no? Los Miller, ira nomás. Una disculpa tremenda a todo el auditorio de la 105.3.
1: Por el lado A, preciosa.
0: ¡Vámonos! Hermosísimo Lucero. ¿Quién es? Elisa Nevares. Buenos días, chiquitita del amor. Por aquí también, ¿quién es? Félix Valdés, Juan Manuel. ¡Vámonos ahí! Vota él por los Mier. Buenos días, Anaí Ruiz, lado B. Oye, mira, tantos votos que traen los chamacos de los Mier y uno pronunciándolo mal. Ay, no. Buenos días, hermosa. Vámonos por Caribe. Okiroki, chiquitito. ¿Quién es? Bueno, ahí quedó entonces el voto para los Fantasmas del Caribe. Buenos días, lado A. No tiene el nombre, chamacos. ¿A quién le vamos a mandar la dedicatoria entonces? I'm so sorry, dijera por allá el you know. Columba vota por los Mier. Buenos días. Ay, tremenda regañada que me espera. Chamacos, pues no se diga más. Para solucionar este problema, vamos a escuchar entonces el lado B. Escuchamos en este momento Te Amo, son los Mier. Los Miller.

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8: Ahorita vamos a pasar con los distintivos.
9: Vámonos ahí con una perrona. Viene a cargo del Gallo de Oro, Valentín Elizalde. Esta suena machino y ya, ya me voy pa' otro rumbo, chiquitito. Ay, Amalia, ¿cómo me echaste lonche?
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Ay, Dios mío, el gallo. ¡Qué padrísimo la pasamos, raza! Lamentablemente, todo llega a su fin. Esto fue La Matraca Morning Show. Estuviste escuchando la voz de Anaí Ruiz, la tremenda. Espero que te la hayas pasado excelentemente bien. Y que hayas disfrutado toda la programación que tuve el día de hoy para ti. Yo ya me voy a retirar, 10 de la mañana con 52 minutos. En este momento viene llegando el reventón grupero, ¿ok? Para que te lo sigas pasando machín rin rin. Te habla tu consentida de toda la vida, tu amiga, comadrita y confidente Ana, y no lo olvides nunca. Búscame, por favor, en toditita en las redes sociales. Me encuentras como Anaí Ruiz Ríos. Así, todo pegadito. Ahí le vamos a dar mate, yo creo, también a la Anaí Radio. Si usted se acuerda de la Anaí Radio, mire. Así. Ya fue todo por hoy. Puerto de Guaymas, Ciudad Rielera, Empalme, Sonora, racita de internet, racita de Alexa. Recuerda que si por X o Y tú te vas de viaje en algún momento, pues llévame contigo. Llévame contigo a través de la Alexa. ¿Cómo funciona? Pues tú nada más dile: Alexa, reproduce La Madre de Todas. Y ahí me puedes llevar. Te vas a ir a Mazatlán, te vas a ir a dónde. ¿A dónde te vas a ir en estas próximas vacaciones? Me puedes llevar contigo para que sigas escuchando la sintonía de La Madre de Todas. Ahí vamos a andar en cualquier parte del mundo. Me puedes escuchar. Ahí si te vas a Tangamandapio, pues también, hombre. Padrísimo, padrísimo. Deseo que seas muy, muy, muy, muy, muy feliz. Espero haberte alegrado un poquitito el día de hoy. Si andas celebrando algo muy importante, felicidades. Tremenda, tremendo. Si estás pasando por un mal momento, recuerda que todo tiene solución. No se me amargue, oiga, no se me amargue la vida en pequeñeces, ¿ok? Si usted tiene salud, techo, comida y hogar, más que nada, pues con eso. Conejo Blas, no se me agüite, no se me agüite. Muy bien, dicho lo siguiente, pues ya me voy. Te espero en punto a las 2 de la tarde para continuar nuevamente. Bye.

¿qué dijeron? Ana y Paloma. Me voy a retirar con una frase muy bonita que les quiero compartir a todos y cada uno de ustedes. Escuchen, dice más o menos así: estés donde estés y hagas lo que hagas, da lo mejor de ti. Ahí te la dejo de tarea, chamaco, tremendo, tremenda. Nos escuchamos ahorita a las 2. Dios te me bendiga, mi amor. Cuídate mucho.

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0: Bueno, buenos días.
1: Adelante, mi amor.
0: Busco trabajo, cuidando personas mayores enfermas en hospitales. Favor de comunicarse al 622-162-4449. Dios te bendiga.

pandas se inventan. Una de 16 pies y una de 25 pies. Hablar, por favor, al 622-152-1235. Buen día.

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0: morning, how are you to yo-yo? ¿Cómo les amaneció el asuntacho? Espero que esté muy bien en esta mañana ya de martes. De 23 de junio, y día de Zenón, y Agripina, y de Alicia en el País de las Maravillas. Ahí está para todos ellos, el día de hoy es martes de Zumba. Anda toda la raza bien caliente para la Zumba, oiga, bien caliente para la Zumba. Ahorita vamos a entrar con la Zumba a todo lo que da. A todo lo que da la Zumba, gracias a toda la racilla, dice Iván. Nos da gusto que estés. Sí, sí, aquí andamos. Muchas gracias a ustedes. La neta que sí, aquí andamos, ¿eh? Aquí andamos al 100% con toda la racilla. Dice Iván, ¿quién canta la flecha? Flecha vencida. Oh, fecha vencida. Ah, flecha, ya me hacen falta los lentes. Fecha vencida es Khalil y Vladdy, ¿eh? Ahí está el saludote, claro que sí. Khalil y Vladdy te cantan esa canción que está muy buena, ¿eh? Está muy buena esa canción. Para toda la clica, ¿no? Que le gusta la música del 105. Ahí está, pues el saludote, dice Iván, la de Luna. Ya salió la de Luna. La de Luna ya salió de Saúl el Jaguar. Ya salió ahorita, no. Se me hace que acabas de prender el radio, oiga. No, ahorita entrando en el programa empezó la de Luna. Pero bueno, ahí está el saludote. Gracias a toda la raza, Iván. Vamos a hacer Zumba. Claro que es martes de Zumba. Ya prepararon los leggings, ¿eh? Ya hay que bajar esos gorditos, oiga. Hay que bajar esos gorditos porque sí, la neta, ya en las fotos ya sale uno bien gordito, chale. Yo creo que le voy a tener que empujar macizo a la corrida, porque esas caminadas como que no, yo creo que voy a empezar a correr. Bueno, ¿qué canción quieres, oye? ¿A cuál?
1: Los cucos no van a la guerra.
0: Ok, ahorita sí, te la mando. Arre pues, ahí te la mando. Los cucos no van a la guerra. No, los cucos no.
2: Buenos días, Iván, ya sabes, listas para la Zumba. Zumba larga. Listos aquí.
0: Claro que sí, doña Norma, ya está listo el Blas Fierros, el Guachoma, el Aristeo. Ya dijeron presente Luismi. Toda la banda, ¿cómo está toda la banda? Diga presente la banda del 105 y nos vamos con la Zumba del día de hoy. Vámonos, y viene llegando el venado. El que no le digan en la esquina, ¿cómo? Que no le digan cómo, oiga. Solo. Ñeira Cervera, ¿cómo anda?
3: ¡Presente!

¡Esas manos arriba! ¡Esas manos arriba, plebes! Allá el Miguel el Gritón, ¿dónde anda el Mike el Gritón? ¡Aliviando el penco, Mike! ¡Aliviando el penco! ¡Ánimo, ánimo, ánimo! ¡Haciendo zumba, plebada! ¡Haciendo zumba! ¡Ánimo, ánimo! Y dice... ¡Esas rumberas, esas manos arriba! ¡Esas rumberas, esas manos arriba! ¡Ánimo, ánimo!

¡Esas manos arriba, plebes! ¡Esas manos arriba! ¡Esas manos arriba! ¡Ya en el mercado municipal! ¡Échenle huevos! ¡Échenle huevos a los chocomiles! Hoy la gente del TikTok.

0: Seguimos moviendo la cintura, movimiento sexy.
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0: Esas manos arriba, esas manos arriba. Movimiento sexy, plebes, movimiento sexy. Ánimo, ánimo, ánimo. Haciendo zumba de la 105. Saludos, nos vamos a ir rápidamente. Aquí en la Plaza de la Madre, allá la güerita, haciendo zumba, güerita.
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0: El Luismi, el Luismi.
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0: En el pollo de la 25, las nalgonas ahí con el Jonathan. Ánimo, ánimo. A ver las nalgonas ahí del pollo, alivian en el penco, alivian en el penco, movimiento sexy, güero.
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0: Levantando las manos, sea.
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0: Movimiento sexy, plebes. Allá en Empalme, la moderna, la señora Elsa, la fansa se number one. Doña Maga Gagiola, allá en la Juárez. Mi mamá Gloria, que el día del padre me regaló unos zapatos, ay, mamá. Manos arriba, tía

0: ¡Felicidades, señora Gloria, por querer tanto a su hijo y que se lo presta a la Alejandro, la socia!
1: ¡Ay! ¿Cómo es usted, oiga? Allá en el punto de Niza, el Germán y doña Lilia, íralo haciendo mayonesa. ¡Mayonesa! ¡Ánimo, ánimo, ánimo! ¡Moviendo esas caderas que parecen carretera, plebes!
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0: A ver, morras, morras, están dormidas, órale, a quemar grasa se ha dicho.
1: Oye, la Daniela, sola, Daniela, salió de la sala, sola, Daniela, sola, sola.

¡Ánimo, plebes! ¡Ánimo, plebes! ¡Oye el gritón ahí! La queserita, ¿qué andas haciendo? Ya me dijeron que vive en Las Palmas la queserita. Ya no sé si vende quesos o pechugas. Oye, el Chuy del Pescado, el coctelero allá afuera de ley. Oye, las nalgonas de la Barrera y Estadio, míralas.

0: ¡Ánimo, ánimo, plebes! ¡Haciendo zumba, Luismi! ¡Ánimo! ¡Ahí nomás! ¡Ahí en el círculo llantero, el Toño! ¡Haciendo zumba! ¡Chapito Covarrubia! ¡Solo, solo, solo, solo! ¡Vámonos! ¡Hoy nomás! ¡Para abajo, para abajo, para abajo! ¡Ea!
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0: ¡Y en la botella, y en la botella!
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0: Ahí Navarrote en las Américas, saludos. Ahí con el Frankie también un saludote. El Frankie. Allá en las Flores también, el tremendísimo Omar haciendo zumba. Abajo, abajo, plebes, abajo. Las chicas de Maris ahí en el centro. La Simi Barbie. Las gordibuenas del 10 gas, ánimo, alivian en el penco, gordibuenas.
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0: Ahí estamos transmitiendo TikTok, sí. Ánimo, ánimo, estamos en el TikTok. Ahí en el Iván Vacas, búsquenlo, búsquenlo.
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0: A ver esas manos arriba, esas manos arriba. Vamos a perrear esta mañana haciendo zumba. Que le sube la pantufla, que le sube la rayita, la pala volteada, plebes. Ay, no más, doña Amada, doña Norma, doña Ida Cervera, la morrita. Llamaron, no le echamos. Ánimo, ánimo, ánimo. Vamos a cerrar con ganas. Que le sude, que le sude, que le sude.

0: tómense un vaso con agua, respiren, exhalen, porque vamos a unos comerciales.
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5: Hablando de jugadores que no han asistido a una Copa del Mundo o han sido vetados a pesar de contar con la calidad técnica y ser un crack en la cancha, tenemos a jugadores sobresalientes que por problemas con los entrenadores han quedado relegados de la gran fiesta del fútbol. Por ejemplo, en la Copa de Rusia 2018, el delantero sueco Zlatan Ibrahimovic no fue convocado. Siempre polémico en sus declaraciones, solo asistió como comentarista de apoyo para una cadena televisiva. El francés Eric Cantona también corrió primero con la mala racha de los galos de no clasificar a Italia 90 y Estados Unidos 94. Su oportunidad parecía que sería en casa en Francia 98, pero una pelea con su entrenador le costó el no ser convocado y con ello jamás jugar un mundial a pesar de su indiscutible calidad en la cancha. Aquí en México tenemos otro ejemplo. En la era La Volpe para Alemania 2006, Cuauhtémoc Blanco no fue convocado y era uno de nuestros mejores jugadores. Venía de un gran mundial junto con el matador Luis Hernández, Rafa Márquez y Claudio Suárez en la anterior cita de Corea-Japón en 2002.
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1: ¡Pierro Cuicuiri! Vamos a la chillona y la chicoteada. En esta mañanita vienen ganando los haces de Durango. Del lado de la chicoteada están los haces de Durango. Con los cucos no van a la guerra, oiga. Los cucos no van a la guerra.
2: A ver, Panchito, fírmale aquí. A ver, Fidel.
1: Allá dice Iván, ¿qué canción era? Ah, eran los chicos de la cumbia. Anteriormente escucharon a los chicos de la cumbia con que no te quería porquería. Ese tema, ya lo puedes solicitar en el 22-202-86, ¿no? Estamos en la chillona, en la chicoteada. Del lado de la chicoteada están los haces de Durango. Con los cucos no van a la guerra.
2: A pelear, a ver Raúl, ¿qué es lo que pasó? Si Cuco está listo y también quiere.
1: Y del lado de la chillona.

0: Llegando Pepe Aguilar, el tema se llama Miedo. Momento de votar, 22-202-86, WhatsApp 165-7866, porque en vota chillona, chicoteada.
1: Chicoteada.
0: Fierro Cuicuiri se lleva el primer voto, la chicoteada. 22-202-86, WhatsApp 165-7866. Dice Iván, la canción de la Ramona de los Haces, Los Cucos. Ándale, Los Cucos no van a la guerra. Dos votos para Los Cucos. Dice por acá Iván, Los Cucos no van a la guerra, la chicoteada. Fierro, tres votos para Los Cucos no van a la guerra. Del lado de la chillona está Pepe Aguilar con este tema que se llama Miedo.
2: Extraña sensación.
0: 22-202-86, WhatsApp 165-7866. Dice por acá Iván, la chicoteada. Libertad. Hombre, le están pegando una tremenda cachetada, guajoloteras a Pepe Aguilar, Los Haces de Durango.
3: A ver, Cuco.
0: Hombre, le están pegando así, mira, paz, de regreso y de ida y de vuelta. Le están dando una buena tranquisa a Pepe Aguilar con el tema Miedo. Y pues nos vamos a ir, dice Iván, ya para esa masacre. Vámonos con la chicoteada, Fierro, con la chicoteada. Pues vámonos, son Los Haces de Durango. 11:49.
3: A ver,

0: Salvajemente Grupera.
1: Vámonos, viene dando suspiro el viento, son los potreños de Masiaca, patrocinador de los bolis de esta semana. Muchas gracias a los potreños de Masiaca. Vámonos, vamos a estar por ahí en el Centinela en punto de las 5 de la tarde el día de hoy. Los bolis. 11:50.

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1: Ay, no, manis, qué bárbaro, Ay, qué delicado el TikTok. Estábamos hablando ahí del tracatracas y del chupamangos y del el te toco la cucaracha y todo eso. Y ay, me quería bloquear. Estaba el Chavo y Don Ramón, quien no ha visto el Chavo, ¿no? Estaba el Chavo y Don Ramón leyendo una carta de la vieja chancluda. Y dice, empezó el Chavo a leer la carta de la vieja chancluda. Dice, aquí dice Don Ramón, dice, Chavo, Don Ramón, el viernes les toca abajo y de perrito. Y le dice Don Ramón, a ver, echa para acá. Sí será, Chavo, le dice. Presta para acá, le dijo. No, viernes le toca baño a los perritos.
0: 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Solo por su... oloroso, el viejo del sombrerón. Al bat.
2: Señorita.
1: te digo, viernes le toca abajo y el perrito... Y el... No, se equivocó, pues. Por eso tiene que ir con el Swanson a ponerse lente, pues. Digo, ahorita que llegó Jason con su novia, bien perfumado llegó el Jason. Imagínense el Jason cuando llegó bien perfumado. Y su vieja le dice, ¿qué haces aquí, Jason? Es que es viernes 13 y vengo a clavarte el machete, le digo.
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4: ¿Tú sabes cómo se llama el primo vegetariano de Bruce Lee?
1: ¿El primo vegetariano de Bruce Lee? No sé cómo se llama.
4: Pues brócoli.
1: ¿Y el primo más dulce cómo se llama?
4: El primo más dulce, no sé cómo se llama.
1: Se llama pirulí.
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7: 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Le dijo un vato al otro, no, este chiste es patrocinado por Funeraria y Crematorio San Martín. Oye, si sabes que se murió Amparo, lo siento mucho. ¿Y cómo está su marido? Pues desamparado, le
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Hoy nomás desde San Pedro, la Juve se llama el bailadito. Aquí en la mamá de todas, oiga. Hoy nomás, los bolis en el Centinela el día de hoy. 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
1: Busco trabajo, mirando a personas mayores, enfermas o en hospitales. Favor de comunicarse al 622-162-4449. Gracias, Dios lo bendiga.

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1: Muy buenas tardes, estoy comprando mi vitrina con todos estos pasos difíciles, información al 322-152-23-22, gracias.
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3: Buenas tardes, vendo casa en Colonia Yucatán, vendo un trastero grande, vendo un disco y una poca de herramienta para albañil. Por favor, hablar al 622-114-5241. Gracias.
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0: Heriberto y la política de largo plazo. En política, todo ocurre bajo tiempos, circunstancias y decisiones que pocas veces pueden analizarse únicamente desde la emoción del momento. Los proyectos exitosos nacen de una combinación de factores donde coinciden las condiciones internas de los partidos, el ánimo social, la lectura correcta del entorno y la capacidad de sus protagonistas para comprender qué papel les corresponde desempeñar en cada etapa. Quien se deja arrastrar por la pasión, la ambición inmediata o los intereses personales suelen cometer errores que terminan por cerrarle las puertas. En contraste, quienes entienden la naturaleza de la actividad política aprenden a medir riesgos, evaluar escenarios y actuar con inteligencia estratégica. Esa diferencia suele marcar la distancia entre quienes aparecen fugazmente y quienes logran construir trayectorias duraderas. Algo así acaba de ocurrir con el senador Heriberto Aguilar Castillo. El legislador originario de Guaymas fue prácticamente el primero en levantar la mano para expresar públicamente sus aspiraciones de participar en la contienda interna de Morena por la candidatura al gobierno de Sonora. Desde entonces, inició una etapa de recorridos, encuentros y posicionamientos políticos en distintas regiones del estado. Con el paso de los meses, aparecieron más aspirantes, hasta conformarse un grupo de 6 figuras que comenzaron a moverse con intensidad buscando generar presencia entre la militancia y el electorado. Cada uno desarrolló su propia estrategia, construyó equipos y trató de fortalecer su imagen rumbo a una eventual definición partidista. Durante ese proceso, Heriberto Aguilar mantuvo firme su postura, incluso frente a versiones que constantemente lo colocaban fuera de las preferencias de algunos grupos de poder dentro del movimiento. El senador siguió trabajando sin confrontaciones y sin abandonar sus aspiraciones, pero la política también exige capacidad para interpretar señales y el viernes de la semana pasada, después del informe legislativo de la senadora Lorena Valles, Heriberto Aguilar emitió un comunicado mediante el cual anunció su decisión de declinar a sus aspiraciones por la candidatura a la gubernatura. Más allá de simpatías o preferencias personales, se trata de una determinación que merece una lectura política seria. La decisión refleja madurez, disciplina partidista y comprensión de los tiempos que vive Morena en Sonora. También envió un mensaje de institucionalidad cuando las disputas internas suelen convertirse en factor de división dentro de cualquier organización política. Lejos de representar una derrota, la determinación del senador puede interpretarse como una apuesta de largo plazo. En los movimientos políticos con vocación de permanencia, suelen valorarse a quienes colocan el proyecto por encima de las aspiraciones individuales. La historia reciente de Morena ofrece múltiples ejemplos de figuras que en determinado momento se dieron espacios para fortalecer la unidad y posteriormente recibieron nuevas responsabilidades. Por eso, resulta razonable pensar que esta decisión será recompensada dentro del propio movimiento. La lealtad, la congruencia y la disciplina siguen siendo activos importantes en cualquier proyecto político, particularmente en uno que se define como transformación y que constantemente apela a la unidad de sus cuadros. Es probable que el ejemplo de Heriberto Aguilar influya en otros actores que participan en la competencia interna. Conforme avance el proceso, algunos aspirantes tendrán que valorar si sus posibilidades reales justifican prolongar una confrontación o si conviene privilegiar la cohesión del movimiento. La civilidad política suele ser escasa en tiempos de sucesión. Justo por ello, adquiere mayor relevancia cada vez que aparece, y la decisión del senador guaymense representa una muestra de esa conducta que fortalece instituciones y evita fracturas innecesarias. Al final del día, la política siempre premia a quienes saben esperar. Los cargos son temporales, las trayectorias se construyen durante décadas. Heriberto Aguilar acaba de demostrar que entiende esa diferencia. Su decisión refleja conocimiento de la actividad política, lectura correcta de las circunstancias y compromiso con el proyecto de la Cuarta Transformación, por encima de cualquier interés personal. En un entorno donde abundan las prisas y las ambiciones desmedidas, esa clase de señales suelen tener un valor que trasciende mucho más allá de una candidatura.
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0: 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Por cerros de escombro y basura, está obstruida la salida de agua en el arroyo de la colonia Fátima, situación que preocupa a vecinos del sector ante la cercanía de la temporada de lluvias.
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0: buenas tardes, amigos nuestros de su noticiero Expresión Popular. Es un gusto saludarle, usted ya me conoce. Soy su amigo y servidor Manuel Rábago Parra. Les saludo con el gusto de siempre este día martes 23 de junio. Martes, ni te cases ni te embarques, dice por ahí un dicho muy popular. El día de hoy estamos en el día número 174. Faltan por transcurrir 191 días para que concluya este año 2026. Estamos precisamente en la semana número 26. La frase del día de hoy: el presente es la única certeza. Nunca te atrapa como el pasado, ni te seduce como el futuro. 12 del mediodía con 24 minutos. Vámonos con el clima, ¿eh? Cuídese mucho, por favor. Si usted piensa acudir al centro, ya sea de Guaymas o de Empalme, pues hay que tomar las debidas precauciones. El sector salud, las autoridades en materia de protección civil nos piden precisamente mantenernos bien hidratado. El pronóstico de altas temperaturas se ha estado cumpliendo. En este sentido, les ofrezco precisamente, vamos a checar si nos envió Gilberto Lagarda. Aquí está, Gilberto Lagarda Vázquez, jefe del Departamento de Meteorología, nos envía precisamente el pronóstico del clima a nivel estatal para el día de hoy.
1: Buenos días, el pronóstico meteorológico para este día en el estado de Sonora. Tenemos dos fenómenos afectando al estado. Uno, la circulación anticiclónica, la cual está generando las temperaturas elevadas en el estado. Y otro es un canal de baja presión que, sumado a la afluencia de humedad del Océano Pacífico hacia esta zona, está generando un potencial de lluvia de un 40 a un 50% para la zona sur oriente del estado, de lluvia ligeras a moderadas para este día, y también un 30% de posibilidades de lluvia ligera para la parte centro de la entidad. Estas condiciones se van a mantener buena parte de la semana, así que seguiremos con algo de lluvia en la zona suroriente y sierra del centro, y temperaturas elevadas con rango de temperaturas máximas entre los 35 y los 47 grados para la zona centro, sur y noroeste, y las temperaturas mínimas se mantendrán entre los 15 a 25 grados centígrados para la zona norte y oriente del estado. Se espera pues que esas condiciones se mantengan buen rato todavía. Ya posiblemente para el fin de semana el sistema anticiclónico comience a retirarse de la entidad, y esto propicie que las temperaturas bajen y que las lluvias sean ya más generalizadas en el estado.
0: Es Gilberto Lagarda Vázquez, jefe del Departamento de Meteorología de la Comisión Estatal del Agua. Mientras tanto, la Coordinación Estatal de Protección Civil nos confirma que se mantendrán los efectos de un sistema anticiclónico en el noroeste del país y originará cielo mayormente despejado sin probabilidad de lluvia. Un ambiente seco, muy caluroso, pudiendo registrar temperaturas que oscilen entre los 40 a los 45 grados sobre la región noroeste, centro y sur. Por su parte, se espera que este sistema deje de afectar a Sonora durante el día miércoles y de nueva cuenta aumente el potencial de la generación de lluvias vespertinas. En específico, Guaymas amaneció con una temperatura mínima de 29 grados con una humedad relativa del 60%. Se espera un valor máximo de 35 grados. Se podrían presentar vientos promedios de 10 kilómetros por hora con rachas de hasta 40 kilómetros por hora. Cielo parcialmente nublado y 0% de probabilidad de precipitación. Es el pronóstico actualizado tanto por parte de la Comisión Nacional del Agua como por la Coordinación Municipal y Estatal de Protección Civil. Vámonos con las condiciones meteorológicas que nos comparte Capitanía de Puerto Regional. En el aviso de las 6 de la mañana, el estado operacional del puerto cerrado a la navegación para embarcaciones menores 500 WAP a partir de las 14:30 horas del día 22, o sea, que se mantiene el puerto cerrado desde la tarde de ayer. Cielo soleado, temperatura máxima 34 grados, temperatura mínima 28 grados, dirección del viento este, intensidad de viento 17, rachas nudos 20, oleaje en pie de 1 a 3 pies, humedad relativa al 73%, código de bandera azul. Las condiciones para la navegación poco favorables para embarcaciones menores de 500 WAP. Se recomienda a la comunidad marítima estar pendientes de los avisos emitidos por Capitanía de Puerto. Pero ahorita a las 11:50 tenemos un aviso a la comunidad marítima. Déjeme checar de qué se trata el aviso a la comunidad marítima. Precaución por boya fuera de posición, amigos pescadores ribereños, amigos capitanes de embarcaciones mayores. La Capitanía de Puerto Regional en Guaymas hace del conocimiento a toda la comunidad marítima en general que la Administración del Sistema Portuario Nacional en Guaymas, ACIPONA, informa que la boya número 2 del canal de navegación quedó al garete y fuera de posición, la cual fue recuperada para después ser ubicada en su posición. Se recomienda a la comunidad marítima estar pendiente de los avisos emitidos precisamente por Capitanía de Puerto. Las rachas de viento el día de ayer en la noche, durante la madrugada de este día martes, provocaron precisamente que la boya número 2 en el canal de navegación quedó al garete y fuera de su posición, la cual fue recuperada para después ser ubicada en su posición. 12 del mediodía con 41 minutos. Acompáñeme a esta pausa. Regreso.
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3: un triple choque de vehículos se registró sobre el bulevar de Ana Laura Riojas, en la colonia Luis Donaldo Colosio.
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12: Los máximos goleadores en mundiales de nuestra selección son el matador Luis Hernández y el chicharito Javier Hernández. 4 han sido las anotaciones hechas por cada uno de ellos. El matador lo consiguió en la justa de Francia 98, aunque tuvo participación en Corea-Japón 2002, no consiguió hacer un solo tanto más. Para este 2026, solo de ser convocado, la oportunidad de superarlo y marcar un nuevo récord nacional la tiene Javier Hernández. Realmente el nivel de nuestros seleccionados no es el mejor y la escuadra no pasa por su mejor momento, lo que augura que estas marcas permanecerán sin movimientos a menos que suceda una sorpresa. Así las cosas en el liderato de goleo individual de nuestra selección.
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35 minutos, avanzamos, por supuesto, aquí en su noticiero Expresión Popular, cuando son las 12 del mediodía con 35 minutos. Permítame tantito. Aquí está la información. A ver, por acá tenemos información que nos llega directamente desde Navojoa. Como parte de su gira de trabajo por el sur de Sonora, el gobernador Alfonso Durazo Montaño supervisó el arranque de la modernización y adecuación del estadio de béisbol Manuel Ciclón Echeverría, proyecto histórico que contará con una inversión de 200 millones de pesos para rescatar uno de los recintos deportivos más emblemáticos del estado. El mandatario estatal, acompañado del presidente municipal de Navojoa, Jorge Elías Retes, y el presidente de los Mayos, Víctor Cuevas, destacó que esta obra permitirá renovar integralmente un estadio inaugurado en 1970 y que desde 1978 lleva el nombre del legendario pitcher navojoense Manuel Ciclón Echeverría. Se trata de uno de los estadios más antiguos de la Liga Mexicana del Pacífico y el único que no había sido remodelado o reemplazado pese al evidente deterioro de su infraestructura, equipamiento y servicios. Debemos conservar este estadio como monumento en su grandeza, y si no es como monumento a su grandeza, que sea un monumento a la extraordinaria pasión que tiene la gente de Navojoa por el béisbol. Con esa pasión, yo digo, arriba los Mayos, indicó el gobernador Durazo. Los trabajos contemplan la rehabilitación total de baños públicos, graderías, cisternas, sistema contra incendio, instalación eléctrica, iluminación, butacas, cabinas de transmisión, palco, sistema de sonido y pizarra electrónica. Además de la instalación de pasto sintético en el campo de juego, mejoras en fachadas, explanadas y áreas exteriores con el propósito de elevar los estándares de seguridad, funcionalidad y experiencia para jugadores y aficionados. Este proyecto de remodelación se da en el marco del regreso de los Mayos de Navojoa a casa, cuyo anuncio hizo el gobernador en abril de este año. El rescate del estadio de Navojoa responde al compromiso del gobierno de Sonora por recuperar esta infraestructura y fortalecer los espacios que fomentan la sana convivencia, la práctica deportiva y además representan una importante derrama económica para la región del sur del estado.

12 del mediodía con 39 minutos para sensibilizar a la ciudadanía sobre las distintas formas de violencia, prevenir su normalización, identificar situaciones de riesgo y promover acciones oportunas de protección y denuncia. El Sistema de Atención a la Violencia Familiar y de Género, SALVA, socializa la función del violentómetro. Mediante operativos preventivos permanentes, se informa a las y los sonorenses.

0: hacia formas más graves de agresión, promover la denuncia y la búsqueda de ayuda cuando una persona reconoce señales de violencia, fomentar relaciones basadas en el respeto y la igualdad, brindar una herramienta educativa para escuelas, familias, centros de trabajo y comunidades. Coadyuvantes con el trabajo para prevenir la violencia, los equipos del Centro de Prevención del Delito y Participación Ciudadana, como parte del trabajo que realizan pie tierra en los diferentes municipios, entre ellos Guaymas, Empalme, comparten información sobre el violentómetro. Adicionalmente, el sistema Salva pone al servicio de la ciudadanía la línea 911. Para reportar situaciones de emergencia, se invita a descargar la app Mujeres Seguras y, en caso de estar en riesgo o en peligro, solicitar resguardo en las más de 3,000 zonas Salva, establecimientos identificados como lugares seguros donde se les ofrecerá apoyo en tanto arriban las autoridades de seguridad. Cabe recordar que la Secretaría de Seguridad Pública y Protección Ciudadana mantiene una alerta precisamente porque a través de la línea de emergencia 911 son tres tipos de llamadas las que encabezan los avisos al 911. Punto número uno, la estadística nos habla que Guaymas sigue siendo uno de los municipios donde al 911 llegan precisamente la llamada número uno es por violencia familiar. La llamada número dos es por música alto. Y la llamada número tres es para reportar perros callejeros. Lo preocupante es la llamada número uno al 911. Llegan precisamente aquellas llamadas de auxilio en donde pues las mujeres guaymenses solicitan la intervención de las autoridades al ser víctima de la violencia familiar. ...12:42, vamos a checar... por acá, qué es lo que se ha generado en la mañanera del pueblo de la presidenta Claudia Sheinbaum Pardo. Dice por acá, estamos resarciendo los daños del neoliberalismo con salto tecnológico en el IMSS, IMSS Bienestar e ISSSTE, destaca la presidenta Claudia Sheinbaum Pardo desde la Ciudad de México en Palacio Nacional. La presidenta de México, Claudia Sheinbaum Pardo, resaltó que los gobiernos de la transformación fortalecen el sistema de salud a través de la actualización, la modernización y la adquisición de equipos. Por ello, se instalaron 42 tomógrafos de última generación en el IMSS. Se implementa la telemedicina en 859 unidades de salud del ISSSTE y con la clínica Es Nuestra en el IMSS Bienestar. Se realizaron 42,000 acciones de mejora en 8,483 unidades médicas con el objetivo de resarcir los daños que causaron 36 años de neoliberalismo, destaca la presidenta Claudia Sheinbaum Pardo. Escuchemos su participación esta mañana, parte de la conferencia de prensa La Mañanera del Pueblo.
1: Estamos resarciendo los daños, los profundos daños que generó el neoliberalismo en el sistema de salud y todavía además mejorando, actualizando y potenciando el Servicio Universal de Salud y los sistemas de salud públicos del país. Porque está bien que haya salud privada, nadie dice que no. Ah, pero el Estado tiene una obligación, el acceso a la salud de todas y todos los mexicanos. Entonces, es importante recordar esto, porque si no parece

0: que ahora es una responsabilidad del 2019 a la fecha, ¿no? ¿Qué pasó durante todo ese periodo? ¿Que se abandonó a las y a los mexicanos a su suerte en el tema de la salud? Ah, y entonces crecieron las farmacias privadas con sus servicios privados, que no está mal que existan, pero no pueden ser sustitución del sistema de salud pública. Entonces, nuestra visión es que el Estado debe garantizar el acceso a la salud desde la prevención hasta la atención de la enfermedad más compleja.
1: 12 del mediodía con 46 minutos. Esto ocurrió precisamente este día en la mañanera de El Pueblo. El director general del IMSS, Zoe Robledo Aburto, señaló que de los 42 tomógrafos adquiridos, 41 de ellos son de 256 cortes. Están distribuidos en 40 hospitales de 19 estados del país. Permiten detecciones tempranas de tumores, fracturas, hemorragias internas y lesiones de órganos. Realizan en promedio 50 estudios diarios antes de 20 a 25. Menor tiempo de espera, menos traslados y se evita la subrogación. El director del general del ISSSTE, Martí Batres Ganda Guadarrama, informó que en esta institución se incrementó de 239 a 859 las unidades médicas con telemedicina para brindar servicios de información, diagnóstico, tratamiento, seguimiento clínico y consulta de especialidades a distancia. El servicio de telemedicina se brinda desde 118 unidades de segundo y tercer nivel y 741 unidades y se recibe en 741 unidades de primer nivel y atención primaria. El director general del IMSS Bienestar, Alejandro Svarch Pérez, puntualizó que a través de la clínica Es Nuestra, en el 2025 se entregaron 4.608 millones de pesos, con lo que se benefició a 8.483 unidades con la participación de 67.864 personas. Con ello, en menos de un año se han hecho 42.000 acciones concretas de infraestructura, equipamiento e instrumental médico y mobiliario, con lo que hay nuevos espacios para atender mejores condiciones para el personal médico y más servicios para la población. Anunció que en julio inicia la convocatoria del 2026 para la clínica Es Nuestra y por primera vez se incluirán a 153 unidades de Yucatán con las que se distribuirán 80 millones de pesos para mejoramientos. Buenas tardes. Buenas tardes, 12 del mediodía con 48 minutos. Dice por acá Manuel una pregunta: ¿por qué no tiene aire acondicionado prendido en las tiendas boutique de la plaza El Vigía? Muy buena pregunta, es un tema pues particular, ¿verdad? Es un tema particular, pero no lo llevamos de tarea. Una de la tarde, 12. Bien, no más en qué estoy pensando yo. 12 del mediodía con 49 minutos. 12 del mediodía con 49 minutos. Conalep Guaymas lleva a cabo su graduación el día de hoy. Estuvo por acá la directora general de Conalep Sonora. Tuvimos la oportunidad de platicar con ella. Inicia en Guaymas las actividades de la inclusión a partir del día de ayer. Por supuesto que le vamos a platicar qué actividades se van a llevar a cabo. Buenas tardes. A ver, ¿qué me pide?
2: Que se puede mandar el tandeo a ver si va a haber agua aquí en la calle 16 de Avenida B.
1: Calle 16.
2: Bueno,
1: claro que sí. Ahorita regresando de la pausa lo doy a conocer, ¿de acuerdo?
2: Ok, gracias.
1: A la orden. 12 de mediodía con 50 minutos. Usted manda aquí, ¿eh? Usted manda. Están pidiendo el programa de la distribución del agua potable. Buenas tardes. Buenas tardes. 12 del mediodía con 50 minutos. Después de un accidente automovilístico, ya no es la misma. Aquí estábamos en el noticiero Expresión Popular. Hace un par de semanas se nos informó sobre un lamentable accidente automovilístico en donde una muy conocida y muy querida comerciante resultó seriamente lesionada. Esas lesiones que ella tuvo de la comerciante le provocaron que perdiera una de sus piernas. Clínicamente no se pudo hacer nada. Ella quedó entre un automóvil y la parte de un poste de Comisión Federal de Electricidad. En ese accidente se llevó a cabo la detención del conductor responsable del percance. Y se trata de un joven guaymense de 18 años de edad, pues que no pudo acudir a su ceremonia de graduación. Estudiante de CONALEP, les voy a platicar la historia de un joven que se encuentra enfrentando la justicia derivado de un accidente. Está comprobado que fue un accidente automovilístico. No fue de manera intencional. El joven conductor responsable no iba con la intención de causar un daño. Fue un accidente. Y de manera de reflexión, pues vamos a comentar la historia de un joven, pues que no está recibiendo sus documentos después de haber concluido satisfactoriamente su educación preparatoria. 12 del mediodía con 52 minutos. Pausa. Regreso.

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2: Con lesiones en piernas y brazos resultó una mujer luego de caer de la motocicleta que abordaba en calidad de acompañante.
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0: 12 del mediodía con 57 minutos. Este día en Guaymas se llevan a cabo la ceremonia de graduación de CONALEP, tanto en el turno matutino como en el turno vespertino. Aquí en Guaymas, la maestra Karina Zulema Cervantes Rodríguez, directora del plantel CONALEP en el puerto, le acompaña la directora general de CONALEP en Sonora, la maestra Luisa Cristina Rodríguez Ibarra. Estuvieron autoridades municipales en representación del secretario de Educación y Cultura. Estuvo precisamente el delegado regional de los servicios regionales de la Secretaría de Educación y Cultura. En estos momentos está por iniciar precisamente la ceremonia de graduación del turno vespertino. Por la mañana, en las instalaciones del Auditorio Cívico Municipal Fray Ivo Tonec, pues se fueron más de 200 alumnos quienes recibieron ya su certificado del Colegio Nacional de Educación Profesional, CONALEP, en donde pues la gran ventaja hay de que CONALEP prepara precisamente a jóvenes para sus actividades laborales. Vamos a platicar con la maestra maestra Luisa Cristina Rodríguez Ibarra, directora general de CONALEP a nivel estatal, quien está aquí en Guaymas encabezando la graduación de los jóvenes de CONALEP Guaymas. Graduación en Guaymas, directora, platíquenos cómo se encuentra CONALEP cerrando ya ciclo escolar.
1: Sí, muy emocionados, muy emocionados. Justo hace un momento estaba platicando con la directora del plantel, la maestra Karina Cervantes, de que 298 se gradúan de esta generación. Andamos muy contentos. En un ratito más vamos a tener también la del turno vespertino, y pues siempre nos llenan de mucha emoción y de mucho orgullo ver cómo pues los jóvenes que hace poco más de tres años llegaron con nosotros y hoy se van siendo otros y otras. Entonces la verdad es que estamos muy felices, muy orgullosos, y sabemos que van a seguir dejando huella por donde pasen.
0: Importante destacar que CONALEP es un sistema pues que prepara a los jóvenes sonorenses, y aquel joven que quiera ya introducirse al ámbito laboral lo puede hacer.
1: Sí, justamente eso es, creo yo, que una de las grandes ventajas o grandes bondades que tiene nuestro sistema, que si bien pues siempre está abierto el camino para quienes quieran seguir con su educación superior, sin embargo pues justo con el corte técnico que tiene, pues muchas y muchos también ya se van a poder incorporar al mundo laboral. De hecho, el viernes de la semana pasada fue la graduación de aprendizaje en la empresa, que es un programa que maneja CONALEP Guaymas, y ya hay algunos jóvenes que ya salieron con su, no nada más pensando en que van a laborar, ya con el trabajo, ya con la oferta de trabajo enfrente, y eso pues también obviamente que nos da un montón de gusto y de orgullo.
0: Perfecto, seguramente en el resto de los planteles hay un caso ejemplo como el de Guaymas, Bruno, que ha demostrado que CONALEP es una institución inclusiva.
1: Sí, claro que sí, la verdad es que es como agridulce pues saber que nos da mucha emoción siempre Bruno, que nos ha enseñado que más allá de una condición es el ímpetu, son las ganas, y él siempre ha puesto eso por delante, y pues nos queda claro, nos lo dejó claro cuando ganó el Premio Estatal de Juventud, ahora que recibió también la medalla de manos de nuestro director nacional. Pero pues agridulce, porque también pues si bien pues emprende sus alas, también pues lo vamos a extrañar mucho aquí en el colegio, pero justamente la idea es que no sea Bruno el único caso de éxito, sino que todas y todos los jóvenes que tengan deseos de superarse, de salir adelante, pues que sepan que en CONALEP tienen no solo una opción, tienen la mejor opción, y que siempre vamos a estar muy gustosas y gustosos de recibirlos.
0: El mensaje de la directora general de CONALEP, de los jóvenes egresados de CONALEP a nivel estatal.
1: Es correcto. La verdad es que nomás decir mucho orgullo, eso es lo único que nos despiertan nuestros jóvenes. La verdad es que siempre lo comentamos, son nuestro motor, pero verlos llegar hasta este momento, la verdad es que es mucha la emoción que se siente, no solo propia, sino creo que es una emoción colectiva.
0: Ok, maestra, muchas gracias.
1: No, gracias.
0: Una de la tarde con 3 minutos, la maestra Luisa Cristina Rodríguez Ibarra, directora general de CONALEP a nivel estatal, se encuentra en Guaymas, encabezando junto con la maestra Karina Zulema Cervantes Rodríguez, directora general de CONALEP en Guaymas, junto con autoridades navales, estatales y municipales, precisamente la ceremonia de graduación del plantel CONALEP aquí en Guaymas. Buenas tardes. Muy buenas tardes, mande a la orden.
2: A ver si alguna persona de su público
0: sí
2: me podría informar a qué hora. Yo tengo cita en Hermosillo a las 11 de la mañana, pero estoy llame a un número que sale aquí en el teléfono de Mayito y no contestan. Entonces yo quisiera ver si alguien sabe qué horario tienen los camiones de Mayito.
0: Se supone que okay, cada hora a partir de las 6 de la mañana.
2: Cada hora, María.
0: Cada hora a partir de las 6 de la mañana, así es.
2: Ah, no. Entonces yo me tendría que ir a qué horas, Manuel.
0: ¿A qué horas tiene que ser en Hermosillo?
2: A las 11.
0: 11. Bueno, pues para que no le agarren las prisas, recomendación, trate de estar a las 6 de la mañana para que usted agarre el primer autobús.
2: Ajá.
0: Y,
2: bueno,
0: y así ya no le agarren las prisas allá en la capital.
2: Sí, muchísimas gracias.
0: De acuerdo. Ándele, claro que sí.
2: Me lo bendiga.
0: Igualmente.
2: Voy a estar y se lo aprecio mucho.
0: Muchas gracias. 1 de la tarde con 4 minutos. 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Regreso.

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1: Buenas tardes, vendo casa en Colonia Yucatán, vendo un trastero grande, vendo un disco para freír, vendo una poquita de herramienta de albañilería. Hablar, por favor, al 622-114-5241. Gracias.

0: Una de la tarde con 8 minutos. Del 22 al 27 de junio se conmemora en Guaymas el mes del orgullo con diversas actividades que buscan la inclusión de la sociedad en general hacia la comunidad LGBTQ+. En coordinación con colectivos y la comunidad LGBTQ+, el gobierno municipal que encabeza la alcaldesa Carla Córdoba González arrancó ayer lunes con la Semana de la Inclusión, donde se desarrollarán diversas actividades inculcando el respeto y la solidaridad de las personas que mantienen una relación del mismo sexo. Fernanda Vázquez García, directora de Desarrollo Económico y Turístico, acompañada del regidor Jesús Antonio Dórame Acevedo e integrantes de la comunidad en Guaymas LGBTQ+, encabezó el encendido de las luces de Palacio Municipal con los colores de la bandera gay: rojo, naranja, amarillo, verde, azul y violeta. Precisamente, en entrevista para FM 105, la funcionaria municipal nos explica pues este trabajo que se está llevando a cabo a través de estos días para concluir el próximo sábado con la marcha del orgullo. Fernanda Vázquez, de la Dirección de Desarrollo Económico y Turístico, pues apoyando esta iniciativa por instrucciones de la alcaldesa Carla Córdoba, se inicia en Guaymas las actividades del orgullo de la comunidad.
1: Así es, estamos en la Semana de la Inclusión y gracias a la alcaldesa y su instrucción, pues estamos aquí ayudando a nuestros amigos de la comunidad. Iniciamos con el encendido del palacio, como lo pueden ver, y también estamos teniendo la actividad de la pintura del cruce peatonal, también estamos pintando pues la bandera, ¿no? Pero a lo largo de toda esta semana vamos a tener diferentes actividades. El día de mañana pues los invitamos a todos también a tener las pláticas de es para los servidores públicos, para que tengamos un mejor acercamiento con todas las personas, no solo con los de la comunidad, y también de género y derechos humanos. Posterior a esto, el jueves vamos a tener un tequio, donde vamos a estar recuperando un espacio público, vamos a limpiar, vamos a tener pintura en murales y un mosaico humano también. Y ya el día sábado vamos a tener la marcha del orgullo, que va a empezar en a nivel del obelisco más o menos, y vamos a terminar en el teatro al aire libre con varias actividades, como lo es un mercadito cultural y algunas actividades que también nos traen nuestros amigos de la comunidad.
0: Queda demostrado que estas actividades, platicábamos con regidor Antonio Dora, mi integrante de la comunidad, que ya se tenía bastante tiempo atrás solicitando precisamente la oportunidad de tener un paso peatonal con la bandera de la comunidad, y queda demostrado que hay un gobierno de puertas abiertas y sobre todo de inclusión.
1: Sí, claro, pues aquí queremos que todos se sientan bienvenidos, no solamente algunos pocos, sino todos, ¿no? Y creo que con esta actividad, donde realmente la comunidad se está sumando a ayudarnos a hacer pues este tipo de cosas, queda más que demostrado que realmente somos un gobierno de inclusión. Y claro que para eso también nos seguimos capacitando, como va a ser el día de mañana, para tener un mejor gobierno de inclusión y de puertas abiertas para todos.
0: Muchas gracias. Fernanda Vázquez, directora de Desarrollo Económico y Turístico del Ayuntamiento de Guaymas, participa en estas actividades, donde también se suman integrantes del colectivo Marea. Martín Figueroa, integrante de la comunidad, pues inicia en Guaymas el mes del orgullo, y pues con una importante actividad aquí frente a Palacio.
2: Así es, estamos aquí ahorita en ese momento esperando que enciendan las luces. Se va a iluminar con los motivos de la bandera, ¿no? La bandera que representa a la comunidad LGBT y Cumas, y se va a pintar de este lado de acá el cruce peatonal igual, ¿no? Pues estamos haciendo actividades. Durante todo el mes de junio se celebran las actividades conmemorativas al Pride. Como dato, no nada más el Pride se festeja o se conmemora a nivel mundial por unos disturbios que hubo en Estados Unidos, donde la comunidad, a partir de de las represalias que había, de las redadas, todo esto. Una noche fueron reprimidos en un bar, en Stonewall. Entonces, ¿qué pasó en esta ocasión? Pues dijeron ya no puede seguir sucediendo esto y salieron a las calles a protestar en contra de esta discriminación, de esta opresión, de todo esto. Y año con año, durante el mes de junio, esto fue un 28 de junio, se hacen estas actividades, ¿no? Muchas personas pues no tienen opiniones diferentes al respecto, ¿no? Pero esto se hace para conmemorar justamente esto, que gracias a estas actividades se tienen ciertas libertades, ciertos privilegios como cualquier otro ser humano, ¿no? Que se deberían tener el derecho a expresarse, el derecho a vivir libremente sin miedo a la agresión, a la discriminación, y sobre todo para las generaciones nuevas, que pues gracias a todo esto ellos pueden tener una vida pues normal, ¿no? Llevar una vida como cualquier otra persona sin necesidad de esconderse de quiénes son, ¿no? Y pues es lo que estamos haciendo en este momento.
0: En pleno siglo XXI, 2026, ¿consideras tú que en Guaymas se tienen los respetos hacia la comunidad?
2: Es algo que pues hemos platicado, ¿no?, entre amigos de la comunidad o de los colectivos, que sí existe cierto grado de aceptación, ¿no? Pero sí, la parte de la comunidad trans, que son las mujeres y hombres trans, es los que de pronto han sufrido más dificultades o discriminación. No, sigue existiendo y sabemos que no va a dejar de existir, y se respeta, ¿no?, por el tipo de educación, el tipo de pues áreas a las que pertenece cada persona. Se tienen diferentes opiniones e ideas, e igual como nosotros podemos respetar las ideas, ya sea de raza, género, religión o cualquier cosa. Cada quien debe de respetarse y vivir libremente como necesite y como quiera vivirlo, ¿no? O sea, mientras no afectemos a terceros, lo que hacemos no es para intentar decirle al mundo que esto tiene que ser así, simplemente que todos recordamos que en nuestra familia, en nuestro entorno, en nuestro trabajo, puede haber una persona que sea parte de la comunidad y por miedo al rechazo, a la discriminación, no lo haga, y eso ya no debe de pasar, no debe de suceder que una persona por miedo no viva libremente y no vive en paz.
0: Perfecto, ¿me recuerdas tu nombre completo y el colectivo?
2: Martín Figueroa, yo soy presidente del colectivo Marea, el colectivo LGBTIQ+ de Guaymas.
0: Ok. Pues ahí están las diversas actividades, esta actividad del encendido de las luces, precisamente de las luces de la arcoíris, que representan la bandera de la comunidad, los colores, se los repito, los colores rojo, naranja, amarillo, verde, azul y violeta. Posteriormente, junto con Fernanda Vázquez, el regidor Antonio Dórame e integrantes de la comunidad aquí en Guaymas, se procedió alrededor de las 7 de la tarde a pintar precisamente de la bandera gay el paso peatonal de la calle 23, y entre la avenida Aquiles Cerdán y Abelardo L. Rodríguez. Hay muchas críticas o cuestionamientos. Si bien es cierto, hay un reglamento de lo que es el tema de la vialidad, pero recordar que ya está muy próximo a que la calle 23 se va a convertir en un paso peatonal. Quienes han ido a Palacio de Gobierno allá en Hermosillo, también el Congreso y también el Tribunal de Justicia en el Estado de Sonora, allá en Hermosillo, principalmente les voy a poner el ejemplo de las calles aledañas frente a la catedral allá en la Ciudad del Sol, allá en Hermosillo. Hay calles y avenidas alrededor de Palacio de Gobierno, donde despacha el gobernador Alfonso Durazo Montaño. Las calles aledañas se convirtieron en pasos peatonales. Algo similar va a ocurrir con la calle 23. Va a ser paso peatonal, ya no va a ser calle. Entonces, en ese marco, pues el ayuntamiento aprobó precisamente, y nos comentaba el regidor Antonio Dorame. Es más, lo vamos, bueno, me tengo que ir a la pausa y editorial. Pero bueno, después de muchos años de solicitar la comunidad tener un paso peatonal con los colores de la bandera de la inclusión, pues se les permitió. Pero se les permitió en el marco de que esta calle se va a hacer un paso peatonal, ya no va a ser calle. Próximamente esto está contemplado en la rehabilitación del malecón turístico Hilario Rodríguez Malpica, junto con la rehabilitación de la Fuente Danzante en Guaymas, y convertir precisamente a paso peatonal toda la calle desde la avenida Cerdán hasta lo que es el malecón turístico Hilario Rodríguez Malpica. 1:18 p.m. Pausa editorial. Regreso.
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5: 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Un total de 4 vehículos participaron en un choque en carretera internacional, salida norte, a la altura de la tienda Walmart.
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9: Las estadísticas que presentó el gobierno de Sonora sobre las acciones de combate al dengue permiten dimensionar el tamaño del esfuerzo desplegado durante los últimos meses. La Secretaría de Salud Pública informó que se han aplicado más de 594 kilogramos de larvicida, fumigado 65.386 hectáreas consideradas de riesgo, realizado 7.287 acciones de fumigación intradomiciliaria y utilizado más de 30.000 litros de insecticida para contener la presencia del mosquito transmisor de la enfermedad. A ello, se suma la revisión de más de 1.708.000 recipientes con potencial para convertirse en criaderos. Una cifra que refleja la magnitud de las labores preventivas efectuadas en distintos municipios de la entidad. Son números importantes que evidencian recursos humanos, materiales y financieros destinados a enfrentar uno de los principales problemas de salud pública que enfrenta Sonora. El dengue dejó de ser hace tiempo una enfermedad estacional para convertirse en una amenaza permanente, y las condiciones climáticas, las altas temperaturas, la humedad y la acumulación de recipientes con agua favorecen la reproducción del mosquito Aedes aegypti prácticamente durante gran parte del año. Por ello, resulta positivo que las autoridades estatales mantengan campañas permanentes y que exista una estrategia general de prevención. El problema aparece al analizar lo que sucede en determinadas regiones donde la incidencia de casos ha sido particularmente elevada durante los últimos años. Guaymas y Empalme forman parte de esos municipios que requieren atención prioritaria. Durante al menos 2 años consecutivos, la región ha figurado entre las zonas con mayor presencia de contagios, hospitalizaciones y reportes relacionados con el dengue. La ciudadanía conoce perfectamente el problema porque lo ha vivido en sus hogares, en sus colonias y en sus familias. En ese contexto, habría que ver si aquí se refleja realmente la magnitud de las acciones que muestran las estadísticas estatales. Es verdad que en algunas colonias se observa brigadas de fumigación, También es cierto que eventualmente aparecen vehículos nebulizadores recorriendo determinadas calles. Lo que pasa es que esas intervenciones suelen ser esporádicas, aisladas y claramente insuficientes. Frente al tamaño del desafío sanitario que enfrenta la región, más preocupante resulta la percepción generalizada respecto a la abatización y la inspección de recipientes con agua. En numerosos sectores de Guaymas y Empalme, esas acciones prácticamente pasan desapercibidas. Son pocos los vecinos que recuerdan visitas recientes de brigadas sanitarias para revisar patios, depósitos o posibles criaderos. Precisamente ahí radica uno de los aspectos más importantes de cualquier estrategia contra el dengue. La fumigación ayuda a disminuir la población de mosquitos adultos, pero la verdadera batalla se libra en los hogares, donde se eliminan las larvas antes de que el insecto complete su ciclo reproductivo. La propia Secretaría de Salud reconoce que cubetas, llantas, tinacos, botellas, juguetes y cualquier objeto capaz de almacenar agua representan un riesgo potencial. Si la revisión domiciliaria y la abatización pierden intensidad, el problema termina reproduciéndose una y otra vez. Por eso el reto para las autoridades consiste en pasar de una estrategia general a una estrategia focalizada. Los municipios con mayor nivel de incidencia deben recibir más recursos, más personal, más vigilancia epidemiológica y más acciones preventivas permanentes. Las estadísticas estatales tienen valor porque muestran trabajo realizado, solo que el éxito de una campaña sanitaria jamás se mide únicamente por los kilogramos de larvicida aplicados o por las hectáreas fumigadas. El verdadero indicador se encuentra en la reducción de contagios, en la disminución de hospitalizaciones y en la tranquilidad de las familias. Guaymas y Empalme necesitan una ofensiva sanitaria mucho más intensa, constante y visible. La región acumula antecedentes suficientes para justificar una intervención especial que fortalezca la fumigación, multiplique la abatización y recupere las visitas domiciliarias de inspección. El dengue continúa siendo una amenaza real. Las altas temperaturas del verano sonorense garantizan condiciones favorables para el mosquito durante los próximos meses. Por eso, cada día cuenta. Las autoridades estatales han mostrado disposición en el recurso para enfrentar el problema. El siguiente paso consiste en dirigir esos esfuerzos con mayor precisión hacia los municipios donde el riesgo permanece más elevado. Porque en materia de salud pública, la estrategia correcta vale mucho más que en cualquier estadística.
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0: 1:28 Avanzamos, por supuesto, aquí en su noticiero Expresión Popular. Atiendo esta llamada. Buenas tardes. Mande, buenas tardes.
1: No alcanzo a escuchar bien el programa de los gays. No podía repetir porque el año pasado asistí al evento que hicieron de la elección de la reina. Estuvo muy bonito y yo estaba esperando, pero cuando yo escuché ya se estaba despidiendo.
0: ¿La elección de la reina?
1: Sí, de la
0: comunidad. Ah, bueno, sí. Es el sábado.
1: Es
0: la marcha a partir de las 5 de la tarde.
1: Ajá.
0: Y tienen diversas actividades. Ayer empezaron, hoy continúa. El jueves van a estar en Niza y concluyen las actividades. Las actividades concluyen precisamente el día sábado con la marcha.
1: Pero no van a hacer el programa ese, ya vienen de diferentes estados, vinieron, estuvo muy bonito.
0: Ah, bueno, lo que pasa que el año pasado coincidió el mes del orgullo con un concurso a nivel nacional.
1: Sí.
0: Fue sede Guaymas a un concurso a nivel nacional. Estuvieron integrantes de la comunidad de diversos puntos de la República, pero hoy va a ser solamente en lo local.
1: Ah, ok. Muy bien, muchas gracias, Manuelito, muy amable.
0: A la orden. Claro que sí. 1:29 me estoy preparando para platicar sobre el tema de el joven Eliel, un joven de 18 años que este día él debe de estar en su graduación de educación media superior. Sin embargo, por cuestión del destino, se encuentra internado en el Centro de Reinserción Social de San Germán. Voy a ir a la pausa y regreso a manera de reflexión con esta historia. Sí, buenas tardes. Mande, buenas tardes. Mande. ¿Qué pasó? Así es. Claro que sí, ahorita lo doy a conocer de nuevo. Claro que sí, me piden el pronóstico del clima. 1:31, pausa, regreso.

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4: La Federación Internacional de Fútbol Asociado, mejor conocida como la FIFA, se fundó en el año de 1904, dando inicio con ello al fútbol profesional de manera oficial. Sin embargo, no fue sino hasta 1924 que su inclusión en los Juegos Olímpicos de París despertó el interés y también la necesidad de organizar un torneo independiente a nivel mundial, ya que en 1928 para los Olímpicos de Ámsterdam la participación fue casi nula, por lo que en marzo de 1929 la FIFA en el Congreso de Barcelona tomó la decisión de llevar a cabo la primera justa mundialista en Uruguay. Parte de su razón fue que en la final de 1924, Uruguay había vencido a Suiza y esto le daba relevancia a la escuadra charrúa por ser los campeones olímpicos.
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1 de la tarde con 37 minutos. Buenas tardes, se nos fue la llamada. 1 de la tarde con 37 minutos. Avanzamos, por supuesto, aquí en su noticiero Expresión Popular. 1 de la tarde con 37 minutos. Fue el pasado, permítame tantito, fue el pasado, a ver, viernes 29, estábamos en el proceso del noticiero Expresión Popular cuando se nos informó sobre un lamentable accidente automovilístico sobre la carretera internacional contra esquina de Ley Marsella. La historia usted ya la conoce. Un accidente automovilístico donde se vio involucrado dos automóviles y desafortunadamente a causa de una seria lesión, una muy conocida comerciante perdió una pierna, lo que hoy en día mantiene luchando y sobre todo pues buscando la forma de cómo recobrar su libertad, un joven guaymense, Eliel, de 18 años de edad, tras el peritaje y tras los estudios que se hicieron en el lugar del accidente por parte de elementos del Departamento de Tránsito Municipal, determinaron que Eliel, de 18 años de edad, fue el presunto responsable de ese aparatoso y muy lamentable accidente. Les informé sobre este día martes 23 de junio, se lleva a cabo la ceremonia de graduación. De hecho, en estos momentos, Eliel debe de estar junto con sus compañeros de CONALEP recibiendo su certificado de educación media superior. Sin embargo, al ser detenido y al ser consignado y vinculado a proceso, Eliel actualmente se encuentra internado en el Centro de Reinserción Social de San Germán. El delito por lo que se le vinculó a proceso fue precisamente lesiones que tardan en sanar más de 15 días y que en su momento pusieron en riesgo la vida de la persona que quedó entre uno de los vehículos involucrados y además precisamente entre la infraestructura de Comisión Federal de Electricidad. Tras este percance, desafortunadamente, pues hay un antes y un después de

fue desafortunadamente un accidente. Hay evidencia de que fue un muy lamentable accidente automovilístico. Es decir, Eliel no tuvo la intención de chocar y mucho menos impactarse contra el establecimiento comercial donde se encontraba una muy conocida comerciante. Le escribe su hermana, la hermana de Eliel: hoy debería ser un día de celebración. Hoy mi hermanito debería estar poniéndose su toga y birrete, preparándose para caminar junto a sus compañeros y recibir el reconocimiento a tantos años de esfuerzo, dedicación y constancia. Me duele profundamente que no pueda estar presente en un momento tan importante de su vida. Como hermana, hoy imaginaba ayudarlo a arreglarse, darle ánimos, abrazarlo y verlo sonreír, rodeado de su familia, maestros y amigos. Aún así, quiero que sepa algo. Estamos inmensamente orgullosos de él. Nada puede borrar el estudiante, el deportista, el hijo, el hermano y la gran persona que siempre ha sido. Quienes lo conocemos, sabemos el corazón que tiene y todo el bien que ha sembrado a lo largo de su vida. Hermano, aunque hoy no puedas estar en tu ceremonia, este logro sigue siendo tuyo. Te lo has ganado cada paso que te llevó hasta aquí y nadie podrá quitarte eso. Te amamos, te extrañamos y esperemos con todo nuestro corazón el día en que podamos abrazarte nuevamente. A nuestros familiares, amigos, compañeros y todas las personas que nos han acompañado en este camino, les agradecemos sus creaciones, sus oraciones y les pedimos que continúen teniéndolo presente. Su apoyo nos da fuerza para seguir adelante. Te esperamos, hermano, y cuando llegue el momento, celebraremos juntos este logro como siempre debió ser. Mientras tanto, feliz día graduado. Te amo, millones. Eres el ejemplo de fortaleza y perseverancia. Le escribe la hermana de Eliel a través de las redes sociales con fotografías precisamente y sobre todo muestra la invitación de la ceremonia de graduación generación 2023-2026, 23 de junio a las 13 horas, 1 de la tarde, en el Auditorio Cívico Fray Ivo Tonec. El 20 de junio le escribe: hoy quiero hablar como hermana, compartiendo el sello que cada fin de semana llevo en la piel para poder abrazar a mi hermanito, para recordarle que no está solo. Mi hermanito no es un criminal. Es un joven de apenas 18 años que tuvo un accidente que cambió la vida de dos familias para siempre. Nada de lo que escriba podrá borrar el dolor que se ha vivido. Y mi corazón también está con quienes están sufriendo esta situación. Pero detrás de los titulares, los comentarios y los juicios, hay un muchacho que conozco desde que nació, le escribe. Un joven con valores, con sueños, con amigos que lo quieren, con una familia que lo ama profundamente, un estudiante, un deportista, un hijo y hermano que siempre ha tratado de hacer las cosas bien. Lo extraño todos los días. Mi familia lo extraña todos los días. Mientras muchos lo juzgan por el peor momento de su vida, nosotros vemos la silla vacía en la mesa, los silencios en casa y todos los momentos que se están perdiendo. El próximo martes, o sea, sé que hoy martes 23, será su graduación de preparatoria. Un día que esperó durante años y que debería estar celebrando rodeado de

0: quienes lo amamos, en lugar de eso, sigue privado de su libertad. Nadie imagina lo difícil que es ver a alguien que amas atravesar una situación así. Quienes conocemos su corazón, sabemos que jamás despertó una mañana con la intención de hacer daño a nadie. Solo le pido a Dios que la verdad, la justicia y la misericordia acompañen este proceso. Y le pido a quienes lean esto que recuerden que detrás de cada caso hay seres humanos, hay familias enteras sufriendo y tratando de seguir adelante. Te abrazo a la distancia, quesito. Has demostrado una fortaleza y valentía que me asombra día con día. Te extrañamos mucho. Aquí seguimos esperándote, creyendo en ti y amándote como siempre. Y nos muestra precisamente una fotografía de cuando uno va a la visita al Centro de Reinserción Social de San Germán, el sello del Cerezo Guaymas, revisión femenil, es la hermana precisamente de Eliel, quien, pues fíjense en lo que son las cosas, Eliel fue un accidente que se determinó que el vehículo número uno precisamente era el de Eliel, y que por cuestiones del destino, desafortunadamente, hoy no pudo asistir a su ceremonia de graduación. Pero ¿cómo? Si lo conocemos. Pero ¿cómo? Sorpresa. Sorpresa, ¿eh? He estado muy atento a otro joven emprendedor allá en la playa San Francisco, playa Los Algodones. Un joven emprendedor que en su momento platicamos y conocimos su historia, en donde un joven emprendedor que brinda oportunidad a jóvenes en su puesto de venta de marisco. Me estoy enterando que precisamente Eliel pues trabajaba para salir adelante, para costearse sus estudios en este puesto de mariscos allá en Los Algodones. Y hay un mensaje de sus compañeros precisamente en de la playa Los Algodones. Escuchemos.
1: Ya para volver a estar aquí en la playa, que es lo que se buscaba.
2: Te esperamos aquí, eres un muy buen trabajador, la mera verdad.
3: Te extraña.
2: Te extraña demasiado. Sí. Falta ambiente en la playa y falta tú.
3: Muy bien.
0: Son sus compañeros que le extrañan.
2: Estamos apoyando la causa de Eliel, la mera verdad. Nosotros somos el equipo Guaymón, estamos aquí en la playa de Los Algodones. Usted también aquí hace su labor, ¿no?, de trabajar. Es un muchacho muy honrado, la mera verdad. Y pues aquí te estamos esperando, Eliel. La mera verdad, estamos echándote muchas porras, la mera verdad, para ya tenerte aquí. Aquí te estamos echando, la mera verdad, muchísimas, muchísimas porras. ¿Para qué? Para que ya estés aquí.
4: Aquí andamos, mira, ya vamos para la playa.
5: Sí, Daniel, te queremos aquí de vuelta, que nos invitas para que sigas trabajando con nosotros. Sí. Estamos platicando todavía.
6: Pues, mucha venta, chicos. Sí,
4: extrañamos aquí en la playa. Estamos
5: esperando. Sí. Más, te extrañamos mucho y te esperamos aquí de vuelta, ¿verdad que sí, Daniel?
0: Así le esperan sus compañeros. Qué sorpresa, ¿eh? Qué sorpresa. Sí recuerdo a Eliel. He ido en varias ocasiones allá, a la playa de Los Algodones. Un joven con sueños, un joven con las ganas de salir adelante. Y lo que podemos observar, el orgullo de su hermana, el orgullo de sus padres. En estos momentos se lleva a cabo precisamente la ceremonia de graduación, en donde a manera de reflexión, y este es un llamado a los jóvenes de Guaymas, a los jóvenes de Empalme, quizá subirnos a un automóvil, imprimir velocidad, descuidarnos en el teléfono celular después de un accidente, puede ser muchas veces la diferencia entre la vida y la muerte. No es el caso, no es el caso en el accidente que participó Eliel, que fue meramente un accidente. Hay una persona lesionada que a raíz de esa grave lesión de su pierna, pues perdió la pierna. En el caso de Eliel, actualmente se encuentra enfrentando la justicia. Está a la espera de recibir sentencia. Tanto la directora de CONALEP, Karina Zulema Cervantes, los maestros, las maestras, los prefectos de CONALEP coinciden que Eliel fue un excelente alumno, que este día desafortunadamente no pudo asistir a su ceremonia de graduación. Sin embargo, su familia lo está esperando, su familia, sus padres, su hermana, que cada fin de semana van precisamente al Cerezo, en donde nos informan también del sistema estatal penitenciario, que al interior del Cerezo de San Germán, el joven Eliel es un interno, es una persona privada de su libertad a esperar su situación jurídica. Sí, buenas tardes, se nos fue la llamada. Manera de reflexión, hay que nunca descuidarnos al momento que conduzcamos un automóvil. Coincido con lo que le escribe la hermana de Eliel. Él no se despertó ese viernes 29, permítame tantito, acá tengo la fecha de cuando fue el percance, viernes 29 de mayo. Eliel esa mañana no se despertó con la intención de hacer daño, no. Él iba en su automóvil, ya será la autoridad quien determine en qué condiciones, iba sobrio, eso es muy importante, y la hora inesperada, un accidente automovilístico que marcó la vida tanto de Eliel como de la conocida comerciante que perdió una de sus piernas. Buenas tardes. Ajá. Ajá. Ajá. A ver, permítame tantito, déjeme cortar la transmisión para atenderla. No es referente al tema. 1:54 PM. Atiendo esta llamada. ¿Me comentaba qué pasa?
4: Sí, pues no sé cómo me sentí ahí. Que me vine. Como las personas aquí. Me sentí como, pues, sin familiares, sin nada. Como triste, no sé cómo. Que me hace falta, porque yo estoy fuera aquí de mi casa. Ahora, porque mi hermano vive en la esquina, y es maestro. Así me sentí.
0: Pero, ¿de dónde se salió usted?
4: ¿De qué? ¿Mi casa?
0: ¿De su casa?
4: Sí, me va a ir para la casa del muchacho que viene a regarme. Sí, que están comiendo. Y no sé cómo me sentí. No sé. Así me sentí, de mal.
0: Ok.
4: Que viene.
0: De acuerdo.
4: Ay, Dios. Así es.
0: Bueno, cuídese mucho.
4: Está bien.
0: Ándele, pues. Adiós. 1:55 PM. Pausa. Regreso.
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7: Por cerros de escombro y basura, está obstruida la salida de agua en el arroyo de la colonia Fátima, situación que preocupa a vecinos del sector ante la cercanía de la temporada de lluvias.
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0: Una de la tarde con 58 minutos. Buenas tardes. No tenemos agua en la calle 16, avenida 19. Ya tenemos varios días sin agua. No sabrás si van a echar hoy. Pues vamos a checar ahorita el programa El Tandeo. ¿De acuerdo? Dice por acá un llamado. Buenas tardes. Un llamado urgente a la CEA. En la calle 18, avenida 20, no hemos tenido agua ni sábado ni hoy. ¿Qué pasa? Si podrían ayudarnos, estamos secos y comprando garrafones para poder bañarnos. Buenas tardes. Bueno, soy Manuel. ¿Me podría decir la hora en la que se podría ir a los camiones Mallitos para una cita al seguro? Si me toca a las 12, si me lo podría mandar por mensaje, ya platicamos. Escuchando mi noticiero favorito del mediodía, gracias. Dice, buenas tardes Manuel, ¿no pudieran darle un permiso especial para asistir a la ceremonia de graduación? La señora, si le da el perdón, podría salir el muchacho de la cárcel. Me envían estos mensajes. Pues vamos a checar, vamos a checar, le vamos a dar seguimiento a esta historia. Una de la tarde con 59 minutos, tiempo suficiente para yo agradecerle el favor de su atención. Soy su amigo y servidor Manuel Rábago Parra. Dios mediante, nos escuchamos mañana a partir de las 12 del mediodía aquí por su noticiero Expresión Popular. Buenas tardes, buen provecho. 2 de la tarde en punto. Se queda en la programación con nuestra compañera Anaí, la tremenda.
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0: Buenas tardes. 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Gracias.
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2: Sí, buenas tardes. De oportunidad se están vendiendo 5 camisetas para caballero, talla XL, en 200 pesos, van dos nuevas. Y carriola y portabebé, muy baratos también, es juego. Más información en celular 622-855-1615.

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buenas tardes. Excelente tardecita para todos. Muy, muy contenta de volver a estar contigo nuevamente. Oye, ¿cómo estás? Platícamelo todo, por favor. Siri, te saluda la tremenda voz de Araí Ruiz otra vez. Ajá. Ni modo, mi amor. Ya sabes que aquí le chambeamos bien, bien recio. Siendo las 2 de la tarde con 14 minutos, te doy la bienvenida. ¿A dónde, dices tú? No, pues aquí nomás. No es cierto. You're welcome a las más pesadas. Oiga, a través de la sintonía de la FM 105, por supuesto, el poder de la información. Sabes, por supuesto, también que somos salvajemente grupera. ¡Ew! Oigan, 33 grados centígrados nos van a acompañar para el día de hoy. Fíjate que es día de Zenón Agripina y Alicia. ¿Zenón Torres Vélez o qué? Voy a buscar ese corrido a cargo del Grupo Laberinto, a ver si te lo puedo poner, a ver si te lo puedo echar un ratito. Por aquí ya me dicen, hola, excelente tarde, Nay, buenas tardes, preciosura, ¿cómo me le va? Buenas tardes, chula, saluditos, ¿qué ondas, morrita de la 12? Al igual que ellas, comunícate conmigo, por favor, a través del 622-165-7866, o viceversa. La vía más rápida y efectiva es a través del 22-202-86. Oye, qué padrísimo, martes 23 de junio, si es la primera vez que usted me escucha, pues ya se la sabe, Anaí Ruiz Ríos te va a estar acompañando hasta las 4. Y si tú me acompañas desde la mañana, pues, ¿qué hubo? Súper contenta, así que no te me despegues porque viene buena musiquita. Oigan, te traigo buena programación el día de hoy. Por mientras, dime qué quieres escuchar, qué estás comiendo, qué vas a hacer. ¿Te estás portando bien o te estás portando mal? Vamos a escuchar, ¿qué escuchamos? ¿Qué te pongo? Vámonos rápidamente con los Invasores de Nuevo León. Esta rolota se titula Vas Derrotado, Chiquitita. Mira nomás, chula de maíz prieto, mi amor. De esta tremenda manera yo te voy a decir buenas tardes.

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4: Diego Armando Maradona nació en Argentina en el año de 1960. Es sin duda el segundo mejor jugador del mundo, solo detrás del Rey Pelé. Hablar del Pelusa, como también se le conoce, sería interminable. Como jugador participó en los mundiales de España 82, México 86, donde fue campeón, Italia 90 y Estados Unidos 94. Como entrenador participó en la justa de Sudáfrica 2010 como estratega del equipo local. Jugó en Argentina, España, Italia, militando en equipos como el Boca Juniors, Barcelona y Napoli, entre otros. En la Copa del Mundo celebrada en nuestro país, en 1986, se hizo famoso por aquella jugada recordada como la mano de Dios en los cuartos de final contra Inglaterra. Su vida siempre rodeada de escándalos, pero también de buen fútbol.
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nos hay con esta rolota. Viene a cargo de los Valedores de la Sierra con dedicatoria muy, muy especial. Se nos va para Guadalupe Peinado de parte de su novia Brianda. Cumplen meses de novio. Chamacos, muchas felicidades. Que viva el amor.

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0: Buenas tardes, Radio Tianguis.
1: Adelante.
0: Buenas tardes, busco trabajo. Cuidado de personas mayores, enfermas en hospitales, favor de comunicarse al 622-162-4449. Gracias, Dios te bendiga.

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0: ¿Cómo suena el botecito con la raza de Guaymas? Escuchamos la brasa norteña, súbale pues.
1: En Arizona, en Cali.
0: ¡Empalme! No te me quedes ahí.
1: Bailanas.
0: Báilale.
1: Los de

plebada hermosa. Oigan, que hay una canción que se llama Anahí, dice, va con dedicatoria muy especial, me gustaría decirte que es para mí, pero no. Para la tremenda Chapis, por allá, Anahí Medina, por rumbos de la colonia Delicias. Ahí te va, chaparrita. Oye, qué padrísimo. Escuchamos Anahí, esta vez en voz de El Javi. Hoy.

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2: Plebada, plebada, plebada, ánimo, no se me agüiten, porque continuamos escuchando la Salvajemente Grupera. Te acompaño por aquí. Quédate la Yuno 105.3 FM Guaymas. 3 de la tarde con 28. 3:28.

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4: Para 2010 tocaría el turno al continente africano de recibir la 19ª justa mundialista. Esta fue en Sudáfrica, con ello basta esperar cuándo será en Oceanía. Por lo pronto, uno de los detalles de la clasificación a la fase final fue la nota que dio Francia, ya que casi se quedan a una mano de no asistir al mundial durante las eliminatorias. Esto sucedió en 2009 en el Estadio Saint-Denis en París, con juego de repechaje contra la República de Irlanda. El astro Thierry Henry tocó dos veces con la mano el balón para dar el pase a su compañero William Gallas, con ello cayó el ilegal gol que le dio a Francia su clasificación. Todo el mundo lo vio, menos el silbante sueco Martin Hansson.
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0: era, ¿por qué? No sé.
1: Yo los miro de acá arriba.
0: Oigan, sin contexto, no le estamos tirando a nadie. Solamente hace mucho que no he escuchado esta canción. Nada que ver, ¿ok? No tenemos enemigos imaginarios, ni mucho menos. Nomás andamos agarrando cotorreo. Anda agarrando cura sola la tremenda. Ay, no, qué barbaridad. Oigan, qué padrísimo me la estoy pasando aquí solita en la cabina. Te iba a platicar, qué te iba a decir, qué te iba a comentar, se me olvidó. 33 grados centígrados nos están acompañando para esta hora. Probabilidad de precipitaciones al 0%. ¿Qué más hay por acá? Humedad 61, viento a ¿qué? A 15 kilómetros por hora, ve nomás. Híjole, jijuria, chamacos, por aquí me mandan una carnita asada que si con GPI, dice hoy. A mí no me digas porque para golletear era la tremenda, Saludos, chamacos, buen provecho, disfruten su tremenda carnita asada. Allá por rumbos también del sur, en Palme, Sonora, la colonia Jordan, ¿qué hubo? Chamacos, me piden rolitas. Claro que sí, ahí se las mando con muchísimo, muchísimo gusto. Recuerda que continuamos, te iba a decir, tremenda o tremendo. Íbamos a hacerle la sección ahí del Cupido 105, pero ya no me alcanza el tiempecito, pues. Me llega una dedicatoria muy especial, me acordé porque dice, oye tremenda, ahí donde puedas, dice, por favor, dedícale a mi quedante, se llama Gloria Gloria Estefanía Quintero, ¿qué? Ay, chamaco, no le entiendo yo. Vamos a dejarlo ahí en Gloria Estefanía Quintero. Vámonos ahí. El besote tremendo y la dedicatoria. ¿De quién? Pues de su novio. ¿Cómo de que no? ¡Viva el amor, chamacos! ¿Andan muy enamorados o qué? ¿Se creen muy jujuju? Saludos, dicen por aquí también Doña Norma. Buenas tardes, bonita canción, Anaí. Por primera vez la escucho. Oye, yo también. La rolita de Anaí está buena, ¿eh? Nunca la había escuchado. Lástima que no me la puedo autodedicar, Doña Norma. ¿Qué opina usted? Chaparrita 1.50 m, ¿está bueno? Está bueno, esa se nos fue para la tremendísima Chapis allá en Las Delicias. Ni modo, dice mi nombre, pero no. No me describe, lástima, lástima, Margarito. Vámonos a darle voltereta a la hoja. Viene Sergio Vega el Chaca. Esta canción está buena. Se titula De la Gloria al Infierno. Escúchala nomás, 3 de la tarde con 37. 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
4: Esto que viene como Rosselló.
5: ¡Ay, ay, viejo! ¡Ay, no mames!
6: Se nos va el fuerte saludo para el tremendísimo Jesús Alberto Velázquez Diegues. Él se acaba de graduar por allá del CONALEP. ¡Epa! ¡Felicidades, chamaco! Se graduó en técnico en turismo, ¿eh? Va saliendo del Auditorio Cívico Fray Botonec. ¡Ira nomás! De parte de sus papitos, chamaco, muchas, muchas felicidades.
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6: Vámonos con Karim León, oiga, a dueto con no sé quién. Usted escúchela nomás, se titula Tú con...

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Chamacos, 3 de la tarde con 53 minutos. Se nos acabó el programa. Muchísimas gracias por el favor de su atención. Tenemos una cita el día de mañana. Así es, misma hora, misma frecuencia, mismo lugar. ¿Dónde? Pues por la 105. ¿Dónde más? Oiga, ya me voy, me retiro. Te saludó la tremendísima voz de Anaí Ruiz. Ok, hasta mañana entonces. Sígueme por favor en mis redes sociales. Ahí subo de repentazo, subo donde ando, Subo contenido así de los conciertos o cositas así, ¿ok? Ahí para que me siga la huella, me siga la pista, me vas a encontrar como Anaí Ruiz Ríos. Así todo pegadito, donde quieras. En TikTok, en Facebook, en Instagram. Háganme el paro, chamacos. No tengo seguidores. Todos los que alguna vez seguían a la Anaí Radio, síganme. Soy la misma que viste y calza. Ahí nos vemos, chamacos, entonces. El día de mañana nos escuchamos con el favor de Dios en punto de las 9 de la mañana. Esto ya se terminó, ha llegado a su fin. Espero que tengas tremendísima tarde y que seas muy, muy feliz, ¿ok? Dicho lo siguiente, pues ya me retiro. Bye.

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3: Italia 1934. Por fin la segunda Copa del Mundo se celebraría en tierras europeas, sin caer en el boicot. Equipos como Argentina y Brasil no enviaron a sus mejores jugadores y Uruguay, el campeón defensor, decidió no asistir. Esto motivado por lo sucedido 4 años atrás por la falta de interés de los equipos europeos. Aunque para esta justa, solo clasificaron 16 selecciones de las 32 que buscaron su lugar para la gran fiesta del fútbol. Entre ellos México, quien fue eliminado por los Estados Unidos y no asistió. En Italia 1934. Ya se miraba una mejor estructura de competencia comparada con la de Uruguay en el mundial anterior.
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Hello everybody, buenas tardes, 4 ya con 14 minutos y arrancamos y comenzamos aquí ya con todo en las de arranque, así que ya saben, yo soy Adriana Sánchez, la güerita FM y los voy a andar acompañando aquí hasta las 5 de la tarde en Puras de Arranque y también de 5 a 7 en Pídela y Escúchala. ¿Cómo andan con este rico calorcito? Les voy a dar la temperatura el día de hoy en este ya martesito martes. ¿Cómo andan? Feliz día a todas las Alicias el día de hoy. 33 grados centígrados con sensación térmica de 40 grados. Bastante calorcito. No sé si soñé o de verdad pasó. ¿Chispiteó anoche o no? O de verdad pasó porque anoche estaba viendo una película, mi hombre, no sé qué película era, de un humano y un perro, me acuerdo, algo así. Y yo dije, está lloviendo, dije, y en la mañana escuché a Carlita que mencionó que sí, que había chispiteado, entonces dije yo, ah, no, entonces sí, dije, sí lloviznó o estoy mal, a ver, sáquenme de dudas, porque no salía a asomar las narices, pues, porque dije, no voy a hacer que algo me enferme, porque luego yo con una mojadita que me doy y luego ya me ando enfermando. ¿Cómo andan? Le vamos a mandar ahorita también un saludo a Josefina, que quiere la canción de La Puerta Negra. Dice, güerita, ponme la canción de La Puerta Negra. Claro que sí, Josefina, ahorita se la vamos a mandar. Y un saludote porque es bien linda, Josefina. Mil bendiciones para usted también, para Don Chon, que quiero saber cómo anda el día de hoy, cómo le amaneció Don Chon. Don Chon, repórtese, Don Chon. También a Don Pepe le vamos a mandar un saludo, y a todos los de servicios públicos, a toda la morrada y a todos los morritos y a todos los chavalos que andan chambeando. Les mandamos un saludo con muchísimo cariño y también a toda esa gente que nos sintoniza a través de Alexa. Bastantes saludos, saludotes, como dicen por ahí. A ver, ¿qué me dice Don Memuchis? Don Memuchis presente, dice Doña Norma también. Buenas tardes, mi hermosa güerita, dice. Excelente y bendiciones, feliz martes. Feliz día a todas las Alicias el día de hoy. Les mandamos muchos, pero muchos saludos. El día de hoy es martes 23 de junio. ¡Qué rápido se nos va el tiempo! ¡Qué rapidito se nos va el tiempo! 4:16. Y amigos, amigas, vamos a arrancar de una vez por acá con más música, con este tema que se llama nada más y nada menos, La Puerta Negra de los Tigres del Norte. Josefina, ahí le va su rolita hasta la San Vicente. Le mandamos un saludo y mil bendiciones de aquí de parte de su amiga, La Güerita FM. We'll

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4: Y para toda esa gente que anda trabajando, que dicen, güerita, mándanos algo de Chili Zárraga. Nos vamos con este tema. ¿Dónde estás, presumida? 4:24 minutos y estamos en las de arranque.

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12: Emilio Butragueño Santos nació en Madrid, España, en 1963. El buitre, como se le conoce, militó durante la mayor parte de su carrera en el Real Madrid, iniciando en 1980 en la tercera división y pasando hasta 1984 al equipo mayor. Jugó los Mundiales de México 86 e Italia 90. Sobresale de la justa celebrada en nuestro país aquel encuentro en la ciudad de Querétaro contra Dinamarca, en la que Butragueño anotó 4 de los 5 goles que le propinaron al equipo danés. Militó en nuestro país en el Atlético Celaya de 1995 al 98, haciendo mancuerna con Hugo Sánchez. Se despidió en la final contra los Rayos del Necaxa en 1998. En nuestro país fue uno de los jugadores más estimados por la afición.
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0: continuamos con más música, con más saludos también. Y nuevamente les voy a dejar por acá los números de cabina para que se sigan reportando a través de llamaditas o también a través de WhatsApp. 622-165-7866 o también en línea telefónica 2220286. Así que repórtense por acá conmigo. Doña Norma, ¿cómo anda, Doña Norma? Con este calorcito rico, Don Memuchis también. Don Memuchis, ¿qué dice Don Memuchis? Que también me puso presente. También a Josefina le mandamos un saludo muy grandote también. A Doña Eustolia, hasta el Cerro Candareño, también le mandamos un saludo. A Don Pepe, Don Pepe, ¿qué onda, Don Pepe? También se reporta también y tenemos llamadita. ¿Qué nos dicen por acá a través de esta llamada? Hola, buenas tardes.
1: Y Don Chon también.
0: Hola, Don Chon, ya le ando mandando saludos, Don Chon también.
1: Ay, a ver, Don Chon también.
0: ¿Cómo anda? Ya le dije cómo.
1: Andaba de él, pero.
0: Vale, vale. ¿Cómo le amaneció, Don Chon? Quiero saber.

0: suba la moto.
1: Gracias, gracias, don Chon, gracias.
0: Que sube la moto, no tome.
1: No, no, no tomamos nosotros, gracias a Dios.
0: Bueno. Aquí estoy.
1: Saludos.
0: Gracias.
1: Y dice Laurita, tremendo calorón, se hace presente. Hola, Laurita, linda tarde, me dice. Buenas tardes, señora bella. ¿Cómo está usted, don Memuchis? Dice, aquí descansando, dice. Qué bárbaro, don Memuchis, ¿cómo le va con el calor? Pues, ¿qué dice? Vamos a checar nuevamente la temperatura, 33 grados centígrados con sensación térmica. Con razón llegué casi asoleadísima, con sensación térmica de 40 grados. Ay, 40 grados, mami, no te quiero quemar. 4 con 43 minutos y nos vamos con una rolita que se llama nada más y nada menos. El Necio de los Alegres de la Sierra. Saludos también a toda esa gente que nos sintoniza a través de Alexa. Y si usted no sabe cómo sintonizar, usted nomás dígale Alexa XHBQ, la madre de todas, y rápidamente va a reproducir FM 105.

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0: 4:51 y ya terminamos. Terminamos las de arranque. ¿Qué me dice Laurita? Tenemos un audio. ¿Qué nos menciona Laurita por acá?
1: Dios te cuide, protege y bendiga siempre, mi güeyita hermosa. Un gusto y placer saludarte como siempre desde la calle 27. Un fuerte abrazo. ¡Súbele al necio! ¡Súbele al necio!
0: Gracias, Laurita, gracias, el necio, qué bárbaro. Nos vamos a ir con más música de una vez con ese tema que se llama Ya no te amo.

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